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2: Señoras y señores, niños y niñas, abuelitos y abuelitas, gracias a Dios, es lunes. Estamos completamente en vivo a través de la Qué Buena 97.1. Tenemos una línea telefónica de acceso, el 33-36-15-17-72 y el 36-30-08-79. Puedes usar el que quieras, en los dos te vamos a atender, pero el WhatsApp está ligado al 33-36-15-17-72. Y bueno, aquí te va el tema máster del día de hoy. ¿Cómo sería tu fiesta de cumpleaños ideal? Imagínate que tienes todo el presupuesto del mundo. ¿Cómo sería tu fiesta de cumpleaños idónea? ¿A quién invitarías? ¿En dónde sería? ¿A quién va a invitar a tocar? ¿A quiénes serían los invitados? Todo. Queremos, imagínate nada más, ¿cómo sería tu fiesta de cumpleaños ideal? Platícamelo en una nota de voz al 33-36-15-17-72 y te voy a complacer con la rola que me pidas. El Pumita Arévalo en los controles. Aquí comenzamos.
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1: 6:13.
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0: continuamos aquí en el Mamu Show. Te invito a que me sigas como arroba Mamucho Padilla en todas mis redes sociales. Ya regresamos. También nos puedes escuchar en www.quebuena.com.mx.
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0: en mucha información.
1: Tenemos bien mucha información. Y hoy les voy a platicar de Quiñones para todos los aficionados del América, para todos los aficionados del Atlas que saben muy bien quién es Quiñones. Les vamos a platicar que ya renovó contrato hasta el 2029. Julián Quiñones seguirá haciendo goles en la Liga Saudi Pro hasta el año 2029. Le acaban de renovar su contrato en su equipo en el que siempre está, en el que se coronó como campeón de goleo. Este muchacho que metió 33 goles en 31 partidos. Bien por Joel Quiñones, que se queda, perdón, Julián Quiñones, que se queda hasta el año 2029 en los equipos árabes. Y todo esto sucedió en un día como hoy.
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0: Ahorita regresamos. Carlitos de Andel Sonrix en los controles. Adrián Padilla García por acá en estos micrófonos. Estás escuchando. 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
2: 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La línea 5 de mi macro aeropuerto comenzará operaciones este jueves y ofrecerá servicio gratuito del 4 al 7 de junio. Tendrá 9 estaciones, 41 unidades y capacidad para movilizar hasta 27.000 usuarios. La línea 5 de mi macro contará con 3 rutas troncales que conectarán el aeropuerto con Periférico, Agua Azul y Expo Guadalajara, integrándose con otros sistemas de transporte metropolitano. El gobierno de Jalisco concluyó el programa de sustitución gratuita de placas con cobertura del 93% del padrón vehicular. Autoridades destacan que el proceso permitió actualizar y fortalecer el registro estatal. Se presentó la información, Elba Eunice Mercado.
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1: Hoy presentamos la reflexión del jabón. Un muchacho pobre de alrededor de 12 o 13 años de edad, vestido y calzado de forma humilde, entró en una tienda. Eligió un jabón de tocador común y corriente y le pidió al propietario que se lo envolviera para regalo. «Es para mi mamá», dijo con emoción. El dueño de la tienda se conmovió ante la sencillez de aquel regalo. Miró a su joven cliente y, sintiendo una gran compasión, tuvo ganas de ayudarlo. Pensó que podía envolver junto a aquel jabón algún artículo más significativo de su enorme tienda. Sin embargo, estaba indeciso. ¿Debía hacerlo o no? El corazón decía que sí, pero la mente le decía que no. El muchacho, notando la indecisión de aquel hombre, pensó que estuviera dudando de su capacidad de pago. Entonces el niño llevó la mano a sus bolsillos y puso unas cuantas moneditas en el mostrador. El hombre se conmovió mucho y continuaba con su conflicto mental. Él sabía que si el muchacho pudiera, le compraría algo mucho más grande a su madre, un regalo mejor. Recordó a su propia madre. Había sido pobre y muchas veces en su infancia también había deseado regalarle algo. El muchacho, con aquel gesto, estaba tocando lo más profundo de sus sentimientos. Del otro lado del mostrador, el niño empezó a ponerse ansioso. «Señor, ¿falta algo?» «No», contestó el propietario de la tienda. «Es que de repente recordé a mi madre. Ella se murió cuando yo todavía era un adolescente y siempre quise darle un regalo, pero estaba desempleado. Nunca logré comprar nada». Y con la espontaneidad de un niño de 12 años, el muchacho volteó y le dijo: «¿Ni siquiera un jabón?» El hombre se quedó impávido y comprendió que si realmente hubiera querido, le habría comprado algún regalo a su madre. Esta reflexión nos deja muy en claro una cosa: el que quiere hacer las cosas buscará un método. El que no quiere hacer las cosas buscará un pretexto. ¿Y tú? ¿Ya le regalaste hoy algo a tu madre?

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0: 1-833-36-1517-72 para que dejes tu nota de voz aquí en el tema Master y opines del tema que tenemos hoy. En arroba Mamucho Padilla, sígueme en todas mis redes sociales.
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chiste para la banda. Chiste. Y hoy vamos a platicar de chistes de doctores. Estaba un paciente con el doctor y le dice: oiga, doctor, ¿usted cree que después de la operación pueda tocar la guitarra? Por supuesto, claro que va a poder. Qué bueno, porque antes no sabía, doctor. Un hombre le dice a otro: oiga, va a tener que dejar las papas, el refresco, el jamón y el pan dulce. ¿Pero por qué, doctor? ¿Traigo altos los triglicéridos? No soy doctor, soy el cajero de aquí de la tienda de conveniencia y la tarjeta no pasó.

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0: ya nos vamos, pero se van a quedar con el consultorio más grande de América Latina, las migajeras con Yaco el Chapulín, solo por... Gracias, hasta mañana.
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3: Buenas, buenas, ¿cómo están? Oigan, pues arrancamos. Sí, soy el Yaco, el que les habla, el Chapulín de La Qué Buena. Abrazo grandote a toda la banda en el país, ¿eh? Saludos a la gente de San Luis Potosí, de Cuernavaca, de Guadalajara. Oye, mucha gente reportándose de Guanatos. Saludos también a la gente de Oaxaca, Morelia, Mexicali. Saludos a la gente también que se está reportando de Puerto Vallarta, la banda en Puebla, en Querétaro, en León. Estamos sonando por todos lados en Mérida. Muchísimas gracias. Así que bienvenidos. Momento de comunicarse. 55-5166-892-9.
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1: Hola, ¿cómo están? Saludos, bandita. ¿Qué óbolas, qué óbolas, qué óbolas, qué óbolas? Oigan, ya andamos aquí en el consultorio más grande de México. El Yaco es el que les está hablando detrás de ese micrófono. Y tenemos más de las historias migajeras, así que a compartir la suya al 55-51-66-8929. Qué gusto que estén con nosotros compartiendo sus historias, eso me encanta. Vamos a ver quién está por ahí. Buenas noches, hola.
2: Hola, hola, buenas noches.
1: Sí, buenas, buenas. ¿Con quién tenemos el gusto?
2: Mónica.
1: Mónica, ¿qué edad tienes y de dónde eres, mi querida Moni?
2: Tengo 30 años, soy de Cuernavaca.
1: ¡Wow! Saludos a toda la banda de Cuerna en el 105.3, así que saludos, bandita. Mientras tanto, oye, Moni, pues bienvenida, gracias por marcar. Me gustan las personas que dan su nombre, eso lo hace todavía más espectacular estas historias. Así que adelante con tu historia, mi hija.
2: Bueno, esta historia no es migajera, no de mi parte, okay. Pero estoy dentro de ella.
1: ¡Ah, caray! A ver, cuéntamelo, cuéntame eso, a ver, me interesa.
2: Yo tengo mi pareja, llevamos varios años juntos, uh-huh. Y hace como 3 años tuve a mi última bebé.
1: Ok, ajá.
2: Para esto yo tengo... como todo mundo, tengo mucha familia, pero de toda su familia solamente hablo con una de ellas que la consideraba, porque ya no, mi mejor prima, mi mejor amiga, mi confidente, todo. Ella sabía todo de mí como yo sé todo de ella.
1: Del lado de tu familia, no de la de tu pareja, ¿verdad? O sea,
2: no, del lado de mi familia.
1: De esas primas que parecen hermanas casi de, o sea, hermanas de distinta madre, ¿no?
2: Así es.
1: ¿Y luego?
2: Pues tengo a mi bebé y como la adoraba, la hice madrina a mi bebé.
1: Ok.
2: Prácticamente ella ya vivía aquí en mi casa porque venía conmigo. O sea, desde que me embaracé hasta que me alivié aquí se la vivía. Cuidándome con mis hijas, todo el show.
1: Oye, ¿y tu prima era de tu edad, era más chavito o más grande?
2: Es un poco más chica que yo, unos 3 años si no estoy mal.
1: Ok, perfecto, muy bien, ajá.
2: Entonces hubo un momento en que la empecé a notar muy rara. Muy, muy rara con mi marido.
1: Oh, caray, a ver, ¿a qué te refieres con raro?
2: No se soportaban. Y de la nada ya eran los mejores amigos del mundo.
3: Ahora sí viene lo chido.
1: Caray, bien.
2: Entonces yo decía, pues a lo mejor porque se la vive aquí. O sea, aquí comía, aquí venía con sus hijos, aquí todo. Aquí ya se bañaban.
1: Ah, o sea, tu prima también ya tenía hijos y todo el show.
2: Sí, tiene 2 niños.
1: Hijo de Dios, no manches. Bien dicen que del odio al amor hay un paso. O sea, se odiaban y de repente ya eran los más amigos del planeta. Tu marido, ajá, con tu prima.
2: Ajá, entonces yo empezaba a notar algo. Ya sabes ese séptimo sentido que todo mundo tiene.
1: No, ese ya ocupa ni del séptimo sentido, te juro. O sea, ya ni siquiera tienes que ser ingeniero en física cuántica. Yo tengo un compa aquí, animal de la que buena, no voy a decir su nombre, que también tiene una historia con su prima, pero luego te platico esa historia. ¿Y luego, mi amor?
2: Y veía como que se echaban miradas y todo, pero pues tanto era mi confianza que no le daba importancia.
1: Pues claro.
2: Entonces, te digo que no sabemos, pues las dos tenemos cola que nos pisen, para ser sinceras, ¿no? Pero una de las cosas que siempre decíamos es que con la familia no nos metíamos.
1: No, pues no, hay códigos, ¿estás de acuerdo? Creo que al mundo lo salvan los códigos, en últimas, y creo que hay líneas que uno no puede cruzar, por más chapulín que uno sea. Y mira que te lo está diciendo el chapulín de la qué buena, ¿eh?
2: Entonces, se casó, otra vez en esas fechas ella se casó con su pareja igual de años, no sé por qué rayos se casó, pero se casó. Pero ella, sí, o sea, venía a mi casa como si nada y todo. Entonces una vez platicando con ella le dije que si ella se le ocurrió o había pensado en algún momento tener algo con mi marido.
1: ¿Tú le preguntaste?
2: Ajá, porque te digo que éramos así muy... Tenemos mucha confianza ya, con mucha, mucha.
1: Pero a ver, tú le preguntaste esto porque ya veías cosas raras, ¿verdad? Y por esa, ajá, confianza se lo preguntaste.
2: Sí, y me dijo, no, ¿cómo crees? Ajá, que si apenas, ajá, que no sé, ajá, qué... Y yo, bueno, está bien. Pues de la nada, hubo varios días que me dejaba a sus hijos aquí para que se los cuidara y ella se iba, que porque tenía fiesta o reunión.
1: Ups.
2: Entonces, vez se me ocurrió seguirla, porque según ella tenía una fiesta como a 2 cuadras de mi casa.
1: Oye, ahora sí, como dicen los programas de tarot, a tu marido ya te lo están sacando.
2: Sí, sí. No, el punto es que la seguí y se fue para otro lado. No la pude seguir más lejos porque pues ya tenía a mi bebé recién nacida.
1: Claro.
2: Pero vi que se fue para otro lado y dije, no, esto ya está mal. Y varias veces llegaba él y como a los 5 minutos llegaba ella. O que según se encontraban allá arriba. Cositas así bien raras.
1: No manches.
2: Entonces como que yo dije, no, aquí ya está algo muy raro. Y ya como que le empecé a hacer yo a un lado. O sea, como que ya decía, voy a ir a tu casa y le decía, no, no voy a estar, no voy a estar, no voy a estar. Hoy quiso, ayer, pero le ponía cualquier pretexto para que ya no viniera.
1: A ver, vamos a hacer algo, por favor, mi amor. Regálame un segundo bloque porque yo quiero ver cómo terminó este desenlace de esta historia con la prima gandalla y con ese marido también gandalla. ¿Va que va? ¿Qué canción le ponemos ahorita a esta historia, mi amor?
2: La de Cambiemos los papeles y Horóscopos de Durango.
1: ¡Ah, qué suena! Va que va, me parece, pero es que rolota, va. Le queda perfecto. Ad hoc, anillo al dedo. Mientras tanto, ¿cómo se grita en Cuernavaca, mi amor?
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0: 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Escríbenos al WhatsApp 5551668929. El número para todo el país para que compartas tu historia migajera es el 5551668929. Desde donde sea que estés escuchando, mientras vamos a la pausa y regresamos.
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1: Estamos en el consultorio más grande de México. Estas son las migajeras de La Qué Buena. Soy el Yaco, arroba yo soy Yaco, el chapulín de La Qué Buena. Oigan, familia, pues tenemos esta segunda parte de esta historia de, híjole, creo que de las infidelidades más poderosas y más dolorosas son las que pueden pasar entre familia, ¿no? Dirían por ahí, oye, con la familia, ¿no, carnal? Y esta es la historia de esta Mónica de Cuernavaca que al tener a su marido, pues ella tenía a su prima de la infancia, ¿no? Su prima que era casi casi su hermana de otra madre, ¿no? Esta prima que, con la que tenía confianza, sabía todo de ella, se platicaban absolutamente todo. Pues en este proceso donde Mónica se embarazó, pues obviamente la prima la fue a cuidar a su casa y estuvo pues una buena temporada en la casa de Mónica. Y de repente empezaron a pasar cosas extrañas. El marido y la prima, de no llevarse, empezaron a ser súper amiguísimos y súper cuatísimos. Y eso ya le brincó a Mónica. Y me dices que un día te encargó a sus hijos tu prima, tú la seguiste. ¿Y qué encontraste, mi amor? Platícame todo.
2: Bueno, en ese momento no encontré como tal algo, pero sí me di cuenta que me había mentido.

0: olvidó porque se fue para otro lado.
1: Okay.
0: El punto es que, para no hacerte la larga, días después, ella le mandó un mensaje a mi marido con una canción de Sergio Vega, no me acuerdo qué canción, pero en el título decía, lo que tú y yo tenemos y nadie más sabe.
1: ¡Ah, no manches! Oh, es directo al cora, no, se pasó de lanza la prima, ¿eh?
0: No, y le reclamé, o sea, luego le dije y me tiró bien loca, se burló, o sea, me dijo, no, es que tú estás bien mal. O sea, el teléfono lo tenía mi hijo y yo así de, ay, no, tu hijo no va a estar mandando esos videos, no inventes.
1: Sí, aparte, ¿cómo se lo va a mandar a su, pues a su tío? No manches, una canción de Sergio Vega, no macayo, lo que tú y yo pasó, no manches, hubiera sido peor, no macayo.
0: Entonces, obviamente, como buena mujer que soy.
1: Sí, claro, como el FBI le, que traes integrado.
0: Ajá, le pregunté a él. Entonces le dije, pues ya, o sea, las cosas como son, dímelo. Y me dijo que sí. Que sí, que ya habían tenido algo, que no sé qué. Sí, es un despapalle. Bueno, aquí entre él y yo. Porque la verdad es que yo no le comenté a nadie, nadie más supo. Aquí de mi familia, pues la que lo intuyó fue mi suegra y mi mamá. Pero yo no hice nada, yo no hice nada.
1: ¿Cómo que no hiciste nada? O sea, ¿seguiste con él?
0: Ajá, sí. Sí, es que ahí hay otra historia muy lejos, pero...
1: Ay, Shimónica, sí. ¿Y luego?
0: Pues se dejaron de hablar. Aquí lo peor es que lo volvió a buscar. Hace como 2 meses lo volvió a buscar.
1: O sea, digamos que tú le perdonaste la infidelidad con tu prima a tu galán.
0: Sí, porque tenemos como... Es que no sé cómo decirlo, pero tenemos un acuerdo entre él y yo.
1: Uh-huh.
0: Aquí en casa, que le perdoné por otra cosa... Más sin en cambio sí le dije que con ella ya no quería que tuviera nada.
1: Ok, ¿se lo perdonaste porque tú también le fallaste en algún momento?
0: Ajá, sí,
1: ok, digamos que están tablas, están a mano.
0: Sí, o sea, sí hubo una discusión fuerte, no lo voy a negar. Uh-huh. Porque pues al final es mi familia, ¿no?
1: Sí, claro, es lo que te decía, hay formas, o sea, hay niveles, ajá, de infidelidades. O sea, dices, ok, ya te pasaste de lanza, pero con mi prima no, con mi mamá no, con sí. Mi papá no, no manches.
0: Y se lo dije, o sea, y se lo dije bien claro a ella y a él. Lo que ustedes hayan hecho es muy su bronca. A mí lo que me molesta es que literalmente se vinieron a burlar aquí en mi casa, en mi cara.
1: Sí, tienes razón.
0: Entonces, hace como 2 meses lo volvió a buscar. O sea, ya fue la robona, la migajera literal, porque la anduvo buscando. Metió a trabajar a su lugar de trabajo.
1: No manches, pues es que sí estaba bien clavada la prima, o más bien, yo creo que a veces hay... A ver, esto lo voy a decir con mucho respeto y yo sé que a lo mejor voy a raspar muebles, pero a veces hay mujeres u hombres que quieren tener la vida de otra persona, ¿eh? O sea, ven la vida de a lo mejor de su amiga, de su hermana, de su compa del trabajo y sin querer empiezan a querer replicar la misma vida y hacen lo que sea con tal de lograrlo.
0: Sí, no, y estuvo bien, pero esta vez porque... Para esto, ya es que te dije que se casó. La persona con la que se casó la dejó porque la cachó que le engañó.
1: No, a ver, espérame. Entonces, regálame un tercer bloque, mi amor, porque esto todavía va para largos. Esta es una mega historia.
0: Sí.
1: Porque sí es cierto, tienes toda la razón. Aparte, ella era casada, no estaba teniendo en mente ese pequeño detalle en esta ecuación de infidelidad, no. Y de migajeres. A ver, ¿qué canción le vamos a poner hasta ahorita a esta historia migajera? Si quieres.
0: Ay, la de. La del Chaca, la de Soy su amante.
1: Órale, va, me parece perfecto. Pues se la ponemos entonces. Mientras tanto, ¿cómo se dice en Cuernavaca?
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0: 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Vamos a la pausa y regresamos con más de las historias migajeras, las famosas migajeras de La Qué Buena. Me encuentras a mí como arroba yo soy Yaco, todo con Y, arroba yo soy Yaco. Oigan, tenemos segunda parte de las historias porque estas historias migajeras se ponen cada día más y más y más intensas. Son las historias de la gente para la gente. Aquí suena. ¡Qué
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10: Abrazo a la gente de Mérida, La Qué Buena Mérida, La Qué Buena de San Luis Potosí, La Qué Buena de Veracruz, de Misantla, de Vallarta, de Guadalajara. Qué bueno que están con nosotros. Voy a la pausa y regreso. Soy el Yaco, arroba yo soy Yaco. 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
1: Estamos de vuelta en las migajeras de la que buena. Soy el Yaco, arroba yo soy Yaco. Buenas noches a toda la banda que va llegando. Bienvenidos y bienvenidas. Oigan, estamos ahorita en la continuación de una historia que los pongo al tanto, a la gente que va llegando. Esta historia es de Mónica, de Cuernavaca, que cachó a su prima involucrándose con su marido. Ella, a pesar de toda esta situación tan complicada, porque obviamente es una infidelidad que tiene que ver con la familia, perdonó al marido. A la prima le dijo, ya ni te le acerques, o sea, ya ni te pares en mi casa, o estás vetada. Y así estuvieron unos cuantos meses, pero resulta ser que apenas hace un par de mesecitos, pues la prima volvió a buscar a su marido. Aquí el tema es que su prima no estaba soltera, su prima originalmente también estaba casada. Entonces, a tal grado llegó todo este rollo que la prima se metió a trabajar al lugar de trabajo donde estaba el marido de Mónica. Imagínate nada más ya el merequetén que traían ahí. Mi querida Moni, regreso contigo. Gracias por quedarte con nosotros. Entonces, ¿qué pasó? Pues, ¿qué pasó con esta tu prima gandalla? ¿La dejó su esposo? ¿Cómo fue el rollo? O sea, platícame.
2: Sí, la dejó su esposo y obviamente pues ella ahorita ya tiene otra pareja.
1: ¿Que no es tu marido?
2: No, él, o sea, el esposo de mi prima.
1: Ah, ya, de plano él ya le dio carpetazo y él ya...
2: Sí, le dio carpetazo y tiene otra pareja.
1: Ok.
2: Entonces, mi prima, a pesar de eso, también lo anduvo buscando mucho a él, a su expareja.
3: ¡Hola!
2: O sea, a su expareja y a mi marido.
1: A ver, entonces tu prima, aparte de ser una mega infiel, es una migajera, pero de... es una inchi migajera, la neta.
3: ¡Vuelve el
1: tema de tu infiel! No, pues, a ver, mira, y te voy a decir algo, no soy adivino, ni leo acá la bola de cristal, pero estoy casi seguro que por infiel y por migajera se va a quedar como el perro de las dos tortas.
2: Pues sí, porque el chavo obviamente ya no le hace caso y la que le anduvo contestando los mensajes que ella le enviaba era su nueva pareja de él. Okay. Aquí el punto es que a mi prima la expusieron en una página de red social.
1: Híjole.
2: Para esto, a mí me preguntó que si había sido yo.
1: Oye, ¿y en qué sentido la expusieron? O sea, ¿qué es lo que publicaron?
2: Subieron una foto de ella diciendo que era de lo peor, que era una infiel, que nadie le hiciera caso, o así un montón de cosas.
1: Ya. O sea, como que ya tenía su famita de que era la roba maridos, ¿no? 3000.
2: Ajá, sí. Entonces a mí me preguntó ella que si hubiera sido yo. Y yo la verdad le dije, no, mi vida. O sea, si yo hubiera sido, hubiera hecho algo más creativo. Digo, no tengo tiempo y lo hubiera hecho hace 2 años, que fue cuando me enteré que tenías algo con mi marido, no ahorita.
1: Uy. Sí, tienes razón. Wow.
2: Entonces se quedó con eso y como otra vez estaba ahí buscando a mi marido le dijo que había sido yo. Entonces, obvio, él me preguntó y yo le dije que no y me dices es que nos vas a meter en problemas. Le dije, ay, ¿sabes qué? Me digo, mira, si tú quieres creerle a ella, adelante. Le digo, ahí están los dos. Esa es su bronca.
1: O sea, ¿no? Que no conforme con destruir familias, también quería ahí embarrar a quien fuera, ¿no? En todos estos rollitos que ella misma se metió.
2: Entonces era tanto su... mal plan. Ajá. Que ella publicó algo, una foto mía, hablando exactamente lo mismo que le habían puesto ella, pero de mí.
1: No manches, mi amor.
2: Aquí el problema es que expuso fotos de mis hijas y de mis redes sociales. Y obviamente yo empecé a recibir así un montón de mensajes y solicitudes.
1: No.
2: Entonces yo entré en pánico, no por mí. Sí me preocupaba, pero no tanto a mí. Me preocupaba el bienestar de mis hijas.
1: Claro. Ajá. Claro.
2: Entonces quise hablar con su mamá de ella y su mamá la verdad es que como que estaba muy renuente a querer hablar conmigo. Uh-huh. Y dije, pues ni modo, con la pena. Y hablé con toda mi familia. Hablé con toda mi familia y les expuse todo lo que estaba pasando, todo lo que ella estaba haciendo, porque esta segunda vez que lo buscó, no solamente lo buscó así de mensaje, sino que le enviaba ya fotos íntimas. Literalmente le dijo que él ya no quería tener nada con ella, que por todas las broncas que podía ocasionarle, y ella le rogó, le dijo, ay, es que cómo crees otra vez, dice, no puede ser posible que me estés haciendo esto, si ya lo estábamos pasando bien y nos estábamos viendo bien, dice, pero si quieres quedarte con tu mujer, ahí quédate.
1: ¡Órale!
2: Ajá.
1: Oye, pues es que esta también ya aparte de todo era cínica y descarada, ¿no?
2: Sí.
1: Como que normalizó hacer eso con las familias, o sea, robar maridos, ya era, le valía. Ay, mi amor. Oye, y bueno, pues, ya ahorita me imagino que se calmó el asunto o sigue todavía fregando la prima.
2: Pues yo no le hablo, mis hijas la verdad es que sí les... Bueno, porque dos de ellas ya son adolescentes. Ajá. Uh-huh. Y tiene novio redes sociales, y en redes sociales han visto muchas cosas, o sea, como indirectas que ella ponía.
1: Claro.
2: De que yo era la traumada y no sé qué tanto. Entonces ellas bloquearon a mi prima y todo. Y yo sí corté toda comunicación con ella, y mi familia, pues gracias a Dios, me están apoyando.
1: Qué bueno, mi amor. No, hiciste lo correcto. Creo que en esta situación que esta prima llevó al extremo, el haber recurrido a la familia, explicarle la situación, te deja más tranquila, te deja más segura, porque hay gente que con tal de salirse con la suya, está dispuesta a mentir y a inventar lo que sea. Entonces...
2: Sí, y la verdad es que también me dijeron que demandara, sobre todo porque expusieron las caras de mis hijas.
1: Claro.
2: Pero no le veo sentido.
1: Pues sí, mira, o sea, al final si todo quedó bajo control y ya también pudiste apartar a esa persona de ti, creo que por el momento está bien. Que quede ahí como un antecedente, pero también si no te quieres meter ya más en temas, no de problemas, sino de desgaste. O sea, porque al final no es un problema que tú estás buscando, pero sí todo esto implica un desgaste energético, físico, económico. Entonces, bueno, dices, qué necesidad, ¿ah? ¿Eh?
2: Sí, de hecho sí, o sea, la vibra que dejó esto, a mí me desgastó muchísimo. O sea, ya no sentía tanto como pesar, desde la primera vez que la dejé de hablar, ya no la había sentido hasta esta vez otra vez, como que sí robaba mucha, mucha energía y dejaba mucha mala vibra aquí.
1: Sí, tienes toda la razón, mi amor, te lo creo totalmente. Es que ese tipo de gente son vampiros energéticos, nada más te chupan la energía. Mi amor, qué bueno que lograste salir de esto. Te mando un beso enorme, gracias por compartir esta historia y deseo que esta prima, pues, obviamente jamás se te vuelva a acercar y tú tampoco la vuelvas a involucrar. ¿Qué canción le vamos a poner a esta historia migajera?
2: La de la gran señora de Jenny Rivera.
1: Órale, perfecto, te la pongo. Mientras tanto, dime cómo se dice en Cuernavaca.
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Es el momento de hacer una pausa. Es breve, es chiquita y regresamos con más historias migajeras. Las famosas migajeras de la Qué Buena en el consultorio más grande de México. Aquí escuchamos y no juzgamos.

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1: Hola, ¿cómo están? Saludos, bandita. Qué gusto estar con ustedes. Buenas noches, a toda la banda en la República Mexicana. Qué gusto que estén con nosotros. Soy el Yaco, soy el Chapulín de la Qué Buena. Esto que usted está escuchando son las migajeras de la Qué Buena, el consultorio más grande de México. ¿Sale, vale? Oigan, tenemos llamadas de todos lados. Vamos a recibir pues una en este momento. ¿Quién está por ahí en la línea? Buenas noches. Hola.
2: Hola.
1: ¿Cómo nos llamamos? ¿Podemos saber tu nombre o te vas como anónima, bebé?
2: Anónimo, por sí.
1: Anónima, me parece sensacional. ¿Qué edad tienes, guapísima, y de dónde eres?
2: 34, de Ciudad de México.
1: 34, añote, CDMX, anónima, ok, me parece perverso. Oye, pues, mi amor, el micrófono tuyo, te escucho atentamente. Adelante con tu historia migajera.
2: Ok, hace 10 años anduve con una personita. Todo iba normal, todo iba una relación muy, muy normal, hasta que pues

0: mismos vecinos empiezan como a rumorar cosillas.
1: No me digas.
0: Me decían que pues existía otra persona y que no era lo que él aparentaba ser. Pues yo no le creía, ya sabes, uno enamorado.
2: Ay, claro. El amor.
0: No lo creía hasta que lo puse como sobre la mesa con él y pues lo aceptó.
1: A ver, pero déjame ir un poquito más para atrás porque, mira, a veces no sabes si es una ventaja o una desventaja tener vecinos chismosos. A veces sirve para algo, ¿eh? Y a veces son una lata y dices, no manches. Pero en este caso, cuando los famosos vecinos estos te empezaron a como a meter la espinita, ¿qué es lo que te decían en específico? O sea, ¿cómo era o qué te platicaban sobre tu pareja para meterte esta idea?
0: La persona con la que él salía vende quesadillas en un tianguis.
1: Okay.
0: Y pues me decían, es que vimos a esta persona con la quesadillera. Y yo, ¿cómo? No, es que no, pues, luego está conmigo. No, es que, él iba al gimnasio y me decía, es que en el gimnasio está también la quesadillera. Y así, ¿no? Muchos comentarios así. Yo
1: decía, ¿y era un vato el que te lo decía?
0: No, igual mujer y hombre.
1: O sea, sí, o sea, ellos de repente te decían, oye, amiga, date cuenta, ¿no?
0: Exacto, exacto. Pero no, o sea, yo le creía, ¿no? Ya hasta que él, pues sí, de plano dijo, bueno, pues sí, pero solo somos amigos. Y yo, ¿qué? ¿Cómo?
1: Claro.
0: La verdad, súper descarado. Pero, pues de repente como que me decía, después la quesadillera como que ya se comunicó conmigo y ya fue la que me dijo, ¿sabes qué? Que no somos las únicas. Y yo, no lo puedo creer, ya vivía él con alguien, yo sin saber, en este caso te voy a decir, ya llevamos un año de relación.
1: No manches.
0: Y yo no sabía.
1: O sea que también le estaba viendo la cara de mensa a la quesadillera.
0: Sí, pero ella como que sí lo aceptó, o sea, desde un inicio ella sabía que vivía con ella. Hasta que ya se enteró que yo ya sabía que andaba con la quesadillera, ya fue que dijo, ah, bueno, pues tú también entérate que no nada más es conmigo, sino también hay otra más con la que vive.
1: Ok, o sea que este canijo con el que andabas, ni por ahí, ni por la mente te pasaba que ya vivía con alguien más.
0: No, porque vivían, bueno, a comparación de donde yo vivo, pues quedaba muy retirado.
1: Oye,
0: definitivamente, pues no.
1: Pero ¿sabes qué está bien loco? Yo a veces me pregunto cómo a veces pueden ser tan inteligentes algunos hombres. Y a ver, no los estoy admirando ni justificando, ¿eh? Pero es que sí se necesita mucha inteligencia porque ya estás viviendo con alguien, o sea, ya no es tan fácil que te salgas, que te desaparezcas, que hoy no llegues en la noche. Y me imagino que pues si andaba contigo, tú tenías una relación de que iban al cine, de que iban a la plaza, sí, ¿no? Sí, o sea, dices, uy, ¿cómo le hacías, güey? ¿No? O sea, ¿qué decías en tu casa, no?
0: Se suponía que, bueno, a mí me ponía como que decía, ay, nos vamos a quedar juntos o cosas así. Y pues decía que no, porque pues como que todavía vivía en casa de sus papás.
1: Ah, ok.
0: Como que su mamá no lo dejaba, ni su papá y cosas así. Pues yo me la creí.
1: Claro. Y la famosa mamá, pues no era una mamá, era una mamacita.
0: Sí, exacto. Yo, pues un año de relación, ya cuando la que saliera, pues, me dijo, no somos las únicas, ya fue cuando dije, ay, no, ya. O sea, si de por sí ya estábamos mal, porque obvio, ya existía la que saliera confirmada, ya cuando me dijeron que vivía con la otra, pues ya definitivamente dije, no.
1: ¿Y ahí ya lo botaste? O sea, ¿o todavía fue de esas relaciones que hubo como esta parte tóxica de que te dejas y te sigues viendo al mes y ya no son nada, pero siguen cuchiplanchando?
0: No, nada. O sea, yo definitivamente lo dejé. Y pues él, ya después, ya como de un año, y ya me enteré que estaba embarazada la quesadillera de él.
1: No,
0: y
1: man.
0: Pues dejó a la otra.
1: Es que no manches, es que si es una manchadez. Mira, yo siempre digo en este espacio. Y ojo, a ver, escuchamos y no juzgamos, y yo no estoy justificando las infidelidades, o sea, que quede claro. Pero hay de infidelidades e infidelidades, y hay unas que a lo mejor, así, si te agarran muy acá, muy, muy mensis, pues las perdonas. Pero hay unas como esta donde dices, güey, llevabas un año viviendo con otra persona, o sea, ¿de qué manera te voy a defender? O sea, ¿cómo quieres que te ayude, verdad?
0: Totalmente, o sea, no, más bien llevaba un año conmigo, en relación, y no sé cuánto estoy viviendo con esa persona.
1: ¡Ah, no, no manches!
0: No sé. Pero un año de relación conmigo que lleve.
1: No.
0: Dije, no se acabó.
1: Imagínate, no. Si un año, si nuestro primer año, así me viste la cara de... Sí, o sea, Te vio la cara, te vio la cara.
0: Sí, de... sí, porque no, nunca lo imaginé, la verdad.
1: Wow, no, pues...
0: Y finalmente pues él confirmó toda esa información, ¿no? Ya le dije, ah, bueno, pues entonces va.
1: Queda claro que tantito es cuando que la gente luego es muy astuta y otro poquito es que el amor de repente pues sí te emboba, ¿no? Entonces entre que uno está embobado y el otro le pone astucia, pues por eso uno dice, ¿cómo no me di cuenta desde antes, ah? Porque me imagino que ya después frío, como que hasta lo analizas y dices, no manches, era evidente, era obvio esto y no me di cuenta.
0: Claro. Sí, ya, ya empiezas como, ah, pues por eso esto, ah, pues por eso pasaba aquello. Ah, pues sí, pero no me eché ni en cuenta y como, pues al parecer, bueno, la chica esta, pues sí vivíamos relativamente como en la misma zona, pero pues ya fue por eso que los vecinos nos decían, bueno, me decían, y la otra chica vivía pues muy lejos, se suponía de donde yo vivo, entonces no coincidía. O sea, yo nosotros podíamos andar en la calle sin problema porque pues no había quien le dijera a ella.
1: Claro, ya lo tenía muy mapeado este brother. Wow. Uh-huh. Bueno, mi amor, de verdad muchas gracias por compartir esta historia migajera. Qué bueno que saliste de ahí a tiempo y no te vio más la cara. ¿Qué canción le vamos a poner a este mequetrefe astuto?
0: Sería la de Le sobrabas tú de los Recoditos, por favor.
1: Órale, va, te la pongo. Mientras tanto, ¿cómo se grita en el Estado de México?
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0: Gajeras de la Que Buena en cadena. ¡Vámonos! Muchísimas gracias. Ha sido un placer estar con ustedes. ¿Qué digo placer? De verdad, es un honor estar con ustedes. Gracias por su confianza, por compartirme sus historias, sus anécdotas y sus vivencias. Sale y vale, regreso mañana con más de las migajeras de la Que Buena al 55-5166-8929. Bye, bye.
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0: Lunes primero de junio, señoras y señores, soy Rafa Valles, el Rafa Maus. Muy buenas noches. Al volver, ¿quieres ver a Marca Registrada o también a la Dinastía Elizalde? Tengo boletos. Muy buenas noches, 97.1.
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0: Arrancamos en vivo Guadalajara, San Pedro, Tlaquepaque, Tonalá, Zapopan, Tlajumulco, El Salto, Juanacatlán, Ixtlahuacán, Ciudad Guzmán, donde me escuchen. Muy buenas noches, soy Rafa Valles, el Rafa Maus. Quédate, inicio de semana y juntos gritemos, aquí suena
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Ya son las 10:30. No tiene caso.

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0: Buenas noches. Lunes primero de junio del 2026, señoras y señores, arranca el mes del mundial, arranca el mes del padre, arranca el mes del Pride, arranca el mes de todo. De la lluvia, ya empezó la primera lluvia ayer. Oye, se me figura que si López Mateos fuera una persona, diría, ah, sí, con que el mundial, con que el Pride, con que las compras del Día del Padre, paz. Sí, así, así las lluvias en Guadalajara, señoras y señores, manejen con precaución. También mucho valiente de, si ya saben cómo se ponen las calles, ay, me voy a acelerar. ¿Para qué? Mira, a mí una vez, de recién que entré aquí a la qué buena, de recién, se me cayeron dos árboles. ¿Te acuerdas? En Lázaro Cárdenas. No, uno. Dos. Dos árboles se me cayeron. Todo por andar de buena gente. Porque estaba yo en videorola y estaban unos maquillistas y empezó el tormento. Les dije, no se preocupen, yo los llevo a la parada del camión. Ah. Se me caen dos árboles en la camioneta. Ya, atorados ahí, no podemos salir. Bendito Dios, no pasó nada. Qué sustote. No. Pero con precaución manejen, por favor. Señoras y señores, en unos días más en la Arena Guadalajara se presenta nada más y nada menos que la dinastía Elizalde. Y uno de ellos es Francisco el Gallo Elizalde. ¡Pacorro! ¡Ay! Y solo la que buena 97.1 te lleva. En ese momento, las primeras cinco personas que me manden un WhatsApp al 33-36-15-17-72, nombre completo, el de sus tres rolas favoritas, y que me digan que quieren. Que quieren ir a ver a la dinastía Elizalde. Tienen sus boletos, ¿ok? Yo me voy, que pasen una excelente noche. Señoras y señores, este mes de junio en Guadalajara se grita, aquí suena la que buena 97.1. Y tenemos también el gritómetro mundialista. Así es, el gritómetro futbolero. Grita gol y depende cómo grites, te vas a llevar desde 100 hasta 5 mil barotes. Vámonos a la pausa, señoras y señores. Soy tu compa Rafa Valles, el Rafa Maus. Quédate conmigo, quédate con nosotros. Déjanos entrar hasta tu hogar y gritar, aquí suena 97.1.
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1: Bueno.

0: solamente la Copa del Mundo. Toda la suerte para la escuadra mexicana. Y espero que no queden en el número 22 como el pasado Mundial, que nos hicieron sufrir. Esperemos que no, esperemos que la suerte cambie. Y bueno, hay que estar atentos aquí en el 97.1 porque hay mucha promoción. Obviamente referente a la Copa del Mundo, obviamente referente a todo lo que se avecina. Bueno, para que estén abusados, tengo saludos que están llegando. Suéltalos, mi robotina, suéltalos.
1: Un buen saludo. Bacán. Para todos mis compas.
0: ¿Cuáles?
1: Y ya, sin decir que si de acá y de allá. ¿Quién para es, todos pues? Mis compas.
0: Ándale, pues.
1: Que me aprecian.
0: ¿Y quién eres?
1: Un saludo de Chayán de Tlaquepaque. Ah, bueno. Para todos los radioescuchas.
0: Ándale, pues, compadre.
1: Y al mejor locutor, ah, claro.
0: Ya, hombre, ya, calle boca.
1: Y también un saludo para mi buen amigo El Chora, de aquí del barrio La Asunción. Que ándale, pues, conecta con nosotros, con Caballito y con el Chayán.
0: Ándale, pues, compadre.
1: Mi buen amigo El Chora.
0: Ya está, Pachora. Sax. Gracias, compañero. Y yo me voy a esto que está bastante interesante en el 97.1. Les digo que vienen cosas perronas, perronas aquí en La Qué Buena. Hay que estar bien atentos. San Lunes.
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0: 11:22.
2: La temperatura.
0: 21 grados. Buenas noches, Guadalajara.
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0: 11:23.
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0: Y mucha promoción en estos días, para que estén abusados al pendiente, claro, en la que buena 97.1.
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0: 11:48.
2: La temperatura.
0: 20 grados ya, 20.
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7: Revista del Consumidor. Radio.
8: Tienen más de 4,000 años de historia, pero ¿sabes realmente qué contienen las salchichas que pones en tu mesa? Hoy te traemos el Estudio de Calidad de Salchichas. Quédate para conocer todo sobre él.
7: Además, te explicamos qué paso seguir cuando un producto falla y el proveedor se niega a responder por tu compra. No olvides que la garantía es el respaldo legal que asegura que tu inversión está protegida.
8: ¡Acompáñanos!
9: Revista del Consumidor.
7: Las salchichas son un alimento cotidiano en la despensa de muchas personas, debido a su accesibilidad económica y practicidad. Pero, ¿sabes cuál es el origen de este embutido? Este se sitúa en Mesopotamia, en el año 2000 antes de nuestra era.
8: Hoy en día, las salchichas están hechas principalmente de carne y agua. De hecho, el agua puede representar hasta el 70% del producto final. Dependiendo del fabricante, también se les llegan a adicionar harinas, féculas, almidón o soya.
7: En el mercado existe una gran variedad, pero hay un detalle al que debes prestar mucha atención. ¿Sabes cuál es la diferencia entre una salchicha con pavo y una de pavo? Suena casi igual, pero no lo es. Cuando la etiqueta dice con pavo, significa que es una mezcla de pollo y pavo. El fabricante está obligado a declarar qué porcentaje de pavo le añadió. En cambio, si dice de pavo, significa que toda la carne que contiene proviene exclusivamente de esta ave. Eso sí, tome en cuenta que la cantidad total de carne en el producto siempre dependerá de la fórmula de cada marca.
8: El Laboratorio Nacional de Protección al Consumidor revisó diversos productos para verificar sus aportes nutrimentales y el cumplimiento de su regulación. Se analizaron 37 productos, 8 Viena o tipo Viena, 7 de pavo, 7 con pavo, 1 de pechuga de pavo, 3 para hot dog, 3 de pavo para hot dog, 2 con pavo para hot dog, 4 Frankfurt y 2 para desayuno.
7: Se verificó toda su información comercial, la cual se encuentra en las etiquetas de cada producto. Estas tienen que cumplir con los requisitos de la norma oficial mexicana.
8: También se evaluó su calidad sanitaria, verificando la ausencia de agentes patógenos, como la salmonela, ya que son un riesgo para la salud.
7: Asimismo, se determinó la cantidad de nutrientes, como proteína, grasa, carbohidratos y agua. Estos nutrientes son esenciales para el funcionamiento de nuestro organismo, ya que le proporcionan energía.
8: Igualmente, se verificó que su contenido no excediera la cantidad de nitritos permitidos. Estos se utilizan como conservadores para inhibir el crecimiento de bacterias dañinas y mantienen el color rosa de los embutidos.
7: Se determinó la presencia de sodio y se verificó que coincidiera con el contenido declarado en la etiqueta. Finalmente, se calculó el aporte calórico por cada 100 gramos de producto.
8: Los resultados fueron los siguientes. Primero, debes saber que debido a que los embutidos suelen presentar cantidades elevadas de sodio, todos los productos resultaron con exceso de este mineral. Todos pasaron la prueba de calidad sanitaria, además de cumplir con el sodio y contenido neto que declaran.
7: Las salchichas que contienen más nitritos de lo permitido son dos de la marca Bafar, de Viena y Frankfurt, y Parma Savory, de pavo.
8: Los productos que no son veraces en su información comercial y declaran más proteína o grasa de la que contienen son las salchichas Viena de las marcas Bafar y Capistrano Clásica, las de pavo de Bernina, para hot dog de Bafar y para desayuno la marca Obertal.
7: Los productos que destacan tener pavo, pero contienen muy poco, son las marcas Swan Premium y Kir con pavo. Aunque destacan el ingrediente, solamente contienen el 4% de este cárnico.
8: Si vas a comprar salchichas, lo mejor es que sigas estas recomendaciones. Lee la etiqueta, revisa la fecha de caducidad y los ingredientes. Asegúrate de elegir el producto que deseas. La salchicha de pavo tiene el 100% de este tipo de carne, mientras que la que dice con pavo tan solo tiene del 4 al 25%.
7: Evita romper la cadena de frío. Deben colocarse hasta el último en tu carrito y ser lo primero en guardarse en el refrigerador al llegar a casa. Verifica los ingredientes. Si tienes alguna alergia, es importante revisarlos antes de la compra.
8: También consulta a tu médica o médico, ya que estos productos tienen cantidades elevadas de sodio y no es conveniente que las personas con hipertensión lo consuman.
7: La recomendación de la OMS para adultos es no rebasar los 2 miligramos diarios, es decir, menos de 5 gramos o una cucharadita de sal. En el caso de niñas, niños y adolescentes entre 2 y 15 años, esta cantidad debe reducirse aún más, ajustándose a su edad y sus necesidades energéticas.
8: Compara precios y calidad. Recuerda que cuidar tu consumo es cuidar tu salud y tu bolsillo.
9: Revista del consumidor.
8: Es normal que, al estrenar un producto, sintamos esa emoción de haber hecho una buena inversión. Pero, ¿qué ocurre si lo que acabamos de comprar presenta fallas o defectos de fábrica?
7: Lo primero es mantener la calma, ya sea porque un artículo no coincide con lo que se prometía en la etiqueta o porque esa licuadora nueva dejó de funcionar a la tercera vez. Es común sentir que nuestra confianza y nuestro dinero han sido vulnerados.
8: Pero, si ese producto sale defectuoso, no tienes por qué resignarte a perder tu dinero. La garantía es un derecho fundamental que te protege frente a bienes o servicios que no cumplen con los estándares de calidad, funcionamiento o seguridad que te ofrecieron al momento de la compra.
7: Tomemos de ejemplo un caso hipotético. Sofía compró un refrigerador con un año de garantía, pero dejó de enfriar a los 3 meses. El proveedor se negó a cumplir la garantía justificando un mal uso del producto. Y no solo eso, también intentó cobrarle la reparación. Ella llamó al teléfono del consumidor y con asesoría de los especialistas, consultó la Ley Federal de Protección al Consumidor. Ahí descubrió que tenía 3 opciones legales: la reparación gratuita, la reposición del producto por uno nuevo o la devolución de su dinero.
8: Además, descubrió que también tenía derecho a una compensación no menor al 20% del precio pagado. Con esta información, inició su proceso de conciliación ante la Profeco. Al final, el proveedor admitió la falla, le entregó un refrigerador nuevo y le otorgó la bonificación correspondiente. Un final justo para una compra que parecía perdida.
7: El caso de Sofía terminó bien porque ella estaba informada. Sin embargo, es importante saber que existen situaciones específicas donde el proveedor sí podría negar la garantía de forma legal. Así es, para evitar sorpresas, toma nota. La garantía podría no aplicar si no cuentas con el comprobante de compra, hubo un uso inadecuado del producto, transcurrió el plazo de vigencia, hay daños ocasionados por un tercero, o si los productos fueron adquiridos en oferta o descuento y se avisó previamente que no contaban con garantía.
8: Por ley, todos los proveedores están obligados a entregarte una póliza de garantía por escrito al momento de recibir tu bien o servicio. Esta debe ser clara y especificar qué cubre, por cuánto tiempo y a dónde debes acudir para hacerla efectiva.
7: Recuerda que cuando un producto no sirve para lo que fue diseñado, tienes derecho a elegir entre la reposición del bien, la rescisión del contrato o una reducción en el precio. Y en todos los casos, la ley contempla tu derecho a una bonificación. Para que tu próxima compra no termine en una decepción, te compartimos estas recomendaciones finales.
8: Revisa la garantía antes de comprar. Verifica vigencia, cobertura, cómo aplicarla y dónde están los centros de servicio. Conserva tus comprobantes. Guárdalos y sácales una foto o copia porque el papel térmico se borra. Reporta fallas de inmediato. Acude al proveedor para solicitar reparación, reposición o reembolso.
7: No acudas con terceros. Si alguien ajeno al proveedor intenta reparar el producto, la garantía es invalida. Desconfía de frases prohibidas. Expresiones como "no hay cambios ni devoluciones" no pueden estar por encima de la ley.
8: Si tienes tienes problemas para hacer valer tus derechos, acércate a la Profeco. Puedes escribirnos a los correos denunciaprofeco@profeco.gob.mx, denunciapublicitaria@profeco.gob.mx o solicitar asesoría personalizada en asesoría@profeco.gob.mx.
7: No olvides que al exigir que se cumpla tu garantía, no solo defiendes tu dinero, sino que fortaleces una cultura de respeto que beneficia a todas y todos. Ejercer tus derechos como persona consumidora es la mejor forma de proteger tu economía y fomentar un mercado más justo.
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8: Te invitamos a conocer todos los detalles sobre la edición 591 del mes de mayo de la Revista del Consumidor en su versión impresa o digital.
7: Procuraduría Federal del Consumidor, medio siglo cuidando a las personas consumidoras.
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damas y caballeros, ya es martes, hoy es 2 de junio. Qué gusto que estés con nosotros. Ya como ayer platicábamos, ¿no? Ya se partió el año. Ya 2026 está en su segunda fase, su segunda etapa, el mes número 6, el día número 2, de aquí hasta las 6 de la mañana. Vamos a llevar a tu radio esto que se llama El Show que te mueve en la noche. ¡Qué buena madrugada! Y para eso traemos música, música, música, música y mucha música, muchos éxitos, saludos, también traigo promociones y todo esto liderado y dirigido por mis señores productores, el buen Caimán, hermanito, ¿todo listo, Tonini? ¿Sí? ¿Oscarito Gancito? ¿Ya? Perfecto, pues vámonos con más música. Yo soy Juan Carlos Vital MX, soy el capibara de la qué buena.

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0: La 1:02.
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me están pidiendo a la Arrolladora. Ahorita les complacemos, ¿no, carnal? Hoy también me están pidiendo boletos para su presentación aquí en la Ciudad de México. Va a ser para octubre, pero de una vez le voy comentando, ¿eh? Para el viernes 23 de octubre en la Arena Ciudad de México, sí o sí, tendremos accesos para estar con la Arrolladora. ¡Aquí suena! ¡La qué buena!

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1: La 1:39.
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2: Una 41.

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1: Como no, un saludo muy especial, bien madrugador, don Pancho Orozco, ¿verdad? Nos está acompañando, todo listo, todo preparado para sacar por allá charolitas de pan. Dice que ya va al trabajo, pero al rato unas conchitas, ¿a poco no? Con unos molillitos calientitos, carnal, para preparar para allá junto con Ata. Ay, y un cafecito. ¡Oh, bendito los panaderos! Él está ahí en su panadería, el Tule de la Avenida Madero. Saludos, gracias por estar con nosotros, don Pancho. Le mando un fuerte abrazo. 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

0: Ahí quedó pariente la suma. Compa Lupe Borbón, Javier Rosa, viejo.
1: Ánimo, viejo. Puro para adelante.
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especial para doña Silvia Valdés. Anda trabajando, anda dándole duro a la limpieza por allá, dejando los pasillos rechinando de limpios en el hospital, en el área de urgencias. Ahorita está en urgencias del Hospital Juárez. Gracias, allá en la Magdalena de las Salinas. Qué bueno que esté trabajando y qué mejor que esté escuchándola. Qué buena, Silvita. Que le sea leve. Le mando un beso y para usted, más música.

0: yo también quiero ganar.
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0: Yo

0: Le quiero mandar un abrazo bien especial al buen Richie Mendoza Salgado, que nos está acompañando allá en San Luis Potosí, capital, en San Luis Potoyes, en el 105.7 FM. Le agradezco mucho, le vamos a mandar más música y le vamos a mandar un saludo y una recomendación, porque a él le encanta la salsa, para toda la banda que gusta y ama de la música tropical, para que no se pierda de 5 a 6 de la tarde, mi carnal, el Brody, ¿verdad? El Martincito Campo tiene para ti salsa cumbiándote. Saludos a toda la banda que está trabajando en este momento, que les sea leve para ustedes. Más música acá. Acá les saluda y le acompaña Juan Carlos Vital MX.
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0: 3:11.
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1: 321.
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0: junio, luego viene julio, luego viene agosto y viene bravísimo. Para agosto le voy comentando que para el 9 vamos a tener al Conjunto Primavera en la Arena Ciudad de México. Allá hay accesos dobles. 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
1: 3:42.
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1: Oye, quiero hacer una invitación para toda la banda seguidora de José y de Jorge juntos, porque ellos se van a estar presentando, atención, atención, del 8 al 11 de septiembre, y abrieron fechas nuevas, ahí en el Auditorio Nacional, así que bien pendientes, damas y caballeros, los accesos dobles los tenemos en la Feria del Boleto. ¡Mira, qué buena! Nosotros, ¿qué le parece? Vamos con más música acá. Le seguimos saludando y acompañando sus animales nocturnos, el gansito, el caimán y el capibara.
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1: Las 4-1.

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1: 422.
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Saludos a nuestros buenos amigos que nos están acompañando allá en Acapulco Guerrero, el puerto, el paradisiaco, el encantador en su bahía. Ay, no, y sus playas, ¿verdad? Desde allá, desde la zona dorada, la diamante, ay, no, de verdad que Acapulco es el paraíso. Saludos a la banda allá a través del 98.5 que nos están sintonizando. Les agradecemos y les mandamos un saludo para toda la familia Solís. Gracias, ellos están en el mercado San Juan de Acapulco Guerrero. Que tengan muy buena venta a todos los comerciantes de aquellos lares y a los comerciantes en general, ¿verdad? Que hagan su agosto en pleno junio. Nosotros, para ustedes, les digo algo, tenemos más música.

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1: Ya nos dieron las 5 de la mañana. Nosotros nos vamos a ir con una hora de puras buenas. A las 5:30 traigo cachito de mañanitas por si tienes por ahí alguien a quien felicitar. Si tienes o sabes de que alguien cumple años o que esté favorecido por el santoral, manifiéstate a través del 5551-668-929. Pero antes, vamos a echar un chistecito, ¿no, Diego? Lo queremos sonriéndole a la vida para que la vida también le sonría, ¿vale? Esta es una pregunta. Todos conocemos a los arquitectos, saben que son ahí excelentes haciendo su chamba, edificios, casas, construcciones, pero yo quiero preguntarte a ti, Caimín, y a ti, Oscarín, perdóname, ya les cambié los nombres, ¿verdad? Caimán, Gancito, díganme, ¿cuál es el colmo de un arquitecto, niños? ¿Saben o no saben? ¿No saben? El colmo de un arquitecto es construir castillos en el aire.
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1: Señoras, señores, ya regresamos con una hora de puras buenas. Yo soy Juan Carlos Vital MX.
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0: Son las 5:17. 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
2: Ya son las 5:23.
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1: 5:29.
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Muchas felicitaciones el día de hoy por estar cumpliendo años de manteles largos, la señora Lulú Domínguez Sánchez. ¡Felicidades! Ahí está la felicitación de parte de sus hijas, dice Josefina. Dile que es la mejor madre de todo el mundo y la felicitamos de parte de mi esposo Don Abraham y de mis hijos por acá, Lolita, Arturito y Pepe. Muchas felicidades, gracias por su comunicación, ¿eh? Bendiciones para su mamita. Nosotros tenemos otra felicitación para el señor Lalo Castañeda Pimentel. Felicitaciones de parte de su hijo Chavita, de parte de su esposa la señora Aurora, de parte de su hermana Blanca y de su hijo Armandito. Muchas felicidades. Otra más, venga de volada. Dice para Felipe Castañeda Montes, que lo están celebrando de parte de su esposa Verónica Silva Ramos, de su hija Fernanda Castañeda Silva y de su primo Richie Montesinos. Felicidades a toda la gente que nos acompaña en el Alfonso 13 de allá de Álvaro Obregón. Damas, caballeros, para ustedes, ahí les va cachito de mañanita. Se está

¡Ya nos vamos! Familia trabajadora que arranca aquí en La Qué Buena su día, les decimos gracias por estar en la frecuencia correcta, el 92.9, aquí en Ciudad de México y en todas las emisoras locales que se enlazaron en esta Qué Buena madrugada, les decimos gracias. Regresamos por ahí de la medianoche a continuación. Tú te vas a quedar con el gallito, ahí está el coco, ahí está el mamuchín. Yo a nombre de mis compañeros, el gran Oscar González, el buen Gancito y mi compadrito, el Tonini el Caimán, te digo gracias por ser parte de la Qué Buena Madrugada. Yo soy Fuiseré Juan Carlos Vital, tu cuate el jitomate. También me dicen el capibara, regresamos a la medianoche. Usted sea inmensamente feliz y no se eche para atrás ni para agarrar vuelo. Bye, bye.

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0: Amigos todos, ya me escuché, gracias al cielo, gracias, gracias, gracias. Ya arrancamos, ya iniciamos, señoras, señores, este show que va para arriba. Buenos días, excelente mañana y espero que la estén pasando increíble. Arrancamos una emisión más de este show que va para arriba con todo el corazón y con todo el cariño del mundo. Sobre todo, punto honor de saber que estamos juntos y que compartimos hoy día algo internacional. ¿A qué me refiero? Día Internacional por los Trastornos Alimentarios. O sea, si usted como yo... se quiere sensibilizar acerca de los trastornos como la anorexia, la bulimia o el trastorno por atracón que ya existe. Esa gente que llega en las noches y que lo que más tiene son ganas de comer lo que sea y que come hasta reventar. Ese es el trastorno por atracón. Tanto la bulimia como la anorexia y el atracón son cosas de cuidado. También hay el Día Internacional de Lucha contra la Mastenia Gravis. ¿Qué es esto? Bueno, pues es buscar la enfermedad conciencia, que es muy poco frecuente, que provoca debilidad muscular y que te hace sentir como caído de tu cuerpo. Y también hoy celebramos a San Germán, San Alcibiades, San Justo, San Juan Bautista y Santa Blandina. Para todos ellos, muchísimas felicidades en esta mañana y lo más importante, comentarle que ya arrancamos. Somos un team que está totalmente dispuesto y preparado para que usted tenga una mañana maravillosa, cero estrés, mucha emoción y mucha diversión. Prepárese porque si el tráfico lo atrapa, aquí le ayudamos a vivir, a existir y a comprender tantas y tantas cosas bellas de la vida. Somos Alejandro Guzmán, un servidor, Gaya Martínez de Luis, también está Adrián Mamut Padilla y vamos con llamada telefónica para ver quién arranca esta mañana este show que va para arriba. Buenos días, hola. Hola. ¿Aló, aló? ¿Por ahí tengo llamadita? Sí, 55-516-68929. 55-516-68929. Buenos días, ¿quién habla?
1: Buenos días.
0: Hola, ¿con quién tengo el gusto?
1: Omar.
0: ¿Cómo estás, Omarcito? ¿Dónde me llamas?
1: Bien, bien, aquí andamos.
0: ¿De dónde me llamas, muñeco?
1: De Los Reyes, Los Paz.
0: Ah, estupendo. ¿Y para quién es tu dedicada o en qué podemos servirte?
1: Para una niña que se llama Dayana.
0: Ok, Dayana, ¿en dónde está? ¿También allá en Los Reyes?
1: Sí, está en Chile.
0: A ver, pásame el número de Dayana, por favor.
1: Sí.
0: Despacito yo te digo, échamelo. Dime primero que nada, ¿55?
1: Es 56.
0: Ah, 56, ajá.
1: 3677.
0: 3677.
1: 7074.
0: Espérate, 70... Ok, lo tengo. 70. Ahí estamos. Le vamos a marcar a Dayana en este momento. Aguanta un segundo. ¿Y cómo estás, mi rey? Cuéntamelo todo. ¿A qué te dedicas en este momento?
1: No, pues ahorita ya vamos a trabajar.
0: ¿En qué chambeas, muñeco?
1: A la telefonía.
0: O sea, como vendes celulares, arreglas celulares, vendes líneas telefónicas, pones internet. ¿O eres de los que dicen... Para hablar con un moreno sexy, marque 1. Para hablar con un rubio sexy, marque 2. Para hablar con un pelirrojo sexy, marque 3. ¿Y la que marques, contestas tú?
1: No, instalo en internet.
0: ¿A poco? No me digas para qué compañía, pero dame una pista.
1: Una T y una M.
0: Pasado meridiano, ¿no? Una P y una M.
1: No, T de ti.
0: Parches, motores. Ah, Tito M de mamá. Ah, ya. Tinta.
1: Mexicana, ¿no?
0: Tinta de Marce. No, tope maniático. ¿Tampoco? Bueno, lo intenté todo, ¿no? Al menos. Eso puedo decirlo. Ok, vamos a ver qué pasa. Hermano, ¿qué canción vas a querer para dedicarle a tu mujer?
1: La de Yo Quisiera de Rey. No. Sí, esa.
0: Yo Quisiera de Rey. Déjese la busco. ¿Ya le estamos marcando? Lamento informarte que nos está mandando buzón directo, pero estamos intentándolo todo por alguna extraña circunstancia, no nos contesta. Oye, ¿ella está durmiendo en este momento o qué onda?
1: Seguramente sí, pero pues no pensé que tuviera el teléfono.
0: Qué raro.
1: Lo tenga apagado, ¿qué?
0: A lo mejor no lo puso a cargar, a mí me pasó anoche, traigo 6 de pila porque no cargué el teléfono, se me olvidó. O bueno, más bien me ganó el sueño, ¿va? No se me olvidó. Pero bueno, hermano, vamos a esperar algo lindo, porque no se encuentran en la línea. ¿Pero qué te gustaría decirle a Dayana en este momento?
1: Me gustaría que... sepa que vamos a echarle candela, que voy recio con ella. Uh-huh. Y pues que vamos a echarle ganas para que salga algo bonito.
0: Amén. Avísale hoy que lo intentamos y prométele, porque me quedo con tu número ahorita, que tomen tu número, prométele que lo haremos de nuevo, ¿va?
1: Gracias.
0: Flaco, te abrazo mucho y una última pregunta, tú y nosotros vamos
1: arriba.
0: Te quiero, bebé. Chao.

0: Es tiempo de hacer una pequeñísima pausa comercial. Regresamos rapidísimo y arrancamos. Este es el show que va para arriba, exclusivo de la Qué Buena.
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0: Si quieres dedicada, márcanos 5551-668-929. 5551-668-929. Línea directa aquí en
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0: En este momento son las 6:15 de la mañana.
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0: Buenos días, gallito.
1: Hola, José, bienvenido a la Qué Buena, te saluda el gallo. La dedicada es para Vane, ¿verdad?
2: Hola, gallito.
0: Para Vanessa.
3: Va. Así dijo.
2: Hola, gallito.
1: Es que tiene la voz adormilada. Vamos a ver si está por acá la Vane. Vane, buenos días.
4: Buenos días.
1: Hola, mi amor, bienvenida a la Qué Buena.
3: Está igual.
1: Hermosa Vane, ¿hoy es tu cumple?
4: Sí.
1: Pues muchísimas, pero bien artisísimas.
3: Oye, Vane, feliz cumpleaños a Jaya.
1: De tu mero barrio en Tacubaya.
3: Ay, ay, ay, ay. Hoy por ser
1: día de la Vane.

0: ¡Qué bonito!
1: Abusado, mijo, ¿eh? No te vayas ahí a quedar dormido con la muchacha también.
0: No te vayas a quedar dormido y ¿saben qué les voy a decir?
1: ¿Qué?
0: Que está dedicada.
1: ¡Es para ti, Vane!
0: Para ti, para ti.
1: Adelante, flaco.
2: Pues nada, hija, nada más desearte pues un día maravilloso. Y pues nada más que recuerdes que las cosas que te dice tu mamá y las cosas que te digo yo no son para mal. Son para que tu vida sea mejor que la de nosotros. Te amo, mi amor.
1: ¿Cuántos cumple?
2: 19.
1: No, pues ya es una mujer hecha y derecha. ¿En qué trabajas, Vanessa?
3: Soy estilista.
1: ¿Estilista?
3: Sí.
1: Qué buena onda. ¿Y cuántos cortes haces al día?
3: Yo.
0: Pues ¿por dónde empiezo?
3: ¿Cómo? Sí, hábitos bastantitos. Unos 15, 20, dependiendo.
1: Y pregunta rápida, ¿la estética es tuya o trabajas ahí?
3: No, trabajo ahí.
1: ¿Cuánto te dan por corte?
3: Pues va dependiendo del tipo de corte.
1: Ajá, pero lo mínimo que te puedes ganar en un corte.
0: Por ejemplo, un ribeye.
1: ¡No, ese corte no!
0: Ah, ok, ok.
1: A ver, supongamos, Vani, que por un corte normal llegó la señora y dijo, nada más una despuntada. ¿Ahí cuánto cobra la estética?
3: Un 80.
1: ¿Y cuánto te dan a ti de esos 80?
3: Digo, así los 80.
1: ¿Cómo? Entonces, ¿para qué trabajas ahí? Es la dueña. Pues bueno, no entendí, pero entonces supongo que hay comisión por cada corte. Y si es un tinte o si es un permanente o un alaciado, va variando la cantidad que tú te llevas, ¿no? Pero haces 20 al día, ¿no? Ay, gallo, ¿sí nos puede prestar dinero?
0: Ah, pues sí se puede. Se ve que sí le sabes, Coquito. Sí le sabes. Oye, pero la verdad es de que nos sentimos muy contentos que hoy sea tu cumpleaños. José Ángel, ¿algo más que desees agregar por 15 pesos papas y refresco grandes?
2: Ahí, Coquito, ahí si le puedes decir el poema que te mandé hace rato, como a las 3 de la mañana.
1: Poema a la estilista, poema a la estilista. Ah, ya la encontré. Si me presenta el gallo, yo.
0: Señoras y señores, niñas y niños, abuelitas y abuelitos.
1: Hola.
0: El poema titulado llega en voz del maestro Alejandro Guzmán el Cocodrilo. Y este poema lleva por nombre... Hija, rífate un casquete corto, por favor. Adelante.
1: Hija. Rífate un casquete corto, por favor. Te lo pido con cariño, te lo pido con honor. Nadie en la vida ha hecho un casquete corto como el que tú haces. Con el fleco corto, con la mollera rapada y con el costado enchinado. Quiero que sepas, mi amor, que eres la niña que yo siempre había anhelado. Cuando decidiste ser estilista, yo recuerdo que pensé, nunca más pagaría un corte de cabello. Ya después vi cómo lo cortas y mejor me fui con el barbero. Pero... te amo con todo mi corazón. Y quiero que recuerdes que eres la hija de mi sin razón. Que tu madre y yo estamos orgullosos de ti. Que haces unas bases bien bonitas y el tinte con frenesí.
0: ¡Qué bonito, maestro Alejandro! De veras, usted anda sorprendente, ¿eh?
1: Bueno, fue y lo escribió su papá.
0: Ok, ahora sí, algo que quieras decir, Vane.
3: Ah, pues muchas gracias a mi papá, ya sabe que... no quiero mucho, aunque me despierte muy temprano.
1: Ay, perdónanos, Flor. Te pisé, fue bailando. Que haya mucho amor en tu vida, Vani.
3: Muchas gracias.
1: ¿Ya tienes novio?
3: No.
1: Qué bueno, así mantente hasta los 44, ¿eh? Está prohibido que tengas novio hasta que cumplas 44, ¿me entendiste?
3: Ok.
1: Gracias.
0: Bueno, ¿y qué canción se van a dedicar?
2: La de la última muñeca de Barón de Apodaca.
0: ¡Oh! Órale.
1: ¿Andas muy norteño, no, mijo?
0: Ahí te va la de Barón. Y antes una... no, la de Barón
1: de
0: Apodaca.
1: La de Apodaca.
0: Y antes una última pregunta.
1: ¡Ustedes!
0: Y nosotros vamos...
2: para arriba.
0: Con la que buena.
1: Me encanta que nos ponen la última muñeca, Barón de Apodaca. Pero no es Barón de hombre, es Barón de los varones. O sea, de el título nobiliario.
0: Súbele. 6:33.
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1: Es mi mujer.
2: Amigos, queridos todos, tenemos una tremenda dedicada esta mañana y me siento orgulloso de poder hacerlo de esta manera. Estoy buscando a Andrea.
1: ¡Qué grandes zapatos!
2: Hola, Andrea, ¿cómo estás?
3: Hola, bien, gracias a Dios.
2: ¿En cuántos pagos sin intereses y cuántas quincenas para comprarme unas botas, Andrea?
3: No, en dos pagos y a la quincena.
2: Ah, no, manches, tú sí estás bien carera, hija, mejor no.
3: No. Hola, mi niña. Luego ya no pagan y se van.
4: Hola.
2: Yo soy de esos. Oye, cuéntame, ¿quién es Gabriela Yoeli?
3: Gabriela Yoeli es mi nuera.
2: Ajá.
3: Y hoy es su cumpleaños.
2: No me digas, ¿cuántos cumple?
4: ¿Y no era o si era?
3: No, sí es. Veintitantos. Se dice el pecado, no el pecador.
2: ¿Veintisiempre? Déjame sondearla ahí. A ver, Gabriela Yoeli.
5: Hola.
2: Hola, Yoeli, ¿cómo estás? ¿Cómo te gusta más que te digan Gabriela, Gaby, Yoeli o mi amor?
5: Yoeli.
2: Hola, pues Yoeli, Gallo. ¿Cómo estás? Y yo, Coco. Yoeli, dime la verdad, ¿cuántos años cumples?
5: 31 años.
2: ¿31?
4: Oh.
2: ¿Y cuántos años tiene tu esposo, el hijo de la señora Andrea?
4: Eli.
5: Igual, 31.
2: ¿Y cuántos años tiene la señora Andrea?
5: 70 y... No, perdón. 54.
2: ¿Hora no? ¿74?
3: No, sí, ya me puso muchos.
2: Para que vea doña Andrea cómo la quieren, ¿eh?
3: Sí, ya, ya vi.
2: Ya dijo que esto estaba ya al borde de del aburrimiento y la necesidad de plancharle el traje, dice. Pues bueno, Gaby y Yoeli, hablamos de la qué buena de show que va para arriba. Te quiero presentar a la bandera que hoy te tiende. Somos dos, Luis Martínez el Gallo.
4: Hola, mamá.
2: Soy Alejandro Guzmán, me dicen el cocodrilo.
4: Hola, mamá.
2: Y pues mi queridísima Gaby y Yoeli, queremos desearte de parte de todos los que hacemos la qué buena y de una suegra tan barbera como la tuya, muchísimas, pero bien hartísimas.
6: ¡Felicidades!
2: ¡Ajá, ya!
4: De tu mero barrio en Tacubaya.
2: ¡Ya, ya, ya, ya! ¡Hoy! Por hacer
4: día de tu santla,
2: te venimos a cantar.
4: Échale, my people.

0: ¿Por dónde vive en Gavioeli?
1: En Tlalpan.
0: Ah, pues no es así, te queda lejos entonces. Va a ser un gran paseo. Felicidades de corazón. No sé qué vayan a hacerte hoy para festejar, pero seguramente nos va a contar tu suegra. Así que te dejo a tu suegrita porque está dedicada.
2: Es para ti.
0: Adelante, doña Euroration.
1: Para. Ya me estás cambiando el nombre.
0: Siempre, si no, ¿para qué lo hago?
1: Sí. Pues
3: no,
1: yo...
3: No, para.
2: Adelante, mi amor.
1: Ah,
3: ¿Cómo?
2: Gaby, ¿cómo dice?
1: Solo te deseo muchas felicidades, hija. Que te la pases muy bien. Y te quiero mucho.
0: Ay, doña Jimena, qué hermosa. Me gusta muchísimo que sea usted tan noble, tan amable, tan sincera. Está bonito. Gaby Joeli, ¿qué Coco, le quieres decir a tu nuera, la señora Paola? Adelante.
1: Coco.
0: Mande.
1: ¿Le puedes decir el poema que te mandé?
0: Ah, claro que sí, si me presenta el gallo. Escucha, Gaby, esto lo escribió doña Marta para ti, escucha.
2: Señoras y señores, niños y niñas, abuelitos y abuelitas, ha llegado el momento de presentarles al Guanaturgo de Guanatos con este poema que escribió la señora Andrea. Con este Guanaturgo. Es que en algún momento viajabas mucho para allá. Sí. Pues me confundí. Este Guanaturgo de Tacubaya con este poema titulado Nuera. Tú de todas me caí que si era. ¡Adelante!
0: Nuera. Tú de todas me caí que si eras. Cuando mi hijo traía las arampagüilas esas a la casa, yo decía, ninguna me gusta para mi querubín, hasta que llegaste tú. Y así te vi enamorada de mi chamaco, con tus patas chuecas, con tus rodillas llenas de tierra y tu carita con moquitos secos en tu barbilla. Sabía que serías la mujer que tanto querría en mi día. Eres la nuera más impresionante que pude tener. Hoy recuerdo tu suéter roto y tus zapatitos que enseñaban tu dedito gordo. Así llegaste a la casa. Te llevamos luego a la plaza y te compramos una camisa y una faldita para que no te vieras tan peor. Ahí descubrimos que serías para siempre la dueña del corazón de mi hijo. Gracias, Gabriela Joeli, por llegar a nuestras vidas y por enseñarnos que una mujer como tú jamás va a aprender a lavar, ni a planchar, ni a hacer qué hacer. Gracias. Gaby,
1: ¿sí?
0: Yo no inventé eso, lo escribió tu suegra. Doña Jimena, ¿algo más que le quiera decir a su nuera?
1: Nada, que la quiero mucho y que le eche muchas ganas y que se la pase súper el día de hoy.
0: ¿Y tú, Gaby, qué le quieres decir a doña Andrea? Ay, le atiné.
4: Que muchas gracias, que la quiero mucho y que siempre voy a estar con ella.
0: ¿De qué es el sabor de tu pastel favorito, Gaby?
4: Chocolate con crepas.
0: Bueno, pues de eso no te compramos, pero te aguantes. Sean felices, cuídense muchísimo. Y doña Andy, dedíquele la rola a su chamaca, por favor.
2: ¿A dónde venden ese de chocolate con crepas?
4: Ay, La Esperanza.
2: Órale, nunca lo había visto.
0: Yo tampoco.
2: Chocolate con crepas.
0: Vamos por uno.
2: ¿Ora?
0: Para probarlo.
2: Ah, bueno, pues aquí les dejamos su canción, festejamos por el cumple de la magua. Aunque sea sin cuerpo presente.
0: Ay, sí, mandas un abracito.
2: Pero bueno, aquí está la canción y antes una última pregunta.
0: ¡Ustedes!
2: Y nosotros vamos.
1: Para arriba.
2: Te mandamos un saludo, mi Andy. ¡Mua, mua!
0: ¿Cómo que mi
1: Gracias,
0: Andy?
1: Gracias, igual, y que muchas bendiciones.
0: ¿No le digas así?
2: No, es Andrea.
0: Así lo sería.
2: ¿Cómo yo que la quiero mucho.
0: ¿Cómo que mi Andy? Se dice Pipindi.
2: ¿Sabe cuánta gente la quisiera de suegra, señora Andrea? Le mandamos un besote. ¿Qué horas son?
0: Yo no. Las 6:43.
2: Oh, todas le valieron, hombre.
0: Abracito.
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0: Señoras, señores, llegó el momento de hacer una pausita y ya retachamos. Quédense con nosotros. 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
0: fue ya. 6 de la mañana, 46 minutos. Que no se le haga tarde.
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0: Llegó el momento de la siguiente dedicada al 5551-668-929.
1: Momento importante, momento de amor.
0: Vas con José Heriberto.
1: Con todo el gusto del mundo. Lo cotorro es que la pasada me la eché yo, te tocaba a ti.
0: Pero bueno, vamos con José Heriberto.
1: Peri.
0: Ah, sí, ¿verdad? José, ¿sí buenos
1: sabes,
0: días?
1: ¿Sí saben quién es Don Peri?
0: ¿No?
1: Es un señor que vive bajo el periférico en un puente.
0: Ah, ya.
1: Es conocido como el Don Peri.
0: Ah, ok.
1: Y sí, se apellida Ñón, fíjate.
0: Oh.
1: Don Peri Ñón.
0: Yo conocí a Don Peri Con, trabajaba aquí. Vamos a ver quién está por acá. José, buenos días.
2: Buenos días.
0: Hola, ¿cómo estás, mi querido José? La dedicada bien, es bien, para bien. Vero, ¿verdad?
2: Así
1: Vero,
2: es.
1: Vero, Vero.
0: Ok. Vero, buenos días.
3: Hola, buenos días.
0: Hola, Vero, te estamos hablando de la qué buena del show que va.
1: ¡Arriba!
0: Mi corazón es delicado.
1: Tienen que estar... No, mejor la de mi corazón es de licuado, leche con pan, huevos ahogados.
0: Ándale, me gusta más, suena más rico.
1: Obi.
0: Verito, nos están informando que el día de ayer fue tu cumpleaños, mi amor, ¿eso es cierto?
3: Sí.
0: Pues todos los animales de la que buena te deseamos muchísimas, pero bien artisisísima.
4: ¡Felicidades!
1: ¡Ah, ya!
0: De tu mero barrio, Tacubaya.
1: ¡Ay, ay, ay! Hoy por ser
0: cumple de Vero,
1: le venimos a cantar.
0: ¡Échale, my people!
1: Yo quisiera ser Superman,
0: charrancha,
1: y poder tenerte cerca.
0: Ay, pero cerca, ¿por qué?
1: Para celebrar tu cumpleaños con tornillo y una tuerca.
0: Oh, y ahora sí, Verito, escucha con atención porque aquí está el José Heriberto.
1: José Heriberto.
0: Está dedicada.
1: Es para ti.
0: Para ti.
1: Adelante.
0: Adelante, José.
2: Hola, mi amor, buenos días.
3: Buenos días.
2: Nomás quería darte este detallito, decirte que te quiero y te amo mucho. Y pues que gracias por todos estos años que me has acompañado. Y espero que sean muchos más. Que te la pases muy bien. Muchas felicidades.
3: Gracias, mi amor. Sabes que también te amo y siempre voy a estar juntos hasta que Dios no lo permita.
2: Así es, si Dios quiere.
1: Qué bonito.
3: Gracias.
1: De nada, chiquita. ¿Quieres un café?
3: No, mejor una coca.
0: Hora.
1: Tan temprano, mija. Ay, no, te tenemos que educar, mi amor. Eso no es soltar el ayuno, mija.
3: No nos gusta el café.
0: No manches.
1: Pues sí, pero tampoco la coca. Ahí está tan temprano, no está.
3: Hubiera dicho un jugo de naranja, la cosa cambia.
1: No, guácala, qué asco, jugo de naranja.
0: Pues José nos dijo lo contrario, que a él sí le gusta el café.
1: Pero el de tus ojos, mamacita.
0: Yo que hablaba de otro, pero bueno.
1: Ah, perdón, el café de tus rodillas atrasito.
0: De tus codos, mija.
1: El café.
0: Ay, no es cierto.
1: El chocolate que sale cuando te tallamos los codos, mija.
0: La verdad es que José Heriberto está perdidamente enamorado de ti después de tantos años, después de tantas vivencias. Honestamente, José... Te viene a decir lo mucho que te ama. Aquí en la que buena.
1: Ahora se están transformando.
0: Aguas hermosa. Aguas porque pasó muy cerca el tráiler. Súbanse a la banqueta.
1: Ahora.
0: Bueno, ¿y qué canción se van a dedicar?
2: La de Te amo y te necesito de Banda Cuisillos.
0: Claro.
1: Es una gran canción.
0: Bueno, pues aquí se las vamos a dejar. ¿Algo más que deseen agregar por 15 pesos aros de cebolla empanizados?
2: Si lleva coca, sí.
0: ¡Oh!
1: ¡Qué la canción! ¡Otra vez lo mismo!
0: Y una gordita de chicharrón.
1: ¿Quién desayuna gorda de chicharrón, maldita sea?
0: Tú, todos los
1: sí,
0: días.
1: Ah, sí, cierto.
0: Pero bueno, aquí está la canción y antes una última pregunta.
1: ¡Ustedes!
0: Y nosotros vamos.
2: Para arriba, con los hijos de la mañana.
1: Sean muy felices, chavos.
0: Vero,
2: gracias.
0: Síguela festejando.
3: La mañana.
0: Mi amor, Verito, este fin de semana es para que te apapachen, ¿eh?
3: Muchísimas gracias.
0: Adiós, Vero.

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1: Son las 6:59. 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
1: Oigan, viene minuto del saludo a través de nuestro WhatsApp en La Qué Buena. Notas de audio llamando al
2: 5551-668-929. Grábate y dinos a quién quieres saludar. Nosotros mandamos tu saludo al aire.
1: Repórtate.

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2: Oye, que nos empiecen a seguir a través de las redes sociales, arroba Coco Alex Guzmán, cada kilo de oso, cada kilo de oso, Alex Guzmán, todo juntito en Instagram. Gracias. Y arroba Luis Martínez el Gallo, arroba Luis Martínez el Gallo. Así como nos vayan siguiendo ahorita en Instagram, los vamos a ir mencionando al aire para que toda la banda se vaya por allá y les vamos a ir saludando en el minuto del saludo.
3: En el YouTube, asámense arroba Luis Martínez el Gallo YouTube, ahí síganlo también, va a haber contenido interesante, arroba Luis Martínez el Gallo en YouTube y también en YouTube a mí como arroba urbancumbia, todo juntito, arroba urbancumbia, para que nos hagan el favor de ver el contenido en YouTube que viene para ustedes nuevecito.
2: Vamos a ver quién se reporta por acá. Hola, buenos días.
4: ¿Qué tal, Coco? Te habla Octavio desde Guadalajara, Jalisco.
3: Saludos, Tavo.
4: Para que me saludes a mi esposa Perla Rocío Hernández Cruz, que la amo mucho.
3: Saludos para Perla.
2: Oye, un abracito para el buen Grillo. Soy Diego, un abrazote hasta Mérida, Yucatán. Un abrazo al Candelas. Un abrazo, mi rey. Cuídese mucho, pórtese bien. Gracias por seguirnos.
3: Me gusta.
2: Échale otro, bueno.
5: Saludos, amigos de La Qué Buena. Un saludo para todos los operadores y gente operativa de RTP. Que se la está rifando en el apoyo al metro y en las rutas.
3: Eso, qué bonito. Oh. Apoyo al metro y a todas las rutas. Abrazo grande para ustedes. Con todo el cariño del mundo. También saludo grande para Lupito Urbina, para Josué Manuel y para Yayi 1816. Gracias.
2: Qué bonito. Un abrazote para Charlotte Grimm, que nos anda saludando y nos anda siguiendo por acá. Georgette, un abrazo.
3: La Georgette.
2: Sale otro.
6: Hola, hola, hola. ¿Qué tal? Buenos días. Pues de la mañana quiero mandar un saludito a los tacos de guisado, a los panches que andamos laborando ahí en el metro La Raza. Especialmente para el patrón que anda laborando aquí, para el buen Yobas, para el primo, para el Huesitos y para la sentida que se acaba de ir, el Ramiro. Y aquí suena la Qué Buena, la 92.9.
2: ¡Qué bonito! Sí sabes, Luisito.
3: Oye, para Díaz Chino, también un nuevo seguidor. Para Maite Guzmán, nueva seguidora. Y para Freddy Fer 019, nuevo seguidor.
2: Simba Johnny, un abrazo. Gael Cruz, saludos para David del Tío 01. Saludotes para Sergio Córdoba García. ¡Échale otro!
7: Hola, buenos días, hijos de la mañana. Habla Ari y a la Tosa.
3: Hola, Bob Esponja.
7: Muchos saludos, igual a ti, Gallito.
2: Mi amor.
7: Que tengas un excelente día y muchas bendiciones.
3: Gracias.
7: Los quiero mucho. Abrazos.
3: En el YouTube se sumaron a arroba urbancumbia a Arturo Mendoza, Zaira Covarrubias y para Sergio Córdoba García, también para Juan Bonabel, un gran abrazo.
2: Qué bonito, saludos Tokimer, Maite Guzmán, que nos acaba de seguir a través de arroba Luis Martínez el Gallo. Saludotes, saludos para Arturo Mendoza, donde se baila y se goza, dice la Roxana Soler. Y saludotes también por acá, dice para Sofer, María Fernanda, un abrazote. Jugadora de Estudiantes SFP, órale, un abrazote.
3: Uno más por allá.
2: Uno y ya.
8: Hola, buenos días, hijos de la mañana. ¿Quién es? Que me felicitará porque hoy es mi cumpleaños. Pero pues andamos chambeando. Gracias, me llamo Mari.
3: Gracias, saludo grande para ella y un abrazote. Oye, Gallo, ¿cómo se llama la jugadora de fútbol?
2: Soft guión bajo Fer 12.
3: Oye, Soft guión bajo Fer 12, mándame un Instagram, por favor. Sígueme y mándame un privado porque ando buscando una jugadora de fútbol para que vayamos a una casa a hogar a regalar unos balones a un equipo de niñas. Si me quieres acompañar y nos haces el favor de sumarte a esta bonita causa, échame un Instagram, ando buscando a una jugadora como tú de fútbol.
2: Ya dijo Canijo, este fue
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2: Son
3: las 7:11 en México.
2: 7 de la mañana, 11 minutos. Vamos para arriba.
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0: Llegó el momento de hacer una pausa. Regresamos, quédate con nosotros. Estamos en vivo en La Qué Buena.
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0: Son
2: las 7:14.
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1: Son
2: las 7:22.

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1: Hoy presentamos El Samurái y el Monje. Un belicoso samurái desafió en cierta ocasión a un maestro zen a que explicara el concepto de cielo y de infierno. Pero el monje respondió con desdén: tú eres demasiado bruto y yo no puedo perder mi tiempo con tontos como tú. Búscate a otro que te lo diga. Herido en lo más profundo de su alma, el samurái montó en cólera, desenvainó su espada y le gritó con ira: podría matarte por tu impertinencia. En eso, el monje repuso con calma: ese es el infierno. Desconcertado al percibir la verdad en lo que el maestro estaba señalando con respecto a la furia que lo dominaba, el samurái se serenó, envainó la espada y se inclinó, agradeciendo al monje la lección que acababa de recibir. Y eso, añadió el monje, es el cielo. Cielo e infierno, vivencias que cruzan nuestro espíritu, actitudes y conductas que generan alegría, entusiasmo y vida, o que ocasionan dolor, ofensa y muerte. El cielo y el infierno están ya aquí, atravesando nuestras vidas. De nosotros depende el vivir cada día o cada acción como constructores del cielo o como productores de infierno, para los demás y para nosotros mismos. Pues solo si tratamos de llevar el cielo a los demás, lo iremos alcanzando también para nosotros mismos. El buscar individualmente la propia felicidad como sea, sin tener en cuenta a los demás, ocasionando dolor, explotación y muerte, es el camino al mismísimo infierno para otros y para mí mismo. Esfuérzate por tratar a cada persona con paciencia, con cariño y con bondad, e irás convirtiendo tu entorno en un pequeño paraíso. Que tengas un celestial martes.

0: Chavitos, repórtense que aquí comienza el patio del recreo de Pupi y Chumpollito.
1: ¡Pupi!
2: ¡Mane!
1: Vamos con todo, Pupi. La verdad, yo ando muy contento porque toda la banda que se esté reportando ahorita, que nos mande su chistecito para ponernos felices y contentes.
2: Yo estoy comiendo palomitas. Asómense a arroba chuladas popa para que vean las palomitas que me estoy comiendo.
1: ¡Oh! ¡Súbele!

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1: El negrito bailarín.
2: ¿Con qué? Con gambán, con mami.
1: Algo del ojal. Ah, arrolladora.
2: Saludos donde quiera que te hayas cambiado de trabajo.
1: Oye, a toda la banda que nos está escuchando, que nos manden su nota de audio con su chiste. O también contestamos llamadas telefónicas. Vámonos con el primer audio que nos mandaron, mi querido Baby Mitch.
2: Échalo.
3: Hola, Pupi Chupallita, me llamo Nicolás.
1: Buenos días, buenos días.
3: Mi chiste es... Un chino le fue a decir al maestro... Maestro, ¿por qué todos somos iguales? Y al maestro le dijo, no te puedo responder esa respuesta. Y en el chino le dijo, ¿por qué? Porque yo no soy el maestro. Adiós.
2: Oye, ¿por qué los dinosaurios no pueden jugar a esconderse?
1: ¿Por qué los dinosaurios? No sé.
2: Porque siempre los encuentran ya extinguidos.
1: Se tiene verdad que ahora hay que le dice... Mamá, es de que en la escuela, mami, hay un niño que me está pegando, mami, y a cada rato me dice de cosas, mami. Le dice, pues dile algo, hijo. Ay, mami, es que está bien guapo, mami. Qué raro.
4: Hola, Pupi Chupullito, mi chiste es, ¿por qué el rompecabezas está en la cárcel? ¿Por qué rompecabezas?
1: ¡Ah, ándale!
2: Oye, Chupollo, ¿tú sabes cuál es el pez que más brilla?
1: ¿Por qué?
2: No, ¿sabes cuál es el pez que más brilla?
1: ¡No!
2: ¡El pescuezo!
1: ¿Por qué?
2: Ah, porque se puso un collar de diamantes.
1: Eso estuvo bueno. ¿Tú sabes cuál es la montaña que más limpia?
2: ¿No?
1: El volcán.
2: ¿Por qué?
1: Porque echa cenizas y después lava.
5: Hola, mi Pupi, mi Chumpollito.
1: Hola.
5: Soy Elisa y mi chiste es que le dijo un pingüino a una pingüina. Como tú, ninguina.
1: ¡Ay, qué me gustó! Estuvo bueno.
2: ¿Cómo se despiden los astronautas cuando ya no se van a ver?
1: ¿Cómo se despiden? No sé.
2: ¿Cuándo nos veremos de nuevo? ¡Ay, cuando tengamos un espacio!
1: A ver, échale otro, Vivens.
6: Buenos días, Pupi Chumpollito. Me llamo Hugo. Un saludo a mi tito. ¿Y qué hace Batman en un aeropuerto?
1: No
6: va
1: sé.
6: A timbrar.
2: ¡Ay, estaba bonito! A ver, ¿qué es un punto verde en el espacio?
1: ¿Un punto verde en el espacio? No lo sé.
2: Es un limón que dejó flotando un extraterrestre.
1: ¡Ese estuvo bueno!
2: ¡Uno más!
7: Hola, Pupi Chumpollito. Mi nombre es Ian y mi chiste es... Había un camión de leche y un camión de... chocolate. Se chocaron y hicieron quick.
2: Ah, sí me gustó. Esos fueron...
1: ¡Los chistes de hoy! ¿De qué va a ser el rap?
2: Ah, tú ponlo, ¿de qué quieres que sea el rap?
1: Hoy el rap de la escuelita, que nos cuenten todos los chavitos. ¿Qué caricatura ven? ¿Qué videos ven? ¿Qué youtuber les gusta ver? Que nos manden su nota de audio.
2: ¿Qué es su favorito en la red?
1: Si les gusta el Skibidi Toilet, de lo que les guste. No.

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2: ¡Uy! Vamos a escuchar el rap de hoy.
3: A ver con quién, vamos a rapear. ¿Qué es lo que más te gusta ver? ¿Qué es lo que más te gusta mirar?
2: Bueno.
4: Pinche un pollito, me llamo Gigi. Mi caricatura favorita son las K-pop.
2: ¿Las K-pop?
3: Ok, a mí también. Me gustan mucho como ven. Hay unas guerreras que saben pelear muy bien. Son como ángeles del cielo que lo hacen por no estar.

0: échale, échale, échale.
1: Es un pollito. Mi nombre Hola. Es Ana María. El youtuber que a mí me gusta ver se llama Linita.
0: Ana María se fue. ¿Según se llama cómo? Kimiter. Te quiero contar de un youtuber que quiero que veas. El Kimiter me gusta, yo lo veo, yo estoy chavito. Por eso yo me tomo también un licuadito. Yo veo el tubo, el YouTube. Yo veo videos también y me gusta a mí con miel. Hotcakes también, tocino frito, sí. Me gusta a mí desayunar viendo videos. Aunque a veces me digan que yo estoy feo, como Tomás. Saludos al Abraham.
2: Al Abraham, Abraham.
0: Queridazo, queridazo.
2: Bebé, me estás matando.
0: Ahí le va su saludazo, pluma blanca al condorado. Échale otro más.
2: Échale.
3: Hola, Pupucho Pollito, me llamo Melanie y me gusta ver El Chavo del Ocho y mis codramas favoritos son los codramas coreanos. Saludos a la que buena.
2: Saludos grandes para

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3: Tardamos nada, regresamos rapidísimo. 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
3: La 7:45.
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2: Son
3: las 7:55.

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2: Hay billete en la que buena jugando a Ganalana. De 100 en 100 se ganan miles. ¿Qué hay que hacer? Participar, marca 5551-668-929. Vamos a jugar, buenos días, ¿quién habla?
3: ¿Quién? ¿Qué pasó, mi coquito? El Arthur.
2: ¿Qué pasó, mi Arthur? ¿De dónde me llamas, bebé?
3: Yo soy de Naucalpan, pero trabajo en Atizapán.
2: Muñeco naucalpanquense que va hasta las Alamedas a chambear. Cuéntamelo todo, papacito. ¿Estás listo para jugar?
3: Preparado.
2: Muñeco, ocupo que te concentres, porque vamos a ser francos y quiero que seas sincero conmigo. Cuando escuchas competir a otras personas que pierden, ¿a poco no dices tú, no manches, estaba bien fácil?
3: Sí, la neta sí.
2: Entonces es el nervio, carnal, porque te
3: pero
2: la sabes.
3: La he cagado yo también.
2: Por eso.
3: Digo, regado.
2: No, te entiendo. Lo dijiste bien, no había otra palabra. Muy bien. Pero me refiero a que son los nervios. Arthur, confiamos en ti. Relájate, respira profundo. Una.
3: Vale.
2: Respira dos. Respira tres.
3: Ay, no, ¿qué?
2: Órale, por ahí no. Venga. Hermano, listo. Va.
3: Son como de mi talla.
2: Por 100 pesotes te paso al Gayufi Martinufi. Arrancamos contigo, Ganalana.
1: Mi rey, facilito. Te voy a hacer una pregunta de conocimiento general, ¿ok?
3: Ok.
1: Vale, perfecto. Mi rey. ¿Conoces mucho de historia de México? Más o menos.
3: Digamos que de segundo a tercero de primaria.
1: Ok, entonces no mucho. Ok, no pasa nada.
2: Mejor pregúntale de fútbol entonces. Se me hace que vas a ver más.
1: Mi rey, te la voy a poner bien facilito, ¿ok?
3: ¿Y la pregunta también?
1: También. Ahí te va. Dime, por favor. ¿Cuántas películas hay en total de Rocky Balboa?
0: 5.
3: ¿Ah? 4.
2: No.
0: 3.
2: Arriba.
0: 2. 1.
2: Arriba.
3: 6.
1: Mi rey, ¿quieres más tiempo? Te cambiamos la pregunta.
3: Ay, quémamela. Es que yo la que he visto son de Rambo.
2: Eran 5,
1: muñeco. ¡Ay, gordito!
3: Sí, es cierto, me equivoqué. A veces
1: no
3: lo que
1: pasa
3: digo,
1: nada.
3: Coquito.
1: No pasa nada. No pasa nada. Te la
2: digo. Dices 4, te digo arriba, tú 6.
1: Te la voy a cambiar, sí. ¿Ok? Todavía más fácil. Dime, por favor, ¿cómo se llamaba la única mujer que salía en Los Pitufos?
0: 5.
1: ¡Al 6!
0: ¡Felicidades!
2: ¡Qué loco! ¡Perfecto! ¡Muy bien! Flaco, lleva 100 pesos, ya no tienes comodín, vas por 200, yo digo que sí.
3: Vamos.
2: Ahí te va un falso o verdadero. Va a ser muy difícil, pero creo que puedes, aunque ya no tengas comodín. ¿De acuerdo?
3: Vamos a echarlo.
2: Por 200 pesos, tienes que decirme, respóndeme, si es falso o verdadero. El oro se encuentra en la tabla periódica de los elementos en la zona de gases. ¿Esto es falso o verdadero?
3: Falso.
2: ¡Ah! ¡Sí!
1: ¡Ay, sí!
2: ¡Claro!
1: Oye,
2: el oro no es un gas. El gas es el que vale como si fuera de oro.
1: Corrección, el queridazo dice que son 6 películas de Rocky.
2: ¿Eh?
1: Sí.
2: No es cierto. No. ¿Neta?
3: Sí.
2: Bueno, entonces, carnal, acabas de recuperar tu comodín porque el metiche del queridazo ya nos respondió y nos dijo que sí son 6. Gran error nuestro. Entonces, recuperaste el comodín.
1: Ok.
2: ¿Vale?
1: Va. Te mandamos un beso, gordito.
2: Papito, vale. Ya tienes 200. ¿Vas por
3: gracias,
2: 300
3: queridazo.
2: O ahí te quedas, aún conservas comodín?
3: Vamos por 3.
2: Venga, por 3, gallo, adelante.
1: Por 3, mi gordito hermoso. Ahí te va.
3: Ay, papá.
1: Ahí te va. Te voy a dar una palabra y me vas a cantar una canción donde venga esa palabra. ¿La quieres fácil o difícil?
2: Gallito.
3: Gallito, mi amor, chiquitito, cosita deli.
1: Amor.
3: Pónmela fácil.
1: Ahí te va. Ahí te va. Dímela cantando con la palabra prohibido.
0: Sí.
3: Amor prohibido, murmuran por las calles, porque somos de distinta sociedad.
2: ¡Sale!
1: lo llevó?
2: Hermano, muy bien, perfectamente bien contestado. Llevas 300, vas por 400. Hoy te quedas aún conservas, comodín.
3: Vamos por 4, coquito.
2: Por 400, tienes que decirme cómo se llama y quién la canta. Nene, adivina la canción.
4: Y esta noche salgo pa'l olvidar.
0: 5.
3: Cristian Nodal.
0: 4.
2: ¿Cómo se llama? ¿Cómo se llama?
3: Esta noche.
2: La, ¿sí? ¿Quién la canta?
3: Cristian Nodal.
1: Ay, pero gordito.
2: No, no solo.
1: ¿Qué hacemos?
2: Fuera de tiempo.
1: ¿Se la damos sin comodín? Porque ves que lo había recuperado. Ves que lo había recuperado.
2: Te la vamos a dar, pero ya perdiste comodín, ¿va?
3: Ok, ¿es Cristian Nodal con quién?
2: Con Sebastián Yatra, mi rey.
3: Sí, sí.
1: No pasa nada, no pasa nada. Tienes comodín, ves que lo recuperaste.
2: Ya llevas, ya llevas 400, pero ya no tienes comodín. Vas por 500 o ahí te quedas.
3: Vamos por 500.
2: Venga, Gayupi, tu turno.
1: Por 500 pesos, mi rey, te la voy a poner bien facilita. Dime, por favor, ¿qué se celebra el 20 de noviembre?
0: 5.
3: El día de la Revolución Mexicana.
2: ¡Estupendo! ¡Estupendo! Muñeco, tienes la mano en la mano. Ya no tienes comodín. ¿Vas por 600 o ahí te quedas?
1: ¿Vas por 600?
2: ¿Sí?
3: Vamos por 6.
2: Sí. Hijo de su madre, por 600 pesos.
1: Mi rey, ya no tienes comodín, ¿eh?
3: Sí, lo sé.
2: Abusado.
1: Ya dijo canijo.
2: Tienes que decirme cómo se llama y quién la canta. Chiqui, adivina la canción.
3: Entre beso y beso, la arrolladora.
1: ¡Ay!
0: ¡Felicidades!
2: ¡Hermano!
1: Podrías convertirte en el primer ganador de la semana. ¿Quieres?
2: ¡Chiquillo!
1: ¡Te quiero! Si quieres seguirle o ya cámara. ¿Le sigues o te quedas, gordo?
3: Ay, me quedo con los 6.
1: ¡Vamos por 7! Voy yo, amor. Te doy una palabra, me cantas una canción, tengo esa palabra.
2: Juégale, juégale.
1: Ándale.
3: A ver, lo máximo que me he ganado con ustedes siempre ha sido 7. Ahí me quedo, gallito.
2: Dale.
3: Porque ya no tengo comodín.
1: ¡Gordito!
2: ¡Dale, dale!
1: Si tú me lo pides, te la pongo fácil.
3: Oh, pues... Pues órale, va. Vamos, échale.
2: Venga.
1: Va.
2: Hermano,
1: te doy una palabra, me cantas una canción donde venga esa palabra. ¿La quieres fácil o difícil?
3: Gallito de bebé, chiquitito, por favor, te veo en la noche si me haces ganas.
1: Amor, amor, amor. Ahí te va, gordito. Dímela cantando con la palabra. ¡Ti!
0: 5.
3: Y es por ti
0: 4,
3: que yo vivo soñando 3, volver a empezar.
0: 2.
1: ¿Qué más? ¿Qué más? ¿Qué más?
3: Ya dije la palabra, es lo que pediste.
1: No, pero es cantarle, papi, o
3: pues
1: sea.
3: Dije, no, y es por ti que yo vuelvo. Ah, ¿cómo no?
2: Perdóname, pero yo sentí que me la recitaste.
1: No, y aparte de que la recitaste, te equivocaste en una palabra.
3: No, dije, la palabra la pediste ti.
1: Sí.
3: Yo te dije, y es por ti. Hola, y te canté el otro pedacito.
1: Ah, ese otro pedacito que cantaste fue donde te equivocaste.
3: Mencioné la palabra. Y tú lo que pediste es la palabra.
1: A ver, yo aquí difiero porque yo no puedo cantar una canción donde todo lo demás esté mal.
2: A ver, Gallo dice que no.
1: Es que mira, él dijo, es por ti que yo vivo soñando. Y
3: volver
1: ahí dijo,
3: a empezar.
1: Ahí ya le corregiste.
2: Y también está mal porque es volver
1: sí,
2: a encontrar.
1: Sí, porque es volver a encontrar, gordo.
3: Que no.
1: Sí.
2: ¿Apostamos?
3: Bueno, pero va
1: a ver, ponte la rola, por ti. Por ti la apuesta. Si dice volver a empezar, te lo llevas.
3: Vale.
1: Órale. A ver, ¿ya la está buscando el Baby Mix? Adelante, Baby Mix. No, pues... Ándale. A ver, ahí, ahí. Por ahí va, por ahí va.
3: Sí.
1: Ahí va. ¡Hasta la vista, my friend!
2: Es encontrar. Bueno, a ver, a ver, a ver, a ver.
1: ¿Qué hacemos?
2: Yo quisiera hacer algo. Solamente en este específico caso.
1: ¿Qué pasó?
2: Porque sinceramente largamos desde el Rocky.
1: Órale.
2: Y yo dije, ok.
1: Va.
2: ¿Cuánto llevaba ganado?
1: Ahorita 600. Lleva 6 bolas.
2: No, pero si le diéramos esta, pues,
1: correctamente. Iba por 7.
2: Ah, o sea, si hubiera ganado esta, iba por 7.
1: Sí.
3: Ajá.
2: Carnal, solamente por única ocasión y porque creo que esta disyuntiva es complicada, te voy a dejar ir con 400 varos.
1: ¿Jalas o...?
2: O, mierdes. Ahí te va, jalas o juegas un adivina la canción conmigo.
1: Por 7 bolas.
2: Por 7 bolas.
3: Ah, pues me llevo los 4.
2: Venga, ganador de 400 pesos. Y no más porque siento que nos atarugamos un poco nosotros.
1: Pero neta, siendo honesto, también te equivocaste en la letra.
2: Claro, por eso lo negocié, porque sí también, o sea,
3: exactamente.
2: El error sí fue manifiesto, pero como que nos atarugamos nosotros.
1: Pero bueno, no nos cuelgues, aguántanos aquí en la línea telefónica y aquí suena
3: 92.9.
2: Ahora, te tengo otra propuesta.
1: ¿Qué pasa ahorita?
2: ¿Por qué no agarras tus cosas y ya te largas?
1: No es cierto. Es tuya la feria, aguántanos aquí.
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1: Son
2: las 8:10.

0: Tiempo de hacer una pausita, regresamos. Viene más del Ganalana, viene el Zodíaco 92.9, vienen puras buenas y las divas.
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0: son... Las 8:14.
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1: Son
2: las 8:22.
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1: Ya llegó, ya está aquí.
2: Ella es
1: Ivette Parga Ávila.
2: Y nos trae puras buenas.
1: Hermosa Ivette, bienvenida a la Qué Buena.
3: Hola, ¿cómo están?
2: Ah, no te oyes.
1: A ver.
3: Ya me oigo, ya no.
2: Vamos a esperar tantito.
3: Ahí estamos.
2: No, está bien, ¿no?
3: No, ya saben.
1: Ahí estamos.
3: Ya saben que es costumbre, así para...
2: Hasta parece broma del baby.
3: Hasta parece, baby.
2: Ya hasta parece chiste.
3: Ya ese chiste ya se contó, baby.
2: Pero no, ¿no? No es chiste.
3: Pero es una realidad, así son las cosas. Estamos al aire para que chequen que estamos totalmente en vivo. ¿Cómo están? Muy buen día, feliz de saludarlos en estas puras buenas. Y ahora sí, agárrense porque ya viene
2: el mundial.
3: No los veo con sus playeras tricolores verde, blanco y rojo.
2: Yo debo de confesar
3: ¿dónde está
2: que no?
3: El ánimo mundialista. Y platicaba yo con muchas personas y decía, no, es que como que el ambiente, como
2: no
3: que no se nos está dando. Es lo que veo. ¿Pero por qué, Coco?
2: No lo sé. O sea, yo no sé si antes realmente es que... Oye, es muy... Creo. Voy a dar mi opinión personal.
3: Por favor.
1: Dalo.
2: Creo que lo que pasa es que hoy en día nos aparecen en este aparatito llamado teléfono celular, nos aparecen nuestros intereses personales. Y yo, por ejemplo, que no soy futbolero, a mí no me aparece nada aquí de fútbol. Entonces no me contagia. Cuando los medios masivos como la televisión y la radio únicamente eran los que repartían esos mensajes, pues nos sobresaturaban de información, nos llenaban de emoción, nos llenaban de expectativa. Creo que tiene que ver mucho con eso, porque insisto, a mí no me aparece nada de fútbol, nada.
3: Sí, porque tus búsquedas van enfocadas a otros intereses.
2: Exacto.
3: Pero fíjate que yo platicaba y ponía también en redes sociales esta pregunta. ¿Les emociona el fútbol? ¿Les emociona el mundial? Y me contestaban, sí, no, más o menos, pero creo que el ánimo sí está un poco bajo. Incluso un señor me decía, yo viví el mundial del 70, viví el mundial del 86 y ahora estoy viendo esta época... Y nada que ver, ¿no? O sea, no hay ese mismo ambiente, ese furor, esa emoción. Pero bueno, pues, ¿ustedes qué opinan? Ahí escríbanos en las redes sociales de La Qué Buena, de Coco, de Gallito, de Mamut y en mis redes también, para ver cómo se están sintiendo. Pero lo que sí les va a gustar, ¿se acuerdan todo este lío de las vacaciones que surgió entre el gobierno, la SEP, quién dice una cosa, quién dice otra y cómo va a estar la cosa? Bueno, finalmente se llegó el acuerdo que no se iba a suspender antes el calendario escolar. Ya estaban los niños cantando victoria que el 5 de junio se acaban las clases
2: los
3: y nada.
2: Niños, sí, pero los
3: niños,
2: papás, ¿no?
3: Los papás no,
2: claro,
3: les pareció.
2: No.
3: Y entonces, bueno, pues todo este movimiento para que se conservara el calendario escolar. 15 de julio se acaban las clases en la mayor parte del país. Aunque cada estado está haciendo sus adecuaciones, mucho también tiene que ver con la época de calor. Entonces, algunos estados ya anunciaron que van a acabar un poquito antes el calendario escolar. Pero lo que anunció ayer la jefa de gobierno en la Ciudad de México junto con la SEP es que no habrá clases el 11 de junio en la Ciudad de México, el día del partido inaugural entre México y Sudáfrica en el Estadio Ciudad de México. No va a haber clases en las escuelas públicas, tanto de educación básica como de media superior. Y sí, justo para que disfruten, para que vivan el ambiente mundialista y también contribuyendo un poco a que los traslados no se hagan más pesados, para que la gente que se pueda quedar en sus casitas no se enfrente al tráfico, a las movilizaciones, a los cierres vehiculares. Por lo que va a ser esta inauguración en México del Mundial entre México, Estados Unidos y Canadá. Entonces, en la Ciudad de México, 11 de junio no habrá clases. En las escuelas públicas hicieron como esta precisión. En las escuelas particulares probablemente tomen la decisión de que tampoco haya. O yo sé de muchas escuelas que les están diciendo, vamos a seguir con las clases, pero de manera virtual, ¿no? También lo que se dice es que se está esperando un anuncio oficial por parte de diferentes cámaras empresariales para ver qué va a pasar con las empresas. Las más personas que pudieran quedarse en casa trabajando de manera virtual en home office sería una gran ayuda, sobre todo por toda la logística que se va a desplegar en este día y en los días que haya partido en la Ciudad de México, en Monterrey y en Guadalajara. Entonces, estar atentos a ver qué es lo que se decide cada empresa, cada lugar de trabajo. Hay muchas que se podrán poner en este esquema, como ya lo vivimos en la pandemia y cuando haya alguna emergencia, una situación especial, entonces ya va a ser más fácil ir a esta situación. Sin embargo, pues, ¿a que ustedes qué opinan? ¿Que se haga home office o que no?
4: A mí me vale gordo. ¿Pero te voy a decir una cosa?
5: Yo creo que a nosotros sí nos van a hacer home office porque sí, estamos cerca del estadio y según yo, si no tienes boleto a cierta distancia, no te dejan acercar. Uh-huh. Bueno, es por una parte.
2: Y estamos en ese radio por mucho.
3: Sí, claro. Nosotros. Estamos muy cerquita del estadio Ciudad de México.
2: Pero ahora, seamos francos. O sea, realmente se vuelve un poquito irrelevante porque estamos armando un cotorreo y no olvidar que de los 154 mil partidos que va a haber, solo son 4 aquí en CDMX.
5: Sí.
2: Solamente México va a tener 10 partidos, creo que 9, ¿no?
3: 3 en total entre México, 13 partidos, Guadalajara y Monterrey.
2: Uh-huh. O sea, realmente, muchachos, la mayor sede será Estados Unidos. Que te quiero comentar algo muy, muy simpático, ¿eh? Aquí los precios de los partidos, de los boletos, son una locura.
3: Sí, no, elevadísimos.
2: Y tuve la suerte y bendito Dios pudimos estar en Nueva York este fin de semana pasado. Y hay comerciales en Nueva York, comerciales.
3: Como la gente ofreciendo boletos.
2: Como la gente no quiere ir al. O sea, no son futboleros, son beisboleros. Les gusta el hockey, les gusta el básquet.
3: Sí, el americano.
2: $50 en promoción el boleto para ir a partidos del Mundial.
3: Te lo juro. Pues qué diferencia. Y aquí la nota de la semana pasada es, paren prensas, todavía hay boletos para la inauguración en $55,000. No, o sea, una locura.
2: Con 50,000 baros se van a Estados Unidos.
3: Y creo
2: pagan
3: que
2: pagan hospedaje, pagan comidas y entran a 5 partidos.
3: Divierte, les ve bien. Y no sé su punto de vista también público, porque creo que uno del desánimo un poco social es ese, ¿no? Pues sí, que no es un evento elitista que no te alcanza. Que, qué bonito, qué chido que vaya a ser aquí la sede del mundial. Pero nadie de la mayoría, o ustedes cuántas personas conocen que vaya a ir o que haya podido comprar su boleto para ir al mundial, a la inauguración. Y creo que es una de las grandes quejas contra la FIFA. Muchos artistas, personalidades también han hecho, pues, Gael García, ¿no? Ahora que estuvo allá en Cannes, incluso hizo ahí un comentario que no fue muy bien tomado por muchos sectores.
2: Pero muy cierto.
3: Pero muy cierto, en contra de la FIFA, justo por estas políticas de, o sea, ¿en qué te basas para vender un boleto eso? Y también en contra, perdón, de todo lo que hubo para poder acceder a los boletos, que no se les cumplieron las personas en Estados Unidos. Ya hay demandas muy fuertes porque a la gente no se les cumplieron los lugares que les habían prometido.
2: Ahora, y a ver, aquí hay una onda durísima. La FIFA no aflojó en el asunto de los palcos del Azteca.
5: Ajá.
3: Siguen esperando.
2: 456 millones de pesos es la cantidad que se estipula, o que se especula, mejor dicho, de indemnización a los dueños de palcos. ¿Y esa lana quién la pierde?
3: Pero quieren una buena noticia. Está muy buena que W Radio, W Deportes y todo lo que es Cadena Radiopolis vamos a tener programas que ustedes van a estar al tanto de lo que pase día a día en este Mundial 2026. Porque sí, pues a muchos nos gusta, nos emociona y más si es México, ¿no? Digamos que no. Queremos que ganen, que les vaya bien. Y además, en exclusiva, los partidos los vamos a tener en W Radio, en W Deportes, para que los escuchen y se emocionen y pueden armar ahí fiesta en casa y emocionarse escuchando los partidos con nosotros. Y ya además, pues ya llegó la selección de Sudáfrica, así es que veamos ustedes cómo ven el partido inaugural.
2: Nada más nos falta
3: ¿la
2: que
3: hacemos
2: lo perdamos
3: o no la hacemos? No, Coco, pues bueno.
5: Chismoso.
3: No, buenas vibras la selección mexicana.
2: Las mejores, pero cierto, nos quejábamos tanto y me atrevo a decirlo, o sea, el público futbolero. Nos quejábamos tanto de la Fórmula 1, que era impagable, que era imposible, sí. Tanto se dice que el fútbol es el
3: del pueblo.
2: Es el pueblo, ¿no? Uh-huh. Y perdón, pero con todo el respeto del mundo, quien menos va a poder entrar a los partidos será el pueblo.
3: Así es, sí. La verdad, solamente una élite y que pudo comprar y patrocinar.
5: Con el rollo este de las escuelas que dices, pues yo he sabido otra cosa, ¿eh?
3: ¿Tienes
5: yo
3: otros
5: estoy
3: datos?
5: Estoy enterado
3: cuenta,
5: que en algunos niveles medio superior hasta esta semana.
3: Ibai,
5: ¿eh? Pero bueno, esa es otra historia. Nosotros ya nos vamos, señoras, señores. Muchísimas gracias, hermosa Ivette, que la sigan en sus redes sociales. Como siempre, eres súper increíble, Ivette.
3: Ay, los
5: te
3: quiero.
5: Queremos,
3: muchas
5: te adoramos.
3: Muchas gracias. Y yo igual. Ay,
0: arroba. Síguela en todas sus redes sociales como @IvetteParga.
1: ¿Qué horas son?
2: Las 8:35. Gracias, Ibet Parga Ávila.
3: A ustedes, bonito día.
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1: Vamos a escucharnos.
2: Viejo menso.
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1: Son las 8:38 en México.
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0: Ay, ahora sí me desgañaste, ni está. Buenos días, mi amor. ¿Estás por aquí, Diva? Buenos días.
1: Ah, sí, buenos
0: Ay,
1: días.
0: Ay, pensé que
1: días.
0: Me habías escuchado mi grito suplicante.
1: No, hombre, claro.
0: ¿Cómo está,
1: claro,
0: mi amor?
1: Claro, claro, claro. Ahí te oigo, te oigo y me oigo, pero bueno, aquí estamos. Aquí
0: ¿Cómo
1: estamos,
0: está, muñeca?
1: Muy bien. Muy bien, para comentar algo, digo, varias cosas, ¿verdad?
0: ¿Qué cosa? ¿Qué cosa?
1: Pero la primera, fíjate que, a ver, hemos visto a la dinastía Elizalde que van de promoción a Ciudad de México.
0: Sí, señora.
1: Que fueron a Monterrey.
0: Sí, señora.
1: Entre paréntesis, en ninguna de las dos ciudades tenían show, pero bueno.
0: Pero fueron.

0: O sea, faltan 6 meses, diva. ¿Okay?
1: No más, medio año.
0: Sí, nada más, o sea, imagínate. Pero faltan 3 días para que se presenten en la Arena Guadalajara. Y pues resulta que no han vendido boletos.
1: No me digas eso.
0: Sí, mi diva. No. Ya están al 4x3. ¿Quién los quiere? ¿Quién, aunque sean regalados? Aunque se han regalado.
1: No, bueno, a ver, entendamos algo y seamos muy sinceras.
0: No, hay que ser sinceras.
1: Hay que llenarlo. Venga. O sea, ya está ahí. El evento va a ocurrir. Y bueno, sí, lo que vendiste, lo vendiste. Pero hay que llenarlo. Entonces,
0: ahora fóralo.
1: Sí, señor. Sí, señora. Y sí, se va a escuchar muy raro, pero aunque sea regalado, pero hay que llenarlo. Así y si es. Ese recinto no se llena... Quiere decir que es regalado, qué miedo.
0: Es que a ver, vamos a ver. Están utilizando, es que va a aparecer Valentín en la pantalla, hologramas o lo que vaya a hacer, ¿no? Eso es jugar, ya, y es al más puro estilo de los Rivera, digo yo, ¿verdad? Perdón. Ya están utilizando, a ver, ¿qué carrera tiene Joel, el gallo? Joel creo que es el más, digamos, respetado. Uh-huh. Pero el gallo... Espérame. Es que el gallo tiene canciones muy buenas.
1: ¡Oye, te me vas a ahogar, mi amor! ¿Qué pasó?
0: Ya me voy. Espérame. Es que me da risa, espérame.
1: Se te metió el espíritu de Lolita ya, la tose, mi amor. Tose, yo te perdono.
0: No, pero se me metió el espíritu de Elio Elizalde.
1: ¡Ay, Dios mío! Deja. Ahí, dejen. Listo. Dejen que mi diva haga.
0: Aquí estoy. Me regreso porque, ¿sabes qué? Lo que pasa es que pues sí, se me atravesó, yo creo que el espíritu Elizalde. Total que, bueno, es el 5 de junio. No se han vendido todos los boletos, mi diva. Y qué triste. Qué triste, de veras. Ahora, se enojan porque yo lo dije ayer en mis redes. Y que seguramente me estén haciendo... Pues, para que no lo diga.
1: Ay, Dios mío.
0: Pero ya lo estoy diciendo. Y se enojan. Pero es la verdad, mi diva.
1: No, a ver, pero es que no está mal.
0: Están utilizando a Valentín.
1: Atención, y nadie discute eso, ¿eh? O sea, es su herencia. Valentín es su familia.
0: Claro, su
1: por
0: familia,
1: supuesto
0: por
1: que
0: supuesto.
1: El personaje icónico y la música de Valentín Elizalde es ocupable por ustedes, como la familia.
0: Sí,
1: ¿por
0: claro,
1: qué? Porque
0: claro.
1: Les pertenece. Eso no lo quita nadie. Pero también les quiero pedir que recuerden que Valentín es quien es hoy en día porque hubo un excelente trabajo de promoción después de que nos dejó. Porque no, claro, cuando Valentín se marchó, se hizo todo lo necesario para que Valentín
0: para
1: fuera convertido
0: con
1: en el claro, ídolo que hoy es.
0: Claro, en un ícono.
1: Entonces, si ustedes quieren que esto prospere de diferente manera, solamente se ocupa una cosa, un excelente plan de promoción. Y eso requiere tres cosas.
0: No, espérame, diva, ahí sí difiero, porque ya vinieron acá, ya fueron a Monterrey.
1: No, pero voy a esto. Ver, eso requiere tres cosas, nena, tres cosas.
0: Sí.
1: La primera, tiempo. La segunda, claro, la
0: mejor
1: gente adecuada. Exacto. Y la
0: hagan
1: tercera.
0: Hagan su carrera cada uno y no se vayan a una arena cuando tienes un Telmex que creo que quedaría
1: claro.
0: Perfectamente. Y con eso ya lo que no, hasta lo hicieron
1: vengan
0: ya.
1: Vengan y háganlo en el Metropolitan. Son 12,000 personas muy buenas.
0: No,
1: la verdad.
0: Son 3,000. En el Metropolitan son 3,000, mi diva.
1: Bueno, pues sí. Son pocas, pero se llenan. Hagan
0: pero,
1: dos pues, fechas.
0: ¿Estás de acuerdo? Hagan 2-3 fechas, pero no se vayan con la arena. Y perdón, aunque me hagan chucu-chucu. La verdad, no llenaron. Y la verdad, aparte, o sea, no, pues no. Y las fechas están mal. Estamos mal cuando quieres hacer un concierto desde en el que sea. Cuando va a empezar el mundial. Sea o no sea, le gusta, ya lo hemos hablado. Mi diva, Tere Aguilera oficial en Facebook, Tere Aguilera bueno. En Instagram, en TikTok, en YouTube. Y ahí está mi video, ese que no le gustó ni al manager ni a ellos. Bueno, ya me voy.
1: Adiós. Todo, nena, bye.
0: Bye, bye. Más adelante seguimos platicando, mi diva. Esto bye. No se acaba.
1: Sí,
0: bye.
1: Nena, aquí estamos, nena, bye.
0: Bye.
2: Ellas fueron las divas.
0: Ay, no manches.
1: Se nos va a ahogar, se me hace que sí le hicieron algo a esta. ¿Qué horas son, nena?
0: Son las 8:50, mi diva. Las 8:50.
1: Ay, Lolita, ya, ¿dónde está?
0: Me la pelation. ¡Adiós!
1: ¡Ay, bye. Ya! ¡Qué cosas!

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0: Regresamos rapidísimo, volvemos. Tenemos corte comercial. Vamos a Maduritas. Y por supuesto en Guadalajara, puras buenas. No te vayas.
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0: En México, las 8:52.
1: La temperatura.
0: ¿Qué temperatura tenemos, Gatyufi?
2: La temperatura en el Valle de México, 18 grados centígrados.
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1: ¿Qué tal, amigos? ¿Cómo están? Les saluda Juan Carlos Chiñas, el Zorro Fresa. Y ahora les voy a presentar las que buenísimas de esta semana. Lugar número 5. Osadía. Eden Muñoz y Cristian Castro.

0: Estas fueron las que buenísimas de esta semana, los 5 primeros lugares. Yo soy Juan Carlos Chiñas, el Zorro Fresa. 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

0: buenos días, Guadalajara. 2 de junio, señoras y señores, totalmente en vivo, martes. Soy tu compa Rafa Valles, el Rafa Maus. Bendecido día. Gracias por permitirme entrar hasta sus hogares, hasta sus negocios, hasta su auto. Que Dios me los bendiga y sea un gran, gran, gran día para todas y todos ustedes, lleno de cosas bonitas. Por ejemplo, aquí en La Que Buena, puras buenas, que ahorita les voy a decir cómo pedir la suya. Su servidor, aquí al micrófono, Rafa Valles, el Rafa Maus. En la consola, mi queridísimo Marquiño Urbar. Y atención, Guadalajara, porque aparte de que tendremos hoy boletos VIP para marca registrada, así como lo oyes, así como lo escuchas, para una fotografía con ellos y boletos fregones para que disfrutes de su presentación de la Arena Guadalajara. Atención, porque tú puedes pedir la rola que quieras mandándome una nota de voz al WhatsApp 33-36-15-17-72 diciendo en esta nota de voz, no es mensaje, ¿cómo te llamas? ¿En qué colonia me escuchas? ¿Qué canción quieres? Y aquí suena
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0: ¡Excelente martes, familia! ¡Arrancamos con todo! ¡Súbele!

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1: Muy buenos días, Guanatos. Continuamos en vivo. Saludos a la raza que nos está escuchando en el tráfico, en especial a las y los Ubers, porque son muy amables también las Uberas, las Didas, o cómo se les dirá, a las choferas o choferes. A las mujeres chambeadoras también les mandamos un abrazo, que son choferes, que son damas de casa, lo que sean, que siempre sacan la casta, les mandamos un abrazo. Yo soy Rafa Valles, el Rafa Mouse, y aquí suena
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2: Aquí suena La Qué Buena 97.1. Quisiera escuchar la de Ya Borracho, de Herencia de Grandes, y quisiera ir a ver a Marca Registrada.

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2: ¿Qué onda, mi Rafa Maus? Aquí suena la que buena 97.1. Te saluda tu amigo Claire Salazar. Aquí andamos trabajando en la Uber Sisa. A ver si me complaces con la canción de Nunca se acabó el encanto. Y vamos a mandar un saludo a toda la raza que escucha la mejor radio de Guadalajara, raza. Buen día para todos y cuídense mucho, ánimo.
3: 9 con 9.

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1: Oigan, atención, porque hoy tenemos ruleta millonaria, señoras y señores. ¿Quieren saber dónde? Ahorita se los digo. Muy, muy, muy, muy buenos días, Guadalajara.
2: Aquí suena La Qué Buena 97.1. Hola, Rafa, muy buenos días. Soy Nadie, quisiera ver si me puedes poner la canción Mi Yo de Antes de Dede Muñoz. Gracias, que tengan un excelente día, buen inicio de mes. Saludos a todos los Qué Buena fans.

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1: Continuamos en vivo, señoras y señores. Buenos días, 2 de junio. Mándame un WhatsApp. 33 36 15 17 72. Puras buenas.
2: Qué tranza, mi Rafa Mau. Buenos días. La verdad, ya estaba. Ya quería que fueran las 9 para prender la radio y escuchar tu voz.
1: ¡Ay!
2: Quería ver si me complacieras. A ver si me complaces con la canción de Bubi Pulido, de Desvelado. Que va especialmente dedicada para ti, mi Rafa.
3: Chale,
2: aquí en la zona centro, como la Qué Buena 97.1. Muchas gracias.
0: Son las 9:16. Esto es Puras Buenas.

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2: Rafita, buenos días. Soy Reina. Los escucho acá en Puerta de Hierro. ¿Me puedes poner la canción del Negrito de la banda Pequeños? Por favor. Gracias. Y aquí suena la que buena 97.1. Bye.
3: Ya son las 9:20.
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2: Bueno, mi Rafa Mouse, buenos días. Aquí suena La Qué Buena 97.1. Saludándote desde acá, desde Luisiana, Estados Unidos. Saludos a todo Guadalajara. Quería ver si me podías complacer con la canción, la de Y Llegaste Tú.
1: 9:23.
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1: Muy buenos días, Guadalajara, ¿cómo estamos? Soy Rafa Valles, el Rafa Maus. Gracias por estar con nosotros. 9:26. Vámonos con música. ¿Qué piden por acá? ¡Súbele!
2: ¿Qué tal, mi Rafa Maus? Buenos días. Y aquí suena la que buena. 97.
1: Muy buenos días.
2: 1. Que tengas un excelente martes.
1: Igualmente.
2: Y Rafa Maus. Y a ver si me pudieras complacer con la canción del Commander, Soy de Rancho.
1: Con todo gusto.
2: Andando acá en Cuisillos, Jalisco.
1: Hasta Cuisillos, Jalisco, un abrazo.
2: La que buena 97.1.
1: Hasta Cuisillos, Jalisco, un abrazo fuerte. 9.26, aquí suena.
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1: ¡Qué rolón! Que por cierto, ya vienen los boletos para Conjunto Primavera. ¿Qué rolotas tienen nuestros compas de Conjunto Primavera? ¿Quién pide su música por acá?
2: Aquí suena La Qué Buena 97.1.
1: Buenos días,
2: Rafa. Muy buenos días. Feliz martes.
1: Gracias.
2: ¿Cómo andas?
1: Espero al que 100, el millón. Bendito Dios.
2: A ver si me pudieras poner la canción de Conjunto Primavera, porfas. Últimamente.
1: Ok.
2: Saludos a mis compañeros de Carnicería El Peinecillo de Oro. Que tengas un excelente día.
1: Báilate. Excelente día, obre, carnal. Te mando un abrazo.
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1: Son las 9:29. Súbele, aquí suena.
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1: Qué buena rola, se llama Si Te Pudiera Mentir. Y te recuerdo que tengo boletos para marca registrada. Solo tienes que mandarme tu nombre completo y el de tus tres rolas favoritas a nuestro WhatsApp 33-3615-1772. Nombre completo y el de tus tres rolas favoritas. Comunícate y grita, aquí suena
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1: Más música, más éxitos, familia. ¿Quién pide este rolón?
2: ¿Qué onda, mi Rafa Maus?
1: ¿Qué huele?
2: Aquí suena La Qué Buena. ¿Me puedes poner una canción?
1: La que quieras.
2: La de Todo Lo Fue. Todo Lo Fue.
1: Ok.
2: Y un saludo para el Sarre.
1: Con todo gusto, carnalito. 937, súbele.

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2: Vámonos con buena música. ¿Quién pide este rolón?
3: Buen día, mi Rafita.
2: Buenos días.
3: Y aquí suena la que buena. Rafita, quisiera ver si me puedes complacer con la canción de Mi Mayor Anhelo para mi flaquita Martita, de parte de Abraham Medellín. Y aquí suena la que buena.
2: Perfectísimo, son las 9:41. ¡Súbele!
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1: Vámonos con este rolón. ¿Qué dice?
2: Qué rollo, Rafa Maos. Buen día, hermano.
1: ¿Qué hubo? Buenos días.
2: Ya te estábamos esperando, Rafita.
1: Muchísimas gracias.
2: Rafita, ¿me puedes complacer, por favor, con la canción de Fue un error amarte de Cornelio Vega? Y aquí suena La Qué Buena.
1: Son las 9:44. 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
1: Vámonos con este rolón. Estamos en vivo. Son las 9:47 minutos. Algo del señorón Pepe Aguilar.
2: Hola, aquí se llama La Qué Buena.
1: Buenos días.
2: 7.1. Soy Clementina Quintero. Saludos para toda la familia Quintero.
1: Okay.
2: Quedas y me complacías con una canción de Pepe Aguilar. Cualquier canción.
1: Vámonos por Mujeres Como Tú. ¡Súbale!
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Señoras y señores, muy buenos días, ¿cómo estamos? Hace años conocí a un joven, les quiero platicar, talentoso, pertenecía a una agrupación y desde siempre se le vio un ángel y un carisma y sobre todo un talento impresionante. Compositor, productor, cantante y gran amigo. Señoras y señores, hoy para mí es un gran orgullo anunciarles que la primer fecha del 28 de noviembre en la Arena Guadalajara de Edén Muñoz está sold out, señoras y señores, sold out. ¡Él es Edén Muñoz! Otra vez. Y la noticia, aparte de este sold out, es que se abrirá una nueva fecha en la Arena Guadalajara de este gran cantante, de este monstruo de la música regional mexicana. Y lo digo en un sentido positivo, este monstruo, porque ha hecho grandes cosas con grandes artistas. Ha hecho grandes cosas con él, que es un gran artista. Quiero felicitar a él y a todo su equipo. Le mando un abrazo, carnal, se te quiere un montón. Ana Luisa, los abrazo a todos en el equipo. ¡Qué fregón, carnal! Hoy verte llenar la Arena Guadalajara. No una, sino dos fechas. Y esta es tu casa, aquí suena la Qué Buena 97.1. Tendremos muchas sorpresas. Les vamos a anunciar dónde y cuándo será la fecha para que vayan a comprar los boletos de esta segunda fecha. Ok, felicidades a mi querido Edén Muñoz. Señoras y señores, continuamos. Él es Edén Muñoz, súbele.

0: Señoras y señores, soy Rafa Valles, el Rafa Mouse. Y atención, atención, porque ¿qué creen? A ver, en este momento quiero que ingresen a nuestro Instagram, arroba que buena GDL. En este momento, por favor, arroba que buena GDL. ¿Ya estamos ahí? Ya estamos. Estamos transmitiendo en vivo, arroba que buena GDL. Señoras y señores, soy Rafa Valles, el Rafa Mouse. Y llegó el momento, llegó la hora de dar boletos para Marca Registrada. Las líneas telefónicas están facilísimas. 33-36-30-08-79-33-36-15-17-72. Ingresen rápidamente a nuestro Instagram, arroba que buena GDL. Ahí estamos transmitiendo en vivo. Señoras y señores, vámonos con boletos, vámonos con boletos. ¿Quién quiere boletos para Marca Registrada? Vámonos por la línea número 15. Muy buenos días, la que buena.
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0: ¿Quién habla?
1: Cassandra.
0: Hola, Casa, ¿cómo estás?
1: Muy bien, muchas gracias, muy contenta.
0: ¿Eso? ¿Con quién te quieres ir a ver a la Marca Registrada?
1: Con mi hermana.
0: Se van a ir a buscar novio, ¿verdad? Cochinotas. Sí. ¿Sí, verdad?
1: Sí.
0: ¿Cómo les gustan los hombres, millonarios o guapos?
1: Millonarios.
0: Sí, ya lo demás, mija, ya. Mira, ahorita como está la situación, con que no te griten, con que trabajen y no sean huevones, ya con eso, con que no sean huevones el vato, ya. ¿Cuántos años tienes?
1: 27.
0: No, mija, ya te me estás tardando, ¿no creas que aquello dura para siempre? O sea, ya. ¿Sí has tenido novios?
1: Sí, a ver, ya tengo un hijo.
0: Ah, ¿y tu hermana?
1: Ella también, pero está en busca de...
0: O sea, están en busca de un papaluchón.
1: Sí.
0: Ah, no, pues sí, usted... si buscas papaluchón, sí lo buscas feo, pero sí, con dinero.
1: Sí, es lo más importante.
0: ¿Tú eres de las que llevan al niño a la primera cita y luego se tapan la boca y dicen, papá, uy, ¿oíste? Te dijo papá. Nunca
1: ya
0: había...
1: Ya te está agarrando cariño.
0: Nunca había dicho esto. ¡Guau! Ya te está agarrando cariño, no sé por qué. Tal vez porque eres muy buena gente. ¡Qué pena! ¿Verdad?
1: Ándale.
0: Ay, no, mija, no seas así. Y el otro vato bien asustado. El otro vato bien caliente. Sí, sí, como quieras decirme, pero ya lleva al chamaco. El otro sí quiere al chiquito, pero luego te cuento por qué. Pero vámonos. Luego, y no precisamente al Brian. ¿Cómo se llama tu hijo? ¿Cómo se llama tu hijo?
1: Oliver, pero su papá sí se llama Brian.
0: Ah, mija, pues es que tú también te agarraste al Brian. Antes no te robó el celular, criatura, aparte de la virginidad.
1: Ay,
0: no. Oye, no te manches. Uno como quiera. El chiquito. O sea, el chiquito que se llama Kevin, ¿verdad? Ay, mija. Vámonos ya por tus boletos, pero atención en esta siguiente rola.

0: A ver, atención. ¿Qué utilizan las porristas con hilo en las porras para bailar? Inciso A, motas. Inciso B, escobas. O inciso C, estropajos.
1: Inciso A, motas.
0: Las motas, a eso se refieren. Sí sabes cuáles son las motas, ¿no?
1: Sí.
0: Ah, las motas agarran hilo. ¿Cómo se llama ese? Rafia. Agarran rafia. Y luego la cortan y queda así peluda la rafia. Y las porristas están así con las motas. Ah, así se le dice en México. Mal pensados. Chaparrita, ¡son tuyos los boletos!
1: ¡Gracias!
0: ¡Son gracias. Tuyos los boletos! ¿Estás contenta?
1: Sí, muy contenta. Muchas gracias.
0: Mija, prohibidos los Bryans en tu vida, ¿ok?
1: Ya. Ya no más.
0: Pero a ver, también no te manches, ¿te llamas Kimberly o cómo?
1: No, Cassandra.
0: No, pues también, mija, no creas que, ¿eh? Mira, ponte una música acá que tengamos como de electrónica, algo que tengamos así.
2: Fondo Rino, uno de los fondos de Rino.
0: Fíjate, ¿cómo te llamas?
1: Cassandra.
0: ¿Y cómo te dicen?
1: Cachi.
0: ¿Cachi? No, mija, es que tú también en el nombre llevas la penitencia. Ay, fíjate, Kashi, ¿verdad?
1: Sí.
0: Fíjate, Kashi, atención, necesito que te pongas de pie, Kashi.
1: Ya.
0: Señoras y señores, atención, porque ella es... ¡Ella es pista número 3! ¡Kashi! ¡Y Kashi no baila! ¡Kashi se desliza! Y recuerden que entre más aplausos, menos ropa. Pista número 1, ella es Kashi, llamada Cassandra, mejor conocida en la plataforma como Kashi. No te creas, ya vámonos, ya tienes tus boletos, chaparrita, ya puse a Paricha, ya te saca Urban. Te mando un besote y... ¿Cómo se grita en la plataforma? Perdón, allá en tu colonia, ¿cómo se grita?
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0: Eso no me cuelgue, chaparrita, vamos gracias. A tomar tus datos. Pero antes, ¿cómo estará el tráfico en Guadalajara con la lluvia de ayer en la madrugada?
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4: ¿Qué onda, Rafa Maus? Te saluda Beto Codina desde el que buen cóptero con el reporte vial. Mañana de pesadillas con graves volcaduras en los ingresos a la ciudad. Un tráiler volcó en la carretera a Morelia antes de las Cuatas rumbo a Guadalajara, mientras que en Juan Palomar y Arias, entre Universidad y Paseo Royal Country, un camión de basura quedó de lado, obstruyendo ambos sentidos. Además, un fuerte choque en la carretera a Chapala a la altura del Macrolibramiento. Y dentro de la ciudad, tenemos un choque en los carriles centrales de Lázaro Cárdenas antes del puente Matute Remus y sobre Avenida Colón por la estación España. Y para rematar, mucho ojo con una alcantarilla dañada en la colonia Mexicalcingo y baches enormes por las lluvias en la calle Los Pinos en Santa Paula. Yo soy Beto Codina y recuerda, si el tráfico no se mueve, muévete tú, pero con cuidado.
0: Vámonos a la pausa, familia, al volver llamando y ganando millonarios. Soy Rafa Valles, el Rafa Maus, quédate con nosotros y grita aquí suena. ¡Qué buena! 10 en punto.
5: La temperatura.
0: Sigue nublado, 23 grados.
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0: Con esta canción se hizo famoso como solista. Así es, señoras y señores, con esta rola iniciaba una nueva etapa en su carrera. Se llama Chale, nos referimos a Eden Muñoz, quien hace unos segundos acaba de anunciar. Así es, señoras y señores, hace unos segundos se acaba de anunciar en sus redes sociales el único y el gran Eden Muñoz. La primera fecha del 28 de noviembre en la Arena Guadalajara es sold out, señoras y señores, así como lo escuchan, pero no se pongan tristes, porque también en ese anuncio acaba de informarnos que abre una segunda fecha en la Arena Guadalajara el próximo 27 de noviembre, así es. La del sábado 28 de noviembre ya está sold out y hoy se anuncia el viernes 27 de noviembre. ¿Y qué creen, Guadalajara? Es 360. Así es. Veremos la Arena Guadalajara como un gran palenque de manera 360. Él es Eden Muñoz, señoras y señores. El único, el gran Eden Muñoz. ¡Qué orgullo, carnal! Estamos en vivo, Guadalajara, son las 10:10. Esto es Llamando y Ganando. Arrancamos Llamando y Ganando Millonario. Lo único que debes de hacer está facilísimo. Regístrate al WhatsApp 33-3615-1772 con tu nombre completo y el de tus tres rolas favoritas. Llama, grita y gana. 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
0: 10 con 10.

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1: Son las 10 con 16. 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

0: Buenos días, Guadalajara. Son las 10 con 19 minutos. 10 con 19. ¿Cómo estamos, Guadalajara? San Pedro, Tlaquepaque, Tonalá, Zapopan, Tlajumulco, El Salto, Cuanacatlán, Ixtlahuacán. Llegó el momento de comunicarse. Primero, el registro. Fácil. Está fácil. 33, 36, 15, 17, 72. Su nombre completo y el de sus tres rolas favoritas. ¿Va? ¿Ya se registraron? Pues comuníquense. 33, 36, 30, 08, 79. 33, 36, 15, 17, 72. ¿Cómo vamos? ¿Cómo vamos? Así es. En ese momento, señoras y señores. La que buena, muy buenos días. Ay, carnal, me vas a dejar sordo. Quita el altavoz, por favor, carnal.
1: Ya le bajé, ya le bajé.
0: No te manches, carnal. Espérame, déjame ir al otorrino. Ah, no te manches. Por eso les digo, no pongan el altavoz. Haz de cuenta que ahí lo tienes todavía.
1: Ah, ya me bajé, ya le bajé, mi Rafa.
0: Me estoy escuchando doble y toda me
1: a
0: dices.
1: Ver, ya lo apagué.
0: Ay, carnal. Por eso tu vieja te engaña con otro hombre, carnal.
1: Ah, porque... nada, todo bien.
0: No, porque mijo, no engañes, no le eches mentiras a tu mujer. ¿Le echas mentiras? Cuéntame, ¿le echas mentiras o no?
1: No.
0: La neta, 100%. somos camaradas tú y yo. ¿Le echas mentiras sí o no? Una 100% que otra.
1: Legal todo.
0: Pero una que otra mentira ahí por ahí, una nomás.
1: Ah, no, pues sí, sale una que otra.
0: ¿Eh? Ah, ya, también a ella. También a ella. No creas que nomás a ti. Mira, ahorita tú estás chambeando.
1: ¿Dónde?
0: Tú estás chambeando ahorita.
1: Sí, ya no estoy chambeando.
0: ¿Y tu mujer dónde anda?
1: Pues en la casa.
0: Ay, ¿y tú crees que está en tu casa?
1: Pues esperemos, ¿verdad?
0: Hazle una videollamada, carnal. Yo nomás te digo. O sea, no está de más, carnal, que le digas, ¿dónde andas? Y si no te contesta...
1: No, todo bien. Ahorita, al parecer, todavía está en la casa.
0: Una videollamada, carnalito, una cada media hora no está de más, ¿eh? ¡Ay, yo bien tóxico! ¡Carnal! ¿Qué dices? Ahorita ya entró la duda, carnalito. ¡Atención, atención! ¿A qué hora te registraste?
1: A ver, déjame checar.
0: No, bueno, ahorita me dices, atención.
2: ¿Y tú? ¿Cuántas canciones te sabes? Esto es El Doble o Nada.
0: Esto es El Doble o Nada. ¡Ay, carnal, no te manches! Apenas viene lo bueno y le colgaste. Vamos con una buena rola y al regresar vamos con El Doble o Nada, ¿les parece? Son las 10:22. Ella es Mar Solís, ¿sí? Está haciendo su propia carrera y su propia historia, aunque es hija de uno de los grandes de la música mexicana como Marco Antonio Solís. Ella está abriendo brecha por sí sola. Se llama Mar Solís, insisto, esto se llama Fuiste Tú. Son las 10:22.

Muy buenos días, Guadalajara, ¿cómo estamos? Soy Rafa Valles, el Rafa Maus. ¿Cómo andamos, Guanato? Saludos al señor Castilla, welcome, o sea, bienvenido, por si no sabes. Estamos en vivo, Guanatos, muchas gracias por estar con nosotros. Guadalajara, San Pedro, Tlaquepaque, Tonalá, Zapopan, Tlajomulco, El Salto, Cuanacatlán, Ixtlahuacán. Bienvenidos. Es momento de que se comuniquen, ya se la saben. Líneas telefónicas 33-3630-0879, 33-3615-1772. Comuníquense y griten, aquí suena la que buena 97.1. Todavía no saben ni qué les voy a dar. ¿Y ya? Oigan, señoras y señores, antes, información importante. Información importante. Saca tu celular, señor Castilla, por favor, de una vez. Información importante.

Próximo 17 de julio. Próximo 17 de julio. Viernes 17 de julio, señoras y señores. 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Se viste de manteles largos. 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

0: sabía. Fíjate, si uno sufre por las cosas que sabía, ¿cómo le irá con las que uno no sabe? No, no te manches. Agárrate. No. Estás llorando por las cosas que te enteraste. No, imagínate por las que no sabes. No. Señoras y señores, últimos boletos en taquillas del Auditorio Telmex y en Ticketmaster. Así como lo oyes, así como lo escuchas. Últimos boletos en taquillas del Auditorio Telmex y en Ticketmaster. Vámonos, porque tengo lana para ustedes. Es momento de darles lana. Lana. Ah, ¿tenemos boletos? ¿De una vez? De una vez. Es más, señoras y señores, tengo sorpresa. De una vez. De una vez. En ese momento tengo boletos para La Arrolladora. Boletos, señoras y señores, así como lo oyes, así como lo escuchas. Boletos para La Arrolladora. Ay, ay, ay, Dios mío, así como lo oyen, así como lo escuchan. Las líneas telefónicas están vueltas locas. 33-36-30-08-79. 33-36-15-17-72. ¡Tengo boletos para La Arrolladora! ¡Vámonos por la línea telefónica 1530! ¡La que buena, buenos días! ¡La que buena, buenos días! ¿Quién anda ahí? ¿Por qué no contestas? Ya te escuché. ¡La que buena, buenos días!
1: Hola, buenos días. Aquí suena La Qué Buena 97.1.
0: ¿Quién habla? Que te escuchas bien crudo, carnal.
1: No, pues, así andamos.
0: Ok, bájale el volumen poquito a tu radio, carnal, y quítale el altavoz, porque te voy a dar boletos para La Arrolladora. ¿Qué andas haciendo? ¿Estás chambeando, va?
1: Sí, aquí andamos chambeando.
0: ¿En qué?
1: 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Un saludo para Productos Chivel.
0: No, mijo, no te avientes el gol. Nomás te pregunté en qué, no te manches. Oye, ¿con quién te quieres ir a ver a La Arrolladora, al Auditorio Telmex?
1: Con los chichones.
0: ¿Con quién?
1: Con los chichones. Con,
0: mira, primero ponlos a dieta para que no estén chichones. Y luego te los llevas, ¿ok? Atención, carnal. Voy a poner una rola y tienes que poner atención en lo que dice la canción. ¿Está listo?
1: Sí.
0: No, se me anda tarugando mi compadre, ¿eh? Atención. Pon atención.
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0: Ok, ¿por qué sufrió el compa? Inciso A, porque tenía hemorroides. Inciso B, porque traía gastritis. O inciso C, por las cosas que sabía.
1: Inciso C, por las cosas que sabía.
0: Carnal, vamos a escuchar. No, es poquito antes, ahí va.
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0: ¡Son tuyos los boletos! ¡Se van a ver a La Arrolladora, tú y los chichones, carnal! ¡Muchas felicidades! Oigan, fíjense, dile a los chichones, así bien bonito tienen que gritar. Aquí suena La Qué Buena. ¿Cómo gritan los chichones de Guadalajara?
1: Aquí suena La Qué Buena 97.1.
0: ¡Muchas cosas! No me cuelguen, carnal. Vámonos a la pausa, familia. Soy Rafa Valles, el Rafa Mouse. Quédense con nosotros, así como lo escuchan, así como lo oyen. Próximo viernes 17 de julio, La Arrolladora en el Telmex.
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0: 10:37.
3: La temperatura.
0: 25 grados.
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0: Son las 10:42. Mi canción favorita de La Arrolladora, señoras y señores, se llama Mis Recuerdos. Y esta canción no se canta, se grita y se disfruta. Son las 10:42, aquí suena
4: La Jefa.

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0: minutos. Tormentón que cayó el día de ayer en la madrugada en Guadalajara, Jalisco. Mucha gente ni se dio cuenta. Los que roncan como oso, ni cuenta se dieron hasta que amaneció la ciudad colapsada. Amaneció la ciudad hecha un despapalle por la lluvia. Ah, pero ¿qué tal andan tirando basura? Les digo y no entienden. Señoras y señores, llegó el momento de...
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0: Esto está facilísimo. Tú vas a contestar, aquí suena la que buena 97.1. Y vas a tener una lana. Vas a tener una lana. Tú decides si te la quedas o la duplicas, ¿ok? ¡Vámonos! En ese momento... La que buena, buenos días.
2: Buenos días, aquí son la que buena.
0: Carnal, tengo 50 pesotes para ti. ¿Te los quedas o los duplicamos?
2: O los duplicamos.
0: Eso, que Dios me lo bendiga. Vámonos. Así de fácil la dinámica. La que buena, buenos días.
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0: ¿Quién habla con esa voz tan sexy, tan cachonda? ¿Cómo te llamas?
3: Miriam.
0: Hola, Miriam, ¿qué andas haciendo? Mija, ¿qué estás haciendo? Rompes el romanticismo, pues.
3: Trabajando.
0: Andas, te escuchas así como así, como cetáceo.
3: No, perdóname, es que justo cuando tú me contestas me estaba hablando un cliente. Pero ya,
0: tienes un cliente. Pues, ¿qué andas vendiendo, la caricia o qué?
3: Ay, no, qué fregado, las llantas.
0: ¿Las llantas? ¿Pero las de tu cuerpo o las de ahí?
3: Por eso digo las llantas.
0: Chaparrita, tengo 100 pesotes para ti. ¿Te los quedas o los duplicamos?
3: No, los duplicamos.
0: ¡Eso! ¡La que buena! ¡Buenos días!
4: Buenos días, la que buena 97.1.
0: Hermano, tengo 200 pesos para ti. La pregunta es fácil, la pregunta es sencilla. ¿Te los quedas o los duplicas?
4: Me los quedo.
0: ¿Seguro no se los duplicas a alguien más que se lleve 400?
4: No.
0: Pues tú decides, son tuyos 200 pesotes. Pues, ¿qué le digo? Yo quería que se llevaran 800. Muchas felicidades, carnal, no me cuelgues. Y vámonos a la pausa, señoras y señores. 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Información en nuestro Instagram, solo grita aquí suena. ¡Qué buena! Día 57.
5: La temperatura.
0: Nublado, 25 grados.
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0: La tercera es tuya.
1: Antes de arrancar, familia, quiero pedir una disculpa aquí a mis compañeros aquí de la cabina. Si me desabroché el pantalón, o sea, no lo tomen a mal, pero como fui a la birria y le empaqué machín, como que ya no me cierra. ¡Ay, qué rico así con consomecito, familia! ¿Cómo están? ¡Buenos días!
2: ¡Buenos días! ¡Buenas, buenas!
1: ¡Cecilia! ¿Cómo estás, eh? ¿Cómo están las mujeres?
2: Bien, mi Rino, yo no estoy como tú, así a gusto, con el pantalón desabrochado.
1: Yo sí.
2: Fíjate cómo hay dos tipos de personas, Rino. Yo me tomé una proteína, hoy desayuné una proteína.
1: ¿Ah, neta, bebé?
2: Con avena y con plátano.
1: ¡Uy! ¿Regresaste a la vida fit, Cecilia?
2: La verdad no estaba buena, Reino. Vamos a fingir que desayuné igual de sabroso que tú.
1: Oye, de repente hay unas proteínas que sí están chidas, Cecilia, ¿no?
2: Acá. No, nah, la neta, la que me tomé ahorita, a lo mejor porque era de oferta, Reino. A lo mejor si hubiera comprado la chida, hubiera sido distinta.
1: No era de, de un famoso lugar donde una vez me recomendaste una fibra. ¿No era de ahí? No, ¿verdad?
2: No. Esta la compré saliendo del gym.
1: Porque esa fibra que me recomendaste sí sirve, ¿eh? De un famoso doctor que baila. Ah, eso sí es buena, ¿eh? Sí vale la pena.
2: Es correcto.
1: No, hombre, te desprende todo. Vámonos a complacer, bebé.
2: Vámonos.
1: Bueno, la que buena.
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1: ¿Qué ha habido? ¿Quién habla, compadre? ¿Quién habla?
3: Óscar Barrera.
1: ¿Qué dice mi compa Óscar? ¿Cómo está el hombre? ¿Cómo estás, carnal?
3: Muy bien. Aquí echándole chingadazos.
1: Eso, mijo. Lo que mi compa quiso decir,
2: o
1: que...
2: él dice que le anda echando ganas.
1: Ajá. 11-11, pierde un deseo. Compadre, ¿cuál te ponemos?
3: La de la chona.
1: Ájala, mijo.
3: ¿Puedo mandar saludos?
1: Simón, carnal. Son tus 15 años, échale. ¿Para tu qué?
3: Para mi compa el chino Fuga.
1: Ah, ya salió el peine, ya.
3: Manuel Hernández Lomelí.
1: Ey, el Pulga.
3: Y Juan Antonio Barrera.
1: Arre, compadre. ¿Qué es de ti el Pulga, mijo?
3: Pues somos de ahí de la cuadra. Ahorita aquí traigo a mi compañero el chino Fuga.
1: ¿No se conocieron allá en el Pintón, mijo? No, va.
3: No, amigo lo mismo.
1: ¡Ay, no! ¡Ah, no, espérate! Deja, pongo la chona challenge. Aquí comenzamos, familia. Buenos días.
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1: ¡Qué buena rola, Cecilia! ¡Súbele!
2: ¡Échale!

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0: felicidad, mi Rino.
1: Gracias, Cecilia. Ojalá. Aplausos, por favor, público. Gracias. Estoy muy agradecido con ustedes. Ah, ya, pues. Oye, bebé, tenemos recargón de gasolina en las calles, Cecilia.
0: Ok, ¿dónde andan los muchachones? ¿Dónde están? ¿Dónde están?
1: Ahí te va. Primer automovilista que le caiga, carro, camión. ¿Qué más, bebé? Moto. Una poadora, decía la Cecilia.
0: Una bicicleta con un galón.
1: El primero que le caiga,
0: un
1: ojo.
0: Corriendo con un galón.
1: Con un bidón. Oye, ahí está mi compa el Correcaminos y mi compa el Gato de Angora. Están ubicados en el South, en Avenida Colón, casi esquina con Torres Bodet. Repito, están ubicados en Avenida Colón, casi esquina con Torres Bodet, Colonia El South. Hay recargón ahí de gasolina. Está bien cara.
0: No, regresamos.
1: ¡Vamos! ¡Vamos y venimos! ¡Vamos! Ando bien lleno, Cecilia.
2: La que buena.
0: ¿Cómo es? Como niño de hospicio.
1: Sí, 11.29. Me zumbé como un kilo de tortillas recién hechas, imagínate. Uy.
2: La temperatura.
1: 30 grados centígrados.
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1: Son las 11:34.
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0: dolor, puro dolor.
1: No, perrino, puras de tristeza.
0: Me gustó esa rola, La neta tiene acá un no sé qué. Está llegadora, la original Banda Limón, familia. Aquí es, se llamó.
1: Oye, aquí bebé. Es, Rino, aquí es.
0: ¿Qué es? Ay, qué buena rola, hijo de su hijo. Ay, perdón. Vámonos, tenemos boletos, familia. Pero no ahorita. Ni marquen ahorita, espérense. Tenemos boletos en cualquier momento, Cecilia. Para marca registrada.
2: Eres mi cuchi, lo sabes. Uy. Bien, te lo
1: hay dos, tres rolas que me llegan, Me llegan.
0: Uy. Yo creo que mi rola favorita.
1: No más, quítame el antojo.
0: La del doctor.
1: De mirar cómo te trajo.
0: ¡Oh, Dios!
1: Oye, ¿también sabes cuál me gusta y me altero bien feo? ¿Cuál? Discúlpeme, público,
0: Cecilia,
1: por decirlo aquí abiertamente.
0: ¿Cuál?
1: El doctor.
0: Uy, sí, claro. ¿Tan, esa es buena, Yo la primera rola que conocí de marca registrada fue esa, la del doctor acá. ¡Qué corridón,
1: Rino!
0: Sí,
1: ¡qué corridón!
0: ¿Cómo no? Saludos a Rebe, que anda por acá. Rebe, ¿por qué tienes cara de enojada? Como que me vas a regañar. ¿Qué hice mal?
1: Oye, Cecilia. Eso de andar en boxer en cabina porque el pantalón te aprieta no está bien,
0: pues,
1: Rino.
0: Pues es que comí mucho, pues, y me tuve que aflojar poquito el pantalón, pues.
1: Es que no te perdón. No puede ser.
0: Soy gordo, perdónenme, hombre. Ay, no. Oye, vamos a la pausa, tenemos boletos. ¿Quieres participar? Hay que mandar mensaje a nuestro WhatsApp. Es bien importante que manden mensaje al WhatsApp. Nombre completo, tres canciones favoritas y ponerle quiero boletos para marca registrada.
3: Me dicen alucin.
0: Vámonos al corte, bebé.
1: ¡Vámonos!
0: Ah, no, tenemos enlace con mi compa el Joshua y con el Correcaminos. Suéltale, Tony.
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5: Familia de la que buena, aquí el Coyote Joshua reportando que, ¿qué creen? Ya estoy con el ganador del recargón de gasolina, amigo, venga para acá, ¿cuál es su nombre?
6: Carlos Mayoral.
5: Oye, Carlos, ¿por dónde andabas cuando escuchaste la promoción?
6: Acá por la 7 de Polanco y la 30.
5: ¿Qué llegaste gritando?
6: Aquí suena, la que buena, 7.1.
5: Bien, llegó gritando y se ganó su recargón, Correcaminos.
7: Canal, yo no puedo hablar, pero muchísimas felicidades.
8: Ah, oh, Chapolín.
7: ¿Qué le queda decir a toda la banda?
6: Que escuchen la que buena todo el día, trae muchas promociones, sí cumplen estos carajos.
7: Venga, pues para que se pongan abusados, mi Joshua.
5: Que se pongan abusados, que lleguen gritando, y participe tanto en cabina como aquí con nosotros. Es bien fácil, nomás hay que llegar gritando siempre. ¡Aquí suena!
6: ¡La qué buena!
5: 97.1.
0: Yo por eso les digo, Cecilia.
1: ¡La qué buena! Unas 11.51, Rino.
0: No anden tomando tanto alcohol.
1: No es por tirar veneno, ni si saben.
0: Es por su bien, Cecilia, es por su bien. Pero es que el chamaco le vale queso. También tomó desde el jueves, viernes, sábado y domingo. Ya párale, mijo. Ya corre caminos. Te vamos a entambar, mijo, ya en la granjita, papá.
9: La temperatura
0: 30 grados. Baje el arma, Rebe, baje el arma.
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1: Pero que se cuide, que se cuide. Ya son las 12 con 5 minutos, familia. Oye, saludos para la banda del Mercado San Juan de Dios. A mi compa el David, a mi compa el Leo, a mi compa el Martín, a la Cheli, al Armando, a todos. Se les quiere machina a todos los locatarios del Mercado San Juan de Dios. Fuerte abrazo, ¿eh? Oye, como que me está dando ganas de ir por mi torta loca ahora sí, mijo. Es que, nomás me quedé con el antojo el día de San Juan, la semana pasada que tuvimos evento, familia. Me quedé con antojo, carnal. Traigo un granote en la lengua. Neta. Ay, dice el Tony que traigo el grano por otra cosa. Mijo, qué pe. Cochino sucio. Vámonos a complacer, familia. Bueno. Por la 15, bueno. ¿Qué ha habido? ¿Quién habla?
2: Yole, ¿cómo andas?
1: ¿Qué ha habido, compadre? ¿Quién habla?
2: Kevin.
1: Ájala, mi Kevin. ¿Cómo está el hombre?
2: ¿Qué tal?
1: Todo bien, mi Kevin. Aquí, mijo. Echándole gritos al micrófono. ¿Qué rollo? ¿Qué hay que hacer, mi Kevin?
2: Pues mira, vámonos a por ahí.
1: ¿Andas trabajando o qué?
2: Todavía.
1: ¡Neta! ¡Ay, arrolladora! ¿Y a qué hora sales o qué?
2: Bueno, más bien durando en el trabajo, pues.
1: Mira, hablando de vatos que duran en el trabajo, anda acá afuera de la cabina mi compa Joshua el Coyote.
2: Oh, aquí los estoy viendo.
1: Mira, y me está escuchando el vato, está volteando. Vente, pásate.
2: Están ahí abajo del huizacho, ¿verdad?
1: Dijo, esos vatos nomás llegan a buscar la hora de salida, neta.
3: No, a ver, corre caminos, tampoco vas a andar hablando, ¿eh?
1: No trae voz el vato, agarró la jarra desde el jueves. Anda dolido, según él. ¡Compare!
2: ¡Ey!
1: ¿Qué te ponemos, mi Kevin? ¿Cuál quieres escuchar, carnal?
2: Ponme el pajarillo.
1: ¡Ajá, mijo! ¡Espérate! ¡Estate! ¡No juegues ya, mijo! ¡Ya! ¡Estate! El pajarillo.
2: Déjate Salud. Querer, hombre.
1: ¡Ay, déjame, taruga!
3: ¿Cuál te ponemos esa? Boxer, porque está lleno. Ya no le cerró el pantalón.
1: Mira, voy a subir una historia para que me crean. Me viene en boxer aquí en la cabina, aquí estoy.
2: Oh,
1: mira,
2: toma.
1: Aquí está el Coyote. ¿Cómo me veo, Coyote? ¿Me veo bien, va? A ver si me veo bien. Me veo bien, Coyote. ¡Abrazo, compadre!
2: Sale, saludos.
1: Ánimo, carnal. Vámonos
3: con música. No entiendo por qué el Coyote no se sale de la cabina. Se está echando un taco de ojo.
1: No, pues nomás dije que andaba en boxer aquí en la cabina y se dejaron venir toda la bola aquí de Miami, ¿sí o no? Todos. Oigan, tenemos ruleta millonaria, Cecilia.
3: Vamos a ganar.
1: Fíjate, hoy 2 de la tarde tenemos invitados. ¿Dónde? Mercado Adrián Puga, ahí en la colonia del Fresno, ¿eh? A las 2 de la tarde para que le caigan allá a la colonia del Fresno, en el mercado municipal.

0: ¡Vamos! ¡Vamos y venimos! ¡Vamos a la pausa, familia!
1: 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Ya las 12:27.
2: La temperatura.
0: 30 grados centígrados.
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1: Son las 12:43.
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0: rola se llamó Por Si Las Dudas.
1: Por Si Las Dudas.
0: Es marca registrada, familia. Vámonos a dar boletos de una vez para la marca, ¿no, bebé? ¿O qué? ¿Jalas?
1: Ánimo, Rino, ánimo. Para luego. Vámonos. Tarde, échale.
0: Vámonos. Comuníquense, familia, déjense. Ah, espérame, espérame. Primero quiero disculparme, familia. Me tuve que salir de la cabina por un problema que tuve. Lo siento mucho, o sea, tengo que decirlo públicamente.
1: No, pues ya te hizo digestión los taquitos que te comiste.
0: Sí. Sí, lo que pasa es que se me vino el niño, familia. Se me vino el niño. Y tuve que ir al baño, hijo de eso. Ay, perdón, familia. Perdón, hombre. Tenía que decirlo, Cecilia.
1: Lo que es.
0: Me dolía la pancha, Cecilia, bien feo.
1: Lele Panchita.
0: Ya no. Ya no. Ya no. Ay, no. Ahora sí, vámonos. Hay boletos, familia, para marca registrada. Vámonos. 15:30, Cecilia. ¿Cuál quieres, bebé?
1: Vámonos con la 30.
0: ¿Te Arre. Bueno.
2: Aquí tengo una buena 97.1.
0: ¡Eso! ¿Quién habla?
2: Ivón,
0: ¿cómo estás, Ivón?
2: Bien, gracias a ustedes.
0: ¿Cómo anda la morra? Siento que te escondiste para hablar aquí a la radio, ¿verdad? Siento.
2: Sí.
0: ¿Sí, va?
2: Sí.
1: No, anda hablando allí toda oculta.
0: Ah.
2: Ay, no, yo no quiero que me cachen, pero también quiero ir al concierto.
0: Oye, ¿pero en qué chambeas, ok, Ivonne?
2: Trabajo en una empresa de frutas y verduras.
0: Ah, arrolladora. ¿Por qué rumbo?
2: Acá por Salatitlán.
0: Ah, arrolladora. Oye, pero ¿cómo le vas a hacer si tienes que aventarte una rola acá a todo pulmón, Ivonne?
2: Pues te la voy a cantar así despacito.
0: Ah, no, mija, no. Pues qué despacito, no. No, no, no. Aquí vamos a hacer el ridículo todos. Vámonos, Ricky, güey.
2: Es que me
0: van
2: a hacer
0: ridículas,
2: ellos van a
0: correr. Ay, arrolladora. Vamos a hacer el paro, ¿no? ¿Para qué? Nos caíste bien, Ivón.
2: Ah, mira.
0: ¿Sí mandaste mensaje al WhatsApp?
2: Sí, pero como desde las 10:08.
0: A ver, pásanos tu nombre completo para buscarte, Ivón.
2: Hilda Ivón Contreras Sánchez.
0: Hilda Ivón Contreras. A ver, un paro, mándanos un emoji, alguna carita.
2: Ay, es que no tengo datos.
0: Ah, arrolladora. No, Ivón, pues es que... Traes todas las de perder, mija. ¿Vas a decirle?
2: Por eso te digo que no me...
1: Ponle una recarga de 20 pesos, Rino.
0: A ver, ¿cómo describe Ivón? ¿Ivone?
2: No, Ivón, nada más.
0: Pero, ¿cómo? A ver, deletrémelo porque no sé. ¿Y?
2: ¿Y? Ajá. ¿Y de? Ay, perdón, estoy nerviosa.
0: No vienes bien borracha, mija. ¿Y? ¿V? ¿O?
1: También si vienes en esas condiciones, Ivonne, es complicado.
0: ¿Doble N?
2: No, nada más una N.
0: ¿Nada más una N?
2: Y luego Contreras.
0: ¿Ivonne?
2: Sí.
0: A ver. Ay, no te encuentro, Ivonne. A ver, una vez más, ¿tus apellidos cómo?
2: Contreras Sánchez. Contreras.
0: Se me hace que no te inscribiste, Ivonne. Nomás no estás acá cuenteando, mija. Se me hace. Ivonne. Ah, no. Ya te encontré. Aquí está.
2: No, sí me inscribí.
0: Hilda Ivonne Contreras Sánchez. A ver, ya salió la morra. Ya, a ver, arriadora. Ájala la Ivonne. Ya la. Ah, Cecilia, ¿ya guachaste? Ah, arriadora. Espérate, Ivonne.
1: No, puede ser que te haya ofrecido, Terrino.
0: No, y luego tiene un chamaco.
1: Se te ha pedido.
0: ¿Ya tiene papá la bendición?
1: Los números de WhatsApp de los ganadores.
0: Ah, espérame. ¿Sabes a quién me torció el otro día haciendo eso, Cecilia?
1: ¿A quién?
0: No quiero decir su nombre. No quiero quemarlo al vato.

0: Pero le dicen el coyote. El otro día acá lo vi el vato.
1: Ah, es que ese niño ha aprendido bien unas mañas.
0: No, neta, ¿eh? Estaba en el WhatsApp apuntando morras ahí, viendo las fotos de perfil. Como si fuera acá de Labón, así, catálogo de Labón, haz de cuenta. Neta, ¿eh? Oye, Ivonne.
2: Mami.
0: ¿Qué crees, Ivonne? ¿Qué crees?
2: Que se van a cooperar para la recarga. Ah, no es cierto.
0: Ah, regadora, pues a ver. Si el niño me dice papá, sí. Sí, no, no.
2: Te pido un huevito de chopecha.
0: Un huevito de chopecha. Cecilia, ya dile, bebé, por favor, dile.
1: Mi querida Ivonne, felicidades, ya tienes boletos. Vámonos a ver a Marta Registra.
0: Vamos a festejar despacito, así despacito, va. ¿Ya, Ivonne?
2: Sí, ya.
0: ¿Ya nadie te va a regañar, mija?
2: No, por cierto, ya acá vienes también en el almacén.
0: Qué bárbara, de veras, qué bárbara. Escondiéndose en el almacén. Ay, no, mija. No nos cuelgues, Ivonne. Felicidades, ¿eh?
2: Muchas gracias.
0: Arre.
1: Yo voy a pedir a los patrones que nos escuchen, revisen los almacenes, chequen las cámaras. A ver qué hacen sus empleados.
0: Sí, porque ¿sabes qué? La morra se mete al almacén, seguramente ya sabe que ahí hay un lugar para esconderse. Otras cosas ha de andar haciendo la Ivonne. Otras cosas.
1: Correcto, Rino.
0: Con algún almacenista, uno no sabe.
1: Y el almacén hablara.
0: Ah.
1: No, yo acabo de poner una cámara en un almacén que tenía Rino porque se iban a dormir ahí. Con eso te digo todo.
0: Ah, ¿te refieres a la bodega de promoción aquí de Radiopolis?
1: No, yo hablaba de otra, pero también en esa pasan cosas. Gracias.
0: Porque no quiero quemar. No quiero decir que una vez me encontré una tangibiri ahí en la bodega, no sé quién fue. ¡Ay, ya la regué! ¡Ay, perdón! ¡Ya dije! ¿Cómo ves? ¿Una vez encontramos una tangibiri en la bodega, Cecilia?
1: Y peores cosas se han encontrado. 12.55.
3: Sí. La temperatura.
0: 30 grados centígrados.
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5: Desde el día de ayer, el carril del macrobús en la carretera Chapala queda confinado para uso exclusivo de este transporte público. Quienes lo invadan podrían recibir multas de hasta 23,000 pesos. 9 de cada 10 motocicletas aseguradas en operativos viales no son reclamadas por sus propietarios al no poder acreditar su posesión. La situación comienza a saturar los corralones estatales donde algunos operativos aseguran hasta 200 unidades por día. Del 13 de junio al 5 de julio, el Parque Agua Azul albergará Mundo Jalisco, espacio que promoverá artesanías, cultura y productos locales ante visitantes del Mundial. Te presentó la información Elba Eunice Mercado.
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1: Échale, échale,
2: Rino. Vamos.
1: Como anoche.
2: Uy, Cecilia, se me antojó un panecito, bebé.
1: Fíjate que justamente yo estoy en este momento, a esta hora a mí del día, oiga, entre, ya me pasé tantito, ajá, entre las 12 y una, ¿cómo se me antoja algo así como un pancito?
2: ¿Verdad?
1: No.
2: Como pues, un
1: estoy a dieta, Rino, no me andes antojando cosas,
2: no. Ah, sí vi que ya estás en el gym, Cecilia, que ya regresaste a la vida fit, qué bárbara.
1: No, Rino, qué difícil, Rino.
2: Y es que mira, hablando de pan, saludos a unos compas que están haciendo pan en este momento. Obviamente nos están escuchando, mi compa el Ernesto, pal Franco y pal Ángel, que andan haciendo pan. Mijo, 18 de marzo, 21:35, nos vamos a las 4. No antojen, mándense uno para acá,
1: con
2: 18
1: una
2: de marzo.
1: Con Rino, para que amarre.
2: Esa yo la compro, nomás el puro pan, tráiganselo. Oye,
1: oye, para que vean que no soy tan aborazado, ¿eh?
2: Pues así somos galleteros, pero no tanto, familia. ¿Qué no, Tony?
3: No.
2: No,
4: no,
2: ¿eh?
4: No soy.
2: Ok. Vámonos. Échale. Bueno.
5: Hola, la qué buena.
2: Hola, hola.
5: Suena la que buena 97.1.
2: Eso. ¿Quién habla?
5: Joana Rino. ¿Cómo estás?
2: Ah, Joana, mija, ¿qué pasó? Ya no hablas. ¿Qué está pasando? Qué feo, bebé.
5: ¿Pues no me has invitado a bailar?
2: Ah, mija, pues es que. Ah, te puse casa.
1: Reclámele. Ajá. Todo es contra el Rino, es que allá anda Rino, para que veas.
2: Cecilia, le ofrecí casa, carro, todo le ofrecí. Sus 500 paros a la semana también. O sea, le daba todo, pues, todo. Su Nissancita 92 para que
5: pero
2: se mueva cada
5: fin.
2: Por eso, ya no me hablas.
1: No, es que Joana, ¿sabes qué? No le has ofrecido nada de eso, Rino.
2: Sí, ¿va? La regué.
1: Le hubieras dicho que le ibas a tratar mal, le hubieras dicho que era mi serio y hubiera caído.
2: Ay, Joana. ¿Cuál te ponemos, mi Joana?
5: Quiero una de Virlán García.
2: Arre, ¿cuál?
5: Que sientes lo que sientes, por favor.
2: ¿Cuál?
5: Sientes lo que sientes.
2: Ah, no la tenemos esa. ¿Sientes lo que siento?
5: Sientes lo que siento.
2: No, no la tenemos esa, a ver. Fíjate.
5: ¿Cuál
2: de
5: tienes?
2: De Virlán tenemos. ¿Estás enojada o qué?
5: Sí, no, pues no, no, no. Se enoja.
2: Tranquilízate, Joana.
1: ¿Cuál tienes, como cantándote un tiro, Rino?
2: Ey.
1: ¿Te cuenta?
2: Si no te haces
1: ¿cuál tienes? ¿Cuál tienes?
2: Ajá. Pues, ¿cuál otra? Dice, ¿cuál otra? Qué grosera, de veras. Ay, Joana, mija, has cambiado, ¿eh? Fíjate, tenemos. Pues todas menos esa, el chamaquito.
1: Que dice que casi, casi te cantó un tiro, casi. Casi.
2: No, sí.
5: Sí. Rino, está bien.
2: Vino groserita la morra hoy. Ay, Joana. A ver, ¿cuál? Llueve en tus pestañas y cambió mi suerte, híbrido. ¿Híbrido?
5: Ajá, por favor.
2: Arre, Joana, te noto rara, mija. ¿Qué está pasando?
5: No, todo bien.
2: ¿Segura?
5: Sí, todo
2: bien. ¿Qué está pasando ahí en casa? ¿Todo bien en casita o qué?
1: No quiero que después vaya a ver reclamos.
5: Ay, que ya no se paga, Rino.
2: ¿No qué? Ay, ¿sabe qué dice la Joana? Viene bien,
6: cuesta. ¿Cómo dijo?
5: Dile hola.
2: No se entiende nada, Joana.
1: Dile. ¿Quién sabe qué traigas, Joana? No puede ser. Vámonos.
2: No se le entiende nada, ¿eh? ¿No, verdad, Tony?
3: No.
2: Vámonos con música. ¿Cómo te quiero, Joana?

0: Vamos y venimos. Oye, Cecilia, invitar al público, Fiat, 2 de la tarde, hoy, ahí en el mercado de la Colina del Fresno, tenemos ruleta millonaria. Cáiganle para que ganen billetes, familia.
1: No sé. Es la 1:30.
0: A las 2 puntual, cáigale.
2: La temperatura.
0: Harto calor, 30 grados.
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2: 1:35.
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0: Ahí escuchamos La Cama de Piedra, la banda del Recodo, familia.
1: Así es, un colchón rino que así sentía, como si
0: fuera una cama de piedra. Fíjate, yo siempre les digo, familia, la neta, sí, inviértale en su descanso, cómprese un buen colchón, porque luego uno anda bien jodidón. Cuando duermes chido, te levantas perrón.
1: No, ni siquiera lo calé, lo vi en internet, no haga eso. Cuando compre un colchón, vaya y cálelo.
0: Neta, ¿y te llegó acá bien aguado?
1: Estaba en oferta, Rino, me llegó, la neta, pues, marca así más o menos, pero como que era para la gente que le gustara lo duro.
0: Ah, ok. Para los que somos gordos, esos colchones son los perrones para nosotros, ¿eh? Porque mira,
1: ¿a poco
0: te,
1: sí?
0: te voy a decir algo, no te la compré uno mes sin intereses, familia, y hagan de cuenta que luego se le hizo un hoyo. Pues imagínate, la aviento 150 kilos diarios, pues imagínate.
1: Así tengo yo ahorita uno, compré también uno, ¿neta?, por internet, ya, es que a mí no se me quita eso, a mí no se me quita ese problema. No, ya tiene un hoyo.
0: Y luego a mí me gusta subirme a brincar a los colchones, todavía como...
1: Claro, está bien.
0: Me subo a jugar, neta, te lo juro, neta.
1: Sí te creo.
0: Llego y me aviento las patadas voladoras del Rey Misterio. Me aviento a las 6:19 ahí, tras.
1: Ay, es que ahí. Rino es un niño grande, familia. Una disculpa.
0: Oye, vámonos a ver a los Elizalde, Cecilia.

0: Oye, dijo mi compa el gallo que tenían una sorpresa. Pero ahí en las redes sociales.
1: Un mensaje al gallo. Ya, mándale, mira, gallo.
0: Dile.
1: Si me quedas mal, si no nos das buenos boletos, si no nos das pisto como quedaste, te voy a quemar todo el año. De una
0: espérate.
1: Vez.
0: Espérate, no, Cecilia, me va a dar algo. Espérame, aguántame. Mi compa vaquero me dijo que nos iba a mandar boletos. Ya estamos a martes, mijo. No ha llegado nada, güey. Nada. No ha llegado nada. ¿Qué rollo? ¿Qué onda? ¿Va a haber o no va a haber?
1: Y al jueves no hay nada, Rino. Se va a prender el cerro.
0: Baja eso, Cecilia. Va.
1: Ya no la han aplicado, Rino. Baja. Tú lo sabes.
0: Saludos a mi compa el Yeyo.
1: ¡Ánimo, familia! ¡Tenemos boletos! ¡Vámonos! ¡Fin de semana! ¡Fin de Échale. Semana ya! ¡Ya no falta nada!
0: ¡Échale! ¡Bueno!
2: ¡Qué bueno!
0: ¡Qué
2: bueno! ¡97.1!
0: ¡Eso! ¿Quién habla?
2: ¡Fren!
0: ¡Ay, estoy bien sordo, Cecilia! ¿Cómo dijo?
1: ¡El Efren!
2: ¡Andrés!
1: ¿Efren? ¡Ah! No, ¡tampoco me estés gritando, Andrés!
0: No, ¡tampoco te pongas acá! ¡No, espérate!
1: ¡Que la bocina de tu teléfono esté media jodida! ¡No es porque me estés gritando!
2: ¡La de ustedes!
0: ¡Quita el altavoz, compadre! ¡Para escucharte al 100!
2: ¡Listo!
0: ¡Ah, mijo! ¿Ya ves pues cómo eres? ¿Ya ves?
1: Oye, Rino, se acabó el respeto del radio. Escucha pa' locutor, nos
0: sí,
1: grita.
0: Sí, o sea, ya todo el mundo nos ningunea, o sea, no, qué feo.
1: Gualados.
0: Vámonos para la casa ya, Cecilia, ¿qué estamos haciendo aquí? ¡Vámonos, hijo! Mi compa Den.
2: Andrés.
0: ¡Oh,
2: hijo.
0: No que Den, pues, güey! No, ¡ponte de acuerdo!
1: Yo te voy a decir Pancracio, ya, estoy molesta.
2: Dígame Cuquito.
0: ¿El Cuco?
2: El Cuco.
0: Ah, ese apodo está perrón, Cecilia.
1: A ver,
0: el Cuco. Yo tenía un perro que así le pusimos, mijo. Mejor no, cámbiatelo. Otro. Cuco no. Me lo atropellaron ahí López Mateos, mijo. Oye, neta, carnal, te lo juro. No, en serio, güey. Neta. Ah, ya me hicieron que me acordara. Qué feo, espérate.
1: No, Rino, tranquilo, no chilles.
0: Saludos al Cuco, donde quiera que esté mi perro.
1: Ya, te vamos a colgar, ya te ganaste los boletos, ¿no? Ya, por favor.
0: Te vas a ir a ver a los Elizalde, compadre. ¡Felicidades, carnal!
2: Muchas gracias.
0: No nos cuelgues, compadre.
2: No, para nada.
0: ¡Arre!

0: Vámonos, Cecilia, para la casa. ¡Vámonos!
1: Quedan con el circo Omar-bajo en vivo. Arroba Cecilia Oficial. ¿Qué va a pasar hoy con Johan, Rino? Quiero saber.
0: Oye, pues ya lleva como 3 días que no viene al programa, al morro. O sea, no sé qué está pasando con él. Ah, va a chambear.
1: Estamos contratando locutores, familia, para el circo.
0: Y luego también agarró el cohete desde el jueves. Por eso no trae voz, pues.
1: Y así no se puede, así no se puede.
2: Qué bueno.
0: Todo comenzó en San Juan de Dios.
1: 54, bye.
3: La temperatura.
0: 30 grados.
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0: Señoras y señores, familia de la Qué Buena, bienvenidos al circo. ¿Cómo están, hombre? Saludos a la gran cadena que se conecta en este momento. Oigan, hoy mi compa el Correcaminos tiene una actividad en las calles de la Ciudad del Morro. Hoy no va a venir, pero tenemos un invitado. Vamos a cantar, van a echar rolas. Trae boletos, trae la guitarrona, trae un invitado también. Voy a presentarlos de una vez. ¡Vámonos, Ricky! Familia, él es de casa. Ustedes lo conocen, lo han escuchado en el circo, lo han visto en los escenarios de la Qué Buena. Mi carnal, te quiero mucho, carnal. Mi compa Lele, Daniel Munguía, ¿cómo estás, carnal? ¿Cómo andas?
1: También te quiero mucho, Virrino. No, contento de estar por acá. Qué chido poder estar otra vez en Guadalajara y aquí en mi casa, el circo de la Qué Buena.
0: Es tu casa, mi Dani. Qué emoción, en serio, tenerte por acá. Oye, vamos a platicar porque tienes evento, tienes concierto en el Galerías.
1: Es correcto.
0: A ver, bueno, ahorita platicamos de eso. Va. Fecha, y traes boletos, ¿verdad?
1: Traemos boletos, traemos para la gente que quiere ir al concierto porque traigo muchos invitados y uno de ellos me hizo el honor de acompañarme el día de hoy, me va a estar acompañando esta semana porque también es un gran talento, un gran amigo que quiero mucho, de Rosario, Sinaloa.
0: ¿Del Rosario?
1: Del Rosario,
0: ¿de
1: Sinaloa?
0: ¿De dónde es esta gran mujer? ¿Cómo se llama?
2: Lola Beltrán.
0: ¿Lola Beltrán?
1: Lola Beltrán.
2: Así es. Es mi tía.
0: ¡Ah, neta!
2: Es mi tía, Lucila Ruiz.
0: Señoras y señores, familia, le damos la bienvenida a mi compa Adrián Ruiz.
3: ¿Cómo
0: estás, compadre?
2: Muchas gracias por el espacio, carnal. Aquí venimos a acompañar a mi compita Daniel. Muchísimas gracias. Venimos con todos los poderes. Vamos llegando, pero aquí andamos al 100.
0: Oye, ¿llegaste a Guadalajara, güey?
2: ¿Mande?
0: ¿Apenas llegaste yo a Guadalajara?
2: Sí, sí, carnal. Venimos un poquito amanecidito, pero...
1: Hombre. Es que pura chévere allá, carnal.
2: No, nada de eso.
0: Es que por el calor allá, carnal, pues antoja, ¿no? Unas dos.
2: Bueno, que veníamos sin aire porque...
1: acá también está haciendo mucho calor ahorita, ¿eh?
2: No se compara, güey, ya, la neta.
0: ¿Sí, va?
1: No. Allá es otro cotorreo.
0: Allá está más pesado.
1: Hay que invitar al Rino, hay que invitarlo allá.
2: No, tiene que ir a fiesta para allá. Rosario, Sinaloa.
0: Vamos.
2: Daniel ya ha ido.
1: Son complicadas, allá las amanecidas son buenas, ¿eh?
0: Me dijo Alele, me dijo mi carnal que allá se come chido.
2: No,
0: y yo soy gordo, como verás, yo soy gordo.
1: Los mariscitos, ¿qué tal?
2: Unos mariscitos,
1: ¿cómo se llama?
2: No sé si un aguachilito.
1: Un aguachile.
2: Un aguachilito. No sé si te gusta el pescadito.
0: Uy.
2: Zarandeado.
0: Ay, mijo,
2: el mar, la cheve.
0: Ya basta, Adrián, ya basta.
2: Ya los digo. No, nos vamos a llevar, güey.
0: Oye, qué rico, en serio. Familia, bienvenido, mi compa Adrián, mi compa Lele.
2: Muchas gracias.
0: Vamos a ir con música. ¿Traes música nueva, mi Dani?
1: Traemos música nueva con Mi Amante Estoy Mejor. Una rola para esa gente que pues le gusta la...
0: Espérate,
1: la vida recia, pues.
0: Tranquilo, Daniel, pues ¿qué broncas traes o qué?
1: No, nada. Pero ¿a poco no se come rico cuando huele a peligro? Dirá mi compa Jorge Medina.
0: Tiene toda la razón, Adrián, ¿eh?
2: Así es.
1: ¿Tú has tenido amante, Rino?
0: Fíjate, yo quisiera platicarte esa historia, Lele, pero... No, se me hace que no tenemos tiempo.
1: No hay tiempo. ¿Eh? Bueno, pero la gente sí nos va a poder platicar y yo la voy a invitar al Teatro Galerías conmigo. ¿Qué te parece?
0: Arre, ¿traes boletos?
1: Traemos boletos.
0: Van a echar rolas, mi Adrián.
2: Ya chingo la que quieras.
0: Erro, eso. Vamos con música, familia. Invitados de hoy, mi compa Lele, Daniel Munguía y mi carnal Adrián Ruiz. Estamos en vivo en el circo. Ya regresamos, ¿eh?
1: Regresamos.
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0: Son las 2:14.
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1: Son las 2:18.
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1: Familia del Circo de la Qué Buena, invitados de hoy, mi compa Adrián Ruiz.
2: Del
1: Rosario Sinaloa, viejo.
2: Desde el Rosario Sinaloa para el mundo, viejo.
1: Oye, mi compa Adrián, te trajiste la guitarrona. ¿Qué onda, Lele? Dani, ¿te vas a aventar una rola o qué?
3: Nos aventamos. Tenemos una muy padre que la pueden ir a escuchar en Spotify. Es un cover muy, muy bonito que grabamos justamente en Rosario Sinaloa. Se llama Jardín Olvidado, es un cover muy, muy popular.
1: Ok.
3: Y pues, cuando me la presenta Adrián, que podamos hacerla, la sacamos anoche, en esos días sacamos el video oficial.
2: ¿Cómo salió?
3: Y fue una buena fiesta.
2: La grabamos en el estudio y el otro día le hicimos el video en caliente.
1: Oye, entre ustedes hay química, ¿eh? Yo sé que se conocen ya hace mucho tiempo.
3: No hay química. Ya, ahí hemos dormido juntos, hemos...
1: Adrián, yo conocí a la Lili primero, güey. Yo lo conocí primero al Dani. Inclusive ya tuvimos ahí uno. Ah, no, eso no lo puedo decir.
2: No sé si tú ya dormiste con él.
1: Ah, no, también no. Porque no quise. Me dijeron que era maníaco y dije, no, no quiero.
3: No. Soy tranquilo, pues. Soy de Guadalajara. ¿Qué fama tenemos los de Guadalajara?
1: Claro, sí.
3: Somos trabajadores,
1: somos
3: guapos.
1: Importados. Somos, bien.
2: De vez en cuando, como que de vez en cuando.
1: Oye, échense la rola, ¿hay modo o qué?
3: Sí. ¿Lo lamentamos?
1: Los micrófonos son suyos, muchachos.
2: Ahí va, Jardín Olvidado, disponible en todas las plataformas digitales de su compa Daniel Munguía y Adrián Ruiz.

0: Compa Rino, ahí está nomás. ¡Ay, nomás! ¡Ay!
1: Sí. Saquen un bote, como dice la Jan Sinaloa. ¿Y Adrián?
2: Ya entró la sed de esto sinaloense, ¿qué te diré?
1: Oye, qué perro toca la guitarra, mi compa Adrián, ¿eh?
2: Oh, muchas gracias.
0: Es músico, es productor. Bueno, compa Adrián, mi disco sale el 10 de junio, ya próximamente, okay. El día de mi cumpleaños, ahí para que me feliciten.
1: ¿Cuándo es tu cumpleaños?
0: El 10 de junio.
1: No,
2: una vez le cantamos las mañanitas.
1: Adrián, te voy a decir algo, carnal. Dígame. Si un día te invita a su fiesta la Lele, es una destrucción ir a su fiesta, ¿eh?
2: Permíteme.
1: Salen bien alcoholizados.
0: Ya lo ha tocado, el año pasado le tocó.
1: ¿Ah, ya te tocó?
2: Me la sé su fiesta ya, no, hombre, su fiesta.
0: Ya no me quieren invitar ni a mis fiestas ya. Dicen que sí, salen todos
2: inconscientes. Le decimos, vamos a hacer una fiesta, pero no te invitamos, güey.
0: Pero no tomes, no beber alcohol, me dicen.
1: Ah, no beber alcohol.
2: Nada, es que a mi compa le cae mal el tequila. Está prohibido que tome tequila ya.
1: Oye, Vialele. ¿Cuándo sale tu disco, carnal?
0: Sale el 10 de junio, ya pueden encontrar, te voy a platicar la rola que más adelantito van a poder escuchar, Con Mi Amante Estoy Mejor, ese fue el primer single, y viene ya el álbum completo, pero aprovechando que está Adrián fue el productor de este álbum que se llama Me Acuerdo, Pero Ya No Duele, son canciones muy emblemáticas para mí, porque vienen compositores como Marco Antonio Solís, Juan Gabriel, viene Joan Sebastián, Jorge Medina, que son grandes del regional, personas que han puesto en alto el nombre de México.
1: Puro más gallo, puro pesado.
0: Más aparte, pues bueno, mi letra ahí que le he puesto, y pues el Adrián ahí le puso la magia pues de todo este género que viene de Sinaloa, que es como la banda, ¿no? La banda sinaloense.
1: Claro.
0: Y le puso
1: todo
0: ese toque, entonces estoy muy contento pues de poder estar hoy con él, y pues le agradezco mucho porque para mí es un gran artista, es alguien que admiro y que quiero mucho.
2: Más que nada, gracias a ti por la confianza, ¿no? La neta, pues algo que él me pidió, yo quiero algo que sea
0: algo
2: sinaloense.
0: Quiero escucharme sinaloense. Soy bien egocéntrico, yo quiero tomar y escucharme a mí.
2: No, es que fíjese, al grado de que estaba grabando y se metía en el papel.
0: Sí.
2: Ha de cuenta que tengo un concierto a la Juanga.
1: Oigan, vamos a ir a un corte comercial.
2: Claro que sí.
1: Al volver, vamos a platicar. Traes una rola también, tú, mi compadre.
2: Sí, carnalito, también traigo
1: ¿Corazonada se llama?
2: Corazonada. También traigo mi álbum que se titula Una Corazonada.
1: Ahorita vamos a platicar. Vamos con música, familia. Tenemos invitados hoy en el circo. Mi compa Daniel Munguía, Alele. Y mi carnal Adrián Ruiz. Ya volvemos, familia.
2: Ánimo, ánimo.
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1: Ya son las 2:27.
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0: Vamos a la pausa. Alele, tus redes sociales, carnal. ¿Cómo apareces?
1: Sí, carnal, me pueden encontrar como Soy Daniel Munguía. Soy Daniel Munguía en todas las redes sociales: Instagram, YouTube, Facebook. Y pues para que vean todo lo nuevo que traemos acá de este lado, de parte del payaso del pueblo.
0: Eso, y mi compa Adrián Ruiz, ¿cómo aparece en las redes, carnal?
2: Salgo como Adrián Ruiz Oficial en todas las redes sociales disponibles.
0: Oye, ¿se van a jalar con una rola más o qué?
2: Claro que sí, carnal.
0: Vamos al corte, ahorita regresamos.
1: ¡Al volver!
0: 2:30.
3: La temperatura.
0: Hace calor, 30 grados centígrados.
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20: Familia de la que buena, aquí el Coyote Joshua reportando que, ¿qué creen? Hoy estoy con...
21: ¡Grupo Egon!
20: ¡Ea! Oigan, ¿desde dónde nos visitan?
21: Oigan, estamos muy contentos de saludarlos desde Marabatío, Michoacán, para el mundo. Hoy en vivo aquí desde Guadalajara, Jalisco.
22: ¡Ay, ay,
21: ay! Muy contentos, y aquí suena la que buena.
20: Oigan, me estaban platicando que traen un temita de estreno. Están poniendo a bailar aquí a toda la gente. Por cierto, recordarles que estamos aquí en la colonia del Fresno. ¿Cómo grita la gente del Fresno? Platícame un poquito más del tema, amigo.
21: Oye, pues la canción es un guapanguito sabroso para que pues lo compartan con los amigos, porque es para las fiestas, las reuniones, para que pues también la soliciten aquí otra vez de la que buena. Se llama La Peligrosa, es un covercito y la neta se lo recomendamos, está bien chido. Y a través de las plataformas digitales también está el video oficial, que está de lujo.
20: Oye, ahorita lo acaban de tocar y toda la gente se puso a brincar, a bailar, es más, estaban casi zapateando aquí en el sol. Oye, ¿cómo aparecen en las redes sociales?
21: Aparecemos como Grupo Egon con H, Egon con H, hermanos González. Oye, ¿quieres mandar un saludo? ¿Se puede?
20: Mándalo.
21: Saludos para mi carnal, el Pollo Daniel López y Mendoza, el Pollo de Radiópolis, a toda la gente de Radiópolis. Y aquí suena
20: La Qué Buena 97.1.
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1: Déjales presumo, familia. Mi compa Lele me trajo un regalo. Fíjate, es una cajita. Esta caja vale un varo, Lele. Vale un billete. Y luego me trajo una botellita de tequila. ¿Y luego qué más trae aquí, Dani?
2: Trae ahí, es una nariz de las llaveros que yo vendía cuando estaba en el circo, cuando inicié. Okay. El llaverito y, pues, bueno, tu shotcito para que cuando te toque estar en el Galerías conmigo, 4 de julio es la fecha, Teatro Galerías. Un concierto que no es para menores de edad, ¿eh? Déjame ver. Por eso el concepto es todo para gente que le gusta pistear, pues.
1: Oye, a ver, justamente ahí para... Te tenemos como esa duda. Te lo tengo que preguntar, carnal.
2: A ver, échale.
1: Tu personaje, desde que nació, obviamente era dedicado para el público infantil, carnal. Yo te conocí con rolas, eran las bélicas infantiles.
2: Las bélicas infantiles, sí.
1: Sí, claro.
2: Sí.
1: Te has ido transformando, te has ido pegando lo que está sonando, carnal. Y ahorita ya le estás dando al público ya adulto, pues.
2: Es una evolución. Bueno, siempre busqué ser muy honesto conmigo mismo. Okay. Y llegó un punto ahorita después de que estuvimos en la gira de Grupo Firme con las avanzadas y que estuvimos en antros y todo ese rollo. La verdad es de que descubrí esa nueva faceta que... pues tenía muy guardada mía, ¿no?
1: Ahí
2: y
1: está el billete, dijiste.
2: Sí. Allá, claro. No, empecé a pulirme, pues, dije, ¿sí conecto con los borrachos, pues?
1: Sí, claro.
2: ¿Sí conecto con los borrachos? Y dije, bueno, ¿qué voy a buscar hacer? Pues, bueno, hacer un concepto donde la fiesta, pues, el payaso te lleve a pistear, a cantar, a llorar, a jugar con esas emociones, porque al final de cuentas el payaso es el artista más completo, porque puede hacer magia, puede hacer cosas infantiles, puede hacer cosas para adultos, y, pues, bueno, entonces eso busqué con esta nueva faceta, que es, pues, música romántica. O sea, lo único que hago, le canto al despecho, porque, como tú lo sabes, claro, pues, me rompió en el corazón en algún momento.
1: Y varias veces, o sea, sí. Es un tema delicado, familia. Sí. Yo creo que no es momento de tocarlo, porque no tenemos alcohol aquí en la cabina, no está permitido. Pero yo te conozco, Dani. A ver, entonces, ya me tocó verte en el Galerías, sí, en un Ria Fest junto a Teo González.
2: Es correcto.
1: Pero ahí aventaste tu show de comedia, tu show ¿sí? de para niños.
2: Sí, bueno, era un sketch familiar, okay, pero ahora va a ser totalmente de música regional.
1: Musical.
2: Y traigo invitados también.
1: ¿Con banda?
2: Con banda sinaloense.
1: ¿Cuándo, Dani?
2: Banda sinaloense, 4 de julio. Ahí para que vayan, voy a tener muchos artistas invitados. Uno de ellos obviamente va a ser mi compa Adrián Ruiz. Vienen unos amigos que se llaman Los Posas, que también son de Toluca.
1: Ah, claro.
2: Vienen varios cantantes. El jueves voy a destapar uno de los que va a estar de invitado también.
1: Ya sé quién.
2: Estuve en una banda muy famosa aquí de Jalisco.
1: Sí, ya sé quién.
2: Jalisco.
1: Ya sé quién.
2: Y viene otro invitado muy grande, pero él estuvo en otra banda muy famosa, pero allá de Mazatlán.
1: No podemos adelantar nada, ¿verdad? Nada.
2: Son las pistas nomás, pero okay, es un cantante muy popular, también es un gran artista, él se pues quiso apoyar en este proyecto y pues...
1: ¿Me dejas dar un segundo de pista?
2: A ver si te...
1: ¿Un segundo de pista nomás?
2: A ver, échale.
1: Nada más un segundo.
2: A ver.
1: Ya.
2: Ándale,
1: ya fue todo. Ya.
2: Un ya está puesto. Y los demás, ¿qué te puedo decir? Son grandes artistas también. Son grandes artistas.
1: Ya fue todo, ya.
2: Pero ellos tienen una dupla muy bonita y que han estado también en grandes escenarios. Y bueno, no te quiero adelantar, pero son más de casi 10 invitados los que tengo para el Teatro Galerías. Y vénganse, por favor. También estoy viendo la posibilidad de traer la nostalgia. Hay unos amigos que quiero mucho y que juegan mucho con eso. Ahí les dicen cumbia, son los muchachos de cumbia.
1: Okay.
2: Y que también ahí vamos a grabar algo, si Dios quiere, ahí van a poderlo ver en las redes sociales en estas semanitas. Estén muy al pendiente, nos vemos en el Teatro Galerías.
1: 4 de julio.
2: Invitados, Daniel Munguía, es un concepto para echar cheve, para echar tequila, para disfrutar, para cantar. Y vamos a desvelarnos hasta que el cuerpo aguante,
1: hasta
2: que el cuerpo nos desobedezca. Quiero hacer algo, fíjate, y eso es real, ¿eh? A ver, aparte de llenar todo el Galerías, mi meta es romper el récord en el Galerías de venta de alcohol.
1: Quiero
2: que la gente pistee, quiero que la gente cante. Mi meta es de que todos salgan disfrutando y que se olviden un rato de los problemas. Vamos a desconectarnos. Daniel Munguía, todos los éxitos, más aparte todas las canciones nuevas de este álbum. Vamos a poder disfrutar Daniel Munguía en concierto. Banda sinaloense.
1: Dani, los boletos ya están a la venta, pero aquí también en La Qué Buena tenemos boletos. Pero
2: claro,
1: si los quieren comprar, ¿dónde, carnal?
2: Los pueden comprar en taquillas del Teatro Galerías o también los pueden comprar en Boletia, ahí en internet. Ahí les voy a dejar el link. En mi Instagram también viene el link de donde pueden adquirir sus boletos. Vayan porque pues no hay muchas promociones y La Qué Buena tiene la exclusiva, que es la única estación donde van a poder llevarse sus boletos.
1: Hay algunos boletos aquí en cabina. A ver, Dani, hay una rola. Se llama Con mi amante estoy mejor. Platícame de esta rola, ¿qué rollo?
2: Con mi amante estoy mejor, me inspiré mucho en una relación que tuve cuando estaba más chico. Cuando
1: ¿tú la escribiste?
2: Sí, cuando tenía como 16 años. Okay. Y pues era canijo, pues. Entonces claro, me tocó ponerle ahí. Después el karma me lo regresó. Pero con mi amante estoy mejor implica para toda esa gente que pues le gusta el peligro.
1: Uy, qué buena rola. Fíjate que no, yo
2: es
1: no
2: como
1: te
2: un dulcecito.
1: ¿Eh?
2: Es como un dulcecito, el amante, ¿no?
1: Ah, oh, sí, claro. Yo quisiera tocar el tema, familia, pero no, ahorita no se puede. Porque no voy a empezar a llorar. Oye, esta rola tú la escribiste.
2: Yo la escribí. Con mi amante soy mejor, yo la escribí. Es mi primera canción públicamente que sale a la luz. Y pues qué mejor, tan producida por mi compa Adrián Ruiz con la banda. Y pues estoy muy emocionado de Con mi amante estoy mejor. Ya está el video oficial en las plataformas de YouTube. Es un video que solo puede ver también la gente adulta, porque okay, trae escenas así bien cachondotas. Ah, sí. Es que
1: yo le dije al Dani, a tu video le hace falta unas morras, acá así como acá de las del video de 50 Cent, así, ándale, acá. Así bueno, como gelatina, que se muevan como gelatina.
2: Una curiosidad es que me dio mucha pena grabar las escenas de la cama, ¿eh?
1: ¿Ah, tiene eso?
2: Sí.
1: ¿No lo has visto? ¿Redes?
2: Sí.
1: No lo he visto. Aunque okay, lo voy a ver.
2: A ver, que la gente ahí me etiquetan. Soy Daniel Munguía, que ya vieron el video, que nos están escuchando aquí, buena, porque vamos a regalar unos pases para el concierto en el Teatro Galerías, 4 de julio.
1: Dani, es tu rola, es tu casa. Adelante, presenta la carnal.
2: Con mi amante estoy mejor, Daniel Munguía, el payaso del pueblo. En la
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1: Ya sacaste la guitarra, mi compadre Adrián. ¿Qué
2: tú
1: rollo?
2: Dices, ¿tú dices?
1: ¿Qué onda? ¿Te va a echar la nueva?
2: Claro que sí.
1: A ver, vamos a platicar un poquillo, familia. Tenemos invitado también a mi compadre Adrián Ruiz. Oye, ¿va a estar con el Dani el 4 de julio en el Galerías también?
2: Sí, carnalito, nos va a tocar acompañar a mi compa Dani ahí. Vamos a estar con todos los poderes. Vamos a estar cantando los éxitos que traemos ahorita. Arre. En nuestras nuevas cancioncitas.
1: A ver, traes música nueva, ¿qué rollo?
2: Sí, carnal.
1: ¿Ya está en las redes sociales?
2: Ya está en las redes sociales, ya la pueden encontrar en Spotify, en Amazon, donde ustedes guste.
1: ¿Cómo se llama la canción?
2: Se llama Corazonada.
1: Corazonada. El Adrián aparte de acá, es lo que le estaba yo diciendo fuera del aire. Allá en Sinaloa, pues son corrideros, ¿no? Avindan
2: sí,
1: corridos.
2: Sí. Son corrideros, son de todo,
1: creo. Pero también hechas románticas.
2: Sí, le canto al amor y al desamor.
1: Uy, hija, eso no.

0: papá.
1: Venga, vamos, ay, corazonada, ay, corazonada. Para todas las parejitas enamoradas, compadre.
0: Bienvenido aquí a tu casa, el circo de la
1: Cuera. Muchas gracias, muchas gracias.
0: Mi compadre Ian Ruiz, qué perrona está la rola, güey.
1: Está muy bonita, la verdad. Es una canción que... muy llegadora y especialmente para todas las personas enamoradas, para todas las parejitas.
0: ¿La escuchamos?
1: Claro que sí.
0: Por favor, es tu canción, preséntala, compadrito.
1: Se llama Corazonada, su compadre Ian Ruiz.
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0: Y qué buena rola, ¿eh? Vamos a la pausa, familia. Saludos, cadena. Qué buena Patzingán. Qué buena Puerto Vallarta. Vamos al corte. Oye, invitados de hoy, mi compa Daniel Munguía, Lele.
1: ¡Yeah!
0: Mi carnal Adrián Ruiz. Ya volvemos.
2: Volvemos.
0: Ay, perdón, cadena. Son las 3 en punto.
3: La temperatura.
0: 30 grados.
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3: ¿Qué horas son, chamaco?
11: Ya son las 3:05.
3: Ya son las 3:05.

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1: Alele, Daniel Munguía, Alele, invitado de hoy en el circo de la que buena, mi compa Adrián Ruiz. A ver, platíquenos qué rollo, el 4 de julio, ¿qué vamos a ver o qué va a haber? Aparte de alcohol y de, seguramente, mujeres, en el camerino de la Lele.
2: No.
3: Sí, las pidió.
2: Me porto bien yo, pues. No, fíjate que vamos a poder escuchar éxitos, obviamente, de los más emblemáticos de banda. Vamos a tener éxitos también de mis invitados, que eso va a estar muy padre, ¿no? Es mi primer concierto, porque espero que sea el primero de muchos, okay, aquí en Guadalajara, donde vamos a poder disfrutar ya con este concepto, ¿no? De Daniel Munguía ya en el regional, y lo que más me gusta es de que pues vengo acompañado, okay, y por la primera, ya me presentaron en Galerías, pero nunca había hecho un concierto yo como estelar.
1: O sea, musical,
2: ¿no? Musical, es correcto. Okay. Ahí para que la gente que nos está escuchando, voy a llevar muchos invitados, va a ser como un festival muy padre. Y pues van a poder pasar una noche muy a gusto. Para que ese día, pensé hacerlo en sábado para que tuvieran la cruda el domingo y pudieran ahí echarse sus marisquitos. Así que si la gente quiere asistir a las Galerías, únicamente la Qué Buena también tiene sus boletos. Y si no...
1: Tenemos boletos. Si no, es que se fue de alcohol.
2: Alcohol. Ah, bueno. Si no, lo pueden comprar ya sus boletos en el Teatro Galerías o a través de Boletia. Teatro Galerías o en Boletia. Daniel Munguía en concierto. Entonces, imagínate qué éxitos te gustan. Como pues gente de...
1: De la Arrolladora.
2: De la Arrolladora, que esas no pueden faltar.
1: En los Puritos Huesos no la traen esa.
2: Puritos Huesos. Ah, bueno, nos lo aventamos, compadre Dan.
3: Vámonos.
1: Échale.
3: Échale, Recon. Échale, mi compa Dani.
2: Para toda la gente bonita, vamos a cantarle esa canción que van a poder escuchar también en el Teatro Galerías. 4 de julio. Échale, compa Adrián Ruiz.
3: Perdón.

0: ¡Ay, no más!
1: Oigan, familia, es algo de lo que vamos a ver ahí en el concierto. Muchachos, una rola más, échense algo acá. Ustedes saben qué rollo.
2: Algo, por favor. Algo ahí, romanticón, algo.
1: Ya llegó Chumpollo. Chumpollito, ¿cómo estás,
3: hijo? Hola, Rigoracio, muy contento de saludar a la banda.
1: Chumpollo,
3: preséntame,
1: tenemos invitados.
3: Por favor, hombre, preséntame.
1: ¿Cómo amigo? No? Chumpollo, quiero presentarte, primero que nada, de mi lado derecho, mi compa Adrián Ruiz.
3: Anda por acá. Bienvenido al circo de 2 a 4, creo.
1: Y por acá está mi compa Adelé, Daniel Munguía, ¿lo conoces?
3: ¡El mismísimo Adelé de los Ribacorcuera y Madelera!
1: ¿Ese mero, Chumpollo?
3: ¡Hija de Calemán!
2: ¿Ya me extrañaba Chumpollo o todavía no me extrañaba?
3: Honestamente, ocupábamos un payaso talentoso.
1: ¡Ah, claro!
3: Que sí canta, que sea guapo, que atraiga chavitas. Ajá. Pero como no pudo venir Costel, trajimos.
1: ¡Seas grosero, chamaco!
2: ¡No, Chumpollo! ¡No,
1: Chumpollo! No seas grosero,
3: menso. No me habías dicho que le aventara yo la... Yo creo que viene promocionando la Lele Munguía.
1: Se van a presentar en el Galería. Se va a presentar mi carnal, su primer concierto acá en Guadalajara, el 4 de julio. Y se van a aventar una rola más. A ver, por favor, muchachos.
3: ¿A poco traen pa' echar para arriba? A ver.
2: ¡Uy! Para que escuches. Con mi compa Adrián Ruiz, que tenemos una canción muy bonita, romántica. ¿Cuál te gusta, mi compa Adrián? Otra igual, así de esas.
4: Sí. Ya sabes, las que te gustan.
1: ¡Ay, espérame!
4: ¡La que te gusta! ¿Cómo la ves, pollo?
1: ¿De qué están hablando? Espérame.
2: Échale, compa Adrián.
4: A ver, dígame.
1: Échale, compadre.
4: La llamada, empieza.
2: Esta canción tiene nombre y apellido. Nombre y apellido. Dice.

0: sin pollo. No seas grosero con él, chamaco.
1: Oye. ¿Qué le estoy diciendo yo? O sea.
0: Baja el arma, Chumpollo.
2: Chumpollo, estamos ahorita de promoción, estamos contentos promocionando el disco de mi compa Adrián también, una corazonada.
0: Ah, claro, esa rola sí, claro, me gustó, sí. Mi compa Adrián, ¿eh? Es, qué
3: es
0: buena rola.
3: Es un temazo, es un temazo.
0: Pero ya Adrián Padilla no, Adrián Ruiz.
3: Adrián Ruiz. No,
2: Chumpollo, hombre, ¿qué onda con eso? Bueno, sí, casi tiene la misma carrera que el Adrián, ¿eh? Ajá, pero, pero ahí en el torito.
0: No, no es cierto.
1: También le gusta el pisto a mi compa.
0: No sean groseros, hombre. Oigan, vamos a ir con música. Ahorita regresamos. En la siguiente intervención tenemos boletos.
2: Vamos a ver los boletos para el Teatro Galerías. Arre. Si tú te quieres llevar los boletos, lo único que tienes que hacer es marcar a qué número, mi Rino.
0: Al WhatsApp 3336151772.
1: ¿Y saben qué es?
0: No, Chupullo, ya se acabó el patrocinio.
1: No. Es momento de decirle a Lele gracias, de veras, a Lele, te amamos con el alma. Tanto tiempo que estuviste aquí, no te perdiste el número de la cabina, de veras.
0: Qué barro. Ahora es con música, carnales.
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0: Pollito Memelowski. Vamos al corte. Al volver, tenemos boletos.
1: Los bolillos.
0: No, bolillos no, Chupillo. Tenemos,
1: o sea,
0: boletos.
1: Boleto, mientras...
0: Para Lele, 4 de julio. 4 de julio.
1: ¿A dónde, Lele?
0: Teatro Galería. No, no le Lele nada. Ven para acá, si le voy a dar. Toma. Toma.
1: ¿Lele Pancha?
2: La temperatura.
0: Lele Pancha, 30 grados.
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6: Familia de La Qué Buena, aquí el Coyote Joshua reportando desde la colonia del Fresno, que seguimos poniendo a bailar a toda la gente con...
7: Y esto es...
6: Y puro grupo Egon. Oigan, toda la gente bien agradecida. Además de música en vivo, le estamos dando billetes. Oigan, me platicaban de su tema de estreno. Ya se encuentra en todas las plataformas.
8: Así es, ya se encuentra disponible el video, tanto como la canción. La pueden descargar, la pueden agregar. Y también ayúdanos a compartirla y a pedirla, por supuesto, principalmente aquí en La Qué Buena.
6: Y no nos vamos a dejar con las ganas a todos los que están ahorita escuchando. Les vamos a cantar un pedacito, me decías.
8: Claro, por supuesto. Se llama La Peligrosa y suena más o menos así. Dice...
9: Okay.

0: Yo quiero bailar con las peligrosas de Guadalajara.
1: De verdad que tenemos una fiesta, tenemos una fiesta. Muchísimas gracias a Grupo Egón por estar haciendo esto posible aquí en la colonia del Fresno. Algo que le quieran decir a todos sus fans.
2: Que nos sigan en las redes sociales, que los queremos mucho. Y I love a toda la gente bonita de Guadalajara. ¡Arriba Guadalajara, señores!
1: ¡Y aquí suena!
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1: ¿Qué estabas diciendo, Lele?
2: ¿Eh?
1: ¿Qué estabas diciendo?
2: No, pues estamos contentos, pues, porque... la neta,
1: Chupollo, estos andan de lepero. Es que tenemos boletos. Próximo 4 de julio, familia Teatro Galerías, acá en Guanatos.
3: El discípulo. Alele, el discípulo. El entenado de lagrimita. Anda de vulgar.
1: ¿Anda de... ah, poquito? ¿Anda de groserito?
2: No. Chupollo, ¿cuándo más has escuchado decir groserías a mí? Nunca.
3: No. Repetidas ocasiones, Lele, la verdad.
2: Ni cuando el gallo me invitó ahí una bebida engriundulzante.
1: Espérame.
3: Sí, porque no ¿se vieron? De tomar, ¿eh?
2: Le dije, échale ahí piquetito. No me quiso poner algo.
3: No le echó la bebida, pero se lo dio.
1: Chumpollo, qué bárbaro.
2: Cero, Chumpollo, ¿qué va a decir la gente cuando va el video?
1: Ay, no puede ser. Oigan, inviten al público para que vayan. 4 de julio, los boletos ya están a la venta.
2: 4 de julio a la venta en el Teatro Galería.
3: No le echó la bebida, pero se lo dio.
1: Chumpollo.

0: Bárbaro. Cero, chumpollo. ¿Qué va a decir la gente cuando va el video?
1: Ay, no puede ser. Oigan, invitan al público para que vayan. 4 de julio, los boletos ya están a la venta.
0: 4 de julio a la venta en el Teatro Galería, la gente cuando va el video.
1: Ay, no puede ser. Oigan, invitan al público para que vayan. 4 de julio, los boletos ya están a la venta.
0: 4 de julio a la venta en el Teatro Galería.
1: ¿Este desgraciado?
2: Sí, ya ve, ahora por qué anda así, que le dieron duro, ¿qué?
3: No, no, no, pues es que mucho trabajo, chumpollo.
1: Ah, ría.
0: Así, así yo decía,
4: 4 pues, días amaneciendo.
2: A ver, di, a ver, di, se ve que sí le sabes, Luisito.
1: Se ve que sabe.
3: Se ve que tiene llave, tiene llave.
1: Oye, mi compa Adrián, ¿te avientas una rola, carnal? Alele, ¿se echa una rola más?
0: Una rola que se vende la compa, mi compa Adrián, invitado para el 4 de julio en el Teatro Galerías, Adrián Ruiz, de Rosario, Sinaloa. Aquí nos vemos toda la gente de Guadalajara. Ahí nos vemos, Teatro Galerías, Daniel Munguía, en vivo.
5: Ahí le va, plebada, de los servitos que vienen en el álbum de su compa Adrián Ruiz. Se llama y dice, Rosas Rojas.

0: ¡Ándale!
1: ¡Ay, ay, ay!
2: De los cemitos, que están en el álbum Una Corazonada de su compadre Ian Ruiz, ya disponible en todas las plataformas digitales, compadre.
1: Ahí nos vemos el 4 de julio, Chumpollo. Tengo que decirte algo, carnal. Trajeron un regalo, unas invitaciones especiales. Se me hace que no te mandaron, Chumpollo, ¿eh? Aguas con eso.
3: No,
1: aguas
3: pues no
1: con
3: eso. No le pueden dar esas, de esas patrocitas.
4: Honestamente, Ringo, le dije que ese día yo tengo otra cosa más importante.
1: ¿Chumpollo no vas a ir?
4: No, Ringo, es de que ese día yo tengo que ir allá con el Parilla que me invitó.
3: Groserito,
4: subiendo videos de una hacienda que él vaya.
2: Chumpollo, pero tú vas al de México, yo te voy a invitar al de México. No al de Guadalajara, al de México. Tú vas al primero, a la premier.
1: ¿Vas a estar en Ciudad de México también?
2: Ciudad de México, vamos a estar el 20 de junio. Va a estar mi padre, también vamos a llevar banda, ya hay pantalla, ya está todo.
1: ¿Dónde más?
2: Vamos a estar próximamente, les voy a decir en dónde más. Okay. Pero ahí vienen unas sorpresitas para el norte del país. Y aparte por toda la
5: aquí
2: música.
5: Vino para el Rosario
2: de
5: Sinaloa, viejo.
2: Allá nomás no me invitan, pues yo quiero cantar allá y no me nada. Pura bebedera
5: vamos
2: ya.
5: Vamos a hacer algo ya primeramente
1: en
5: nuestro
1: oye, patrón. Que puro tomar allá en el Rosario, ¿sí es cierto, mi compadre?
5: Pues.
1: Que aparte de música.
3: Pues, no más allá, también aquí.
1: Sí, no, se nota como que no sé. Tienes bien cuétote, mijo.
5: Es que allá la calor la que te hace tomar, pues.
1: Oye, pero aquí en Guadalajara estamos igual, carnal.
5: No,
1: también
5: hombre,
1: tengo calorón.
5: Aquí no es nada, no es nada. Venimos allá sufriendo y llegamos aquí. Era la gloria, hijo.
1: Oigan, muchachos, agradecidos de que estén aquí en el programa. Ahí nos vamos a ver en el concierto. Gracias por el detalle, mi Dani.
3: Gracias por el detalle y por la invitación, carnales. Ahí nos vamos a ver.
2: Va a ser un concierto muy padre, sobre todo para la gente que anda como el correcaminos, así, bien con la fiesta arriba. Ahí van a poder disfrutar, vamos a echar trago, vamos a conbeber y también vamos a poder cantar todos los éxitos, también con mis invitados. Va a ser muy padre, mis primeros 15 años de carrera, tenemos que celebrarlo a lo grande en el Teatro Galerías.
4: ¿Vas a llevar vestido también?
5: Sí va a llevar.
2: No, ese día no llevo vestido. Pero voy a llevar ahí.
5: Voy a sacar uno allá de Lola Beltrán para que lo ponga.
2: El Johan ya le tocó una celebración. ¿Te acuerdas cuando le hicimos en RB?

0: ¿Cómo terminaste, amigo?
1: No, la verdad, creo que terminé igual que esta vez, pero todavía, mi amigo. Muchísimas felicidades a los dos y en especial a ti, carnal. Sabes que aquí el circo es tu segunda casa y te queremos muchísimo.
0: Ah, muchas gracias. Les quiero mucho, Rino, Johan, Cho, no, Chumpollo.
2: Mira el Diablito Show, que muchas gracias. Estoy viviendo los 40, la verdad. Es un programa impresionante.
0: El Diablito
1: Chumpollo. No cambia, Chumpollo.
3: No seas gracioso, chumaco. El Diablito, dices, estoy desgraciado. Carnales, cerramos con una rola, ¿qué?
0: Cerramos con una rola, que hay que echarla, hay que echárnosla. Y y pues nada, recordarles, 4 de julio nos vemos en el Teatro Galerías para toda la gente que nos está escuchando en la zona metropolitana. 4 de julio, Teatro Galerías, Daniel Munguía, banda en vivo, concierto en vivo. Vamos a echar cheve, vamos a disfrutar. Lleven a su pareja, lleven a sus amigos, lleven a su amante o lo que estén comiendo. Lo que estén comiendo en ese momento.
3: Para eso disfrutar. De
0: no vamos a grabar al público.
4: Amigo Dani, cante su canción.
0: ¿Sí?
4: Por favor.
0: Esto es Con mi amante, estoy mejor.
4: Ahí le va para todas las tóxicas.
0: Para toda la gente que ha tenido un amante alguna vez. Daniel Munguía ya disponible en todas las plataformas. Con mi amante estoy mejor.
2: ¡Ay, ay, ay!
0: Te volviste costumbre, como el trago después de cenar. Sabía que me hacías daño y aún así te quise tomar. 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

0: Me diste mi amor. Y aquí suena la que buena.
1: ¿Será que así le sabe Luisito?
0: Ya viste, ahora sí, ya algo ensayado, una canción de mi autoría, Con mi amante estoy mejor, ya disponible el video en las plataformas digitales, YouTube, Spotify, descárguela porque venimos con cosas bien bonitas.
2: Alele, gracias, carnal.
0: Muchas gracias, mi Rino, gracias,
1: sí,
0: Johan.
1: Sí, gracias, Chumpollo. Cosas bien bonitas, acompañada de...
2: Chumpollo, ya, gracias. No lo estés quemando.
1: No, no, no, qué cosas, de veras, desde que mi carnal aumentó el presupuesto. No.
2: Mi compadrián, gracias, compadre.
3: No, carnalito, muchas gracias por el espacio. Muchas gracias a mi amigo Dani por invitarme aquí con usted. Ahí nos vemos el 4 de julio en el teatro.
4: Galerías.
1: Ahora sí que luego nos invitas a tu rosario.
3: Claro que sí, Chumpollo. Ya aquí estamos invitando a Mar.
2: Si queremos ir, chamaco. Hay que ir, Chumpollo, ¿no? ¿Qué?
3: Hay que echarle cotorreo porque nomás que allá, llegando ya tienes que abrir cheve, ¿no?
4: ¡Ay, oh, jalo! ¡Yo jalo!
1: ¡Órale! Yo para... que llegando allá tienes que chupar chela.
3: Es para la... No, yo no quise decirlo así, tú, pero

0: ¿Y tú, mi compa Adrián? ¿Cómo
1: yo pareces? Estoy como Adrián Ruiz Oficial en todas las plataformas digitales, hasta en la página azul, compadre.
0: ¡Ah! ¿Sí tienes acá contenido, perrón?
2: ¡Ya, mire!
3: ¡Tenemos que sacar
4: para ¡sube fotos
2: arroba,
4: de sus pies!
2: ¡Soy Diablito Oficial! ¡Ya me voy, ya me voy!
0: ¡Arroba Marquion Bajo en vivo! ¡Vámonos, carnales! ¡Bye, bye!
1: ¡Ánimo, ánimo!
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0: La tercera es tuya.
1: Aquí suena la Qué Buena 97.1. Yo soy Karina Angula. ¿Cómo estás? Muy buenas tardes. Un día más que me... pues que tengo el privilegio de estar en esta cabina. Ya son las 4:06, te voy a acompañar 2 horas, te voy a contar el menú, seguro estoy que te va a encantar. Y por supuesto, la tercera es tuya, que esa es de cajón. Buenas tardes, la Qué Buena.
2: Aquí suena la Qué Buena 97.1.
3: Ay, qué voz es sota tan machín tienes.
1: ¿Cómo estás?
2: Bien, bien, gracias. ¿Y tú?
1: Bien, gracias. ¿Qué vas a escuchar hoy, Fer?
2: Una, por favor.
1: Pero de buenas, no, de buenas, de buenas, de buenas, ándale. Sonriendo, sonriendo, sonriendo.
2: Ah, bueno, una de las cosas de Mesías, Karina.
1: ¿Cuál? ¿Cuál es tu canción favorita?
2: La de Nada Iguales.
1: ¿Eh?
2: Nada Iguales.
1: ¿Nada Iguales?
2: Exactamente.
1: ¿Para quién?
2: Nomás, ya es más para mí.
1: Oye, te la voy a deber. ¿Otra?
2: La de Lo Pasado es Pasado.
1: ¿Para quién?
2: Para mí.
1: ¿Qué?
2: Para mí.
1: ¡Ay, qué triste caso! Ok, disfruta tu canción, Fer. ¿Sale, vale?
2: Muchas gracias, Karina.
1: Buena tarde, sonríe.
2: Como siempre.
1: ¿Qué vas a andar sonriendo? ¡Qué buena! Casi ladras. No, ay, no,
2: ¿qué
1: tiene pasó? ¿Qué carácter te cargas, de veras? No, hombre, hasta te pareces a mí. ¡Adiós!
2: Adiós.
1: Son las 4:08.

0: Montes de Durango, parte de los playlists de La Qué Buena. Voy a hacer una pausa, pero desde este momento empieza a registrarte a través de nuestro WhatsApp, que tengo boleto doble para Gloria Trevi, así como lo escuchas. 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Ya son las 4:26.
1: La temperatura.
0: 30 grados.
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0: Ya estoy de regreso. Soy Karina Angulo. Ya son las 4:31. Bueno, a lo que nos truje. ¿Están listos para el concierto de Gloria Trevi? En la Arena Guadalajara, ¿quién? ¿Quién quiere ser parte de Celebration? Tu nombre completo, tus tres canciones favoritas y me especificas que quieres el boleto doble para Gloria Trevi, porque La Qué Buena 97.1 te invita.

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1: Ya son las 4:42. Recuerda que la manera en la que tú te registras y estamos en contacto, aparte de tus saludos, es por nuestro WhatsApp. 33-36-15-17-72. Va de nuevo, 33-36-15-17-72. Yo soy Karina Angulo y nos vamos con más música.
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1: Son las 4:45. En este mes de junio vamos a tener el Gritómetro Futbolero. Para que estés bien pilas, te registres porque te puedes llevar mucha lana.

0: través de la Qué Buena 97.1. Qué bueno, gracias a la tecnología y al corazón, al amor que todavía le tenemos y que lo recordamos con tanto cariño. Pues con el show de la Dinastía Elizalde, pues yo creo que nuevamente vamos a sentir como si lo tuviéramos con nosotros. Bueno, felicidades a todos los que han estado ganando los boletos o que ganaron sus boletos para la Dinastía Elizalde, que ya es este fin de semana, el 5. Oigan, en otros temas, hace un momento les decía que en este mes de junio, que es un mes ya futbolero, que estamos muy contentos, emocionados, y tú te vas a poder llevar mucha lana para que estés al pendiente y ya empieces a registrarte, porque el mes de junio tenemos el gritómetro futbolero. A través del WhatsApp 3336151772, tú me vas a mandar tu nombre completo, tus tres canciones favoritas y que vas por el gritómetro futbolero, ¿ok? El gritómetro futbolero significa que tú, entre más fuerte grites gol, pero así con ganas, con sentimiento, pues ahí este gritómetro irá marcando qué cantidad de dinero te puedas llevar. ¿Sale? Y mélate, porque es un mes en el que vamos a necesitar mucho dinero, porque los gastos están a tope, las visitas, el turismo, y uno quiere, pues uno quiere andar oreándose para que lo vean los que dicen poquito español. 33-36-15-17-72, con tu nombre completo, tus tres canciones, y recuerda que tú quieres, pues, ser parte de el gritómetro futbolero. En otros temas, mándame una notita de voz para irnos con el minutito del saludo. Y es a través del mismo número, el que tú ya tienes registrado. 33-36-15-17-72, ese es nuestro WhatsApp. Que me cuentes cómo va tu martes 2 de junio. A estas horas ya casi sales de trabajar o quieres mandar algún saludito. Es cumpleaños de alguien, hay un motivo especial que festejar, no sé, un aniversario, qué sé yo. Bueno, háznoslo saber a través del 33-36-15-17-72, ¿ok? Pero no es todo, porque las líneas están sonando. ¿Acaso será que ustedes quieren... por cierto, tienen que registrarse, porque si los mensajes no están correctos, pues, como les aviso, no se va a lograr, ¿ok? Pero, pues tengo boletos, sí, boletos para Gloria Trevi. Y eso va a ser en la siguiente hora. Nombre completo, tus tres canciones favoritas y que vas por el boleto doble de la Trevi, que se va a presentar en la Arena Guadalajara. Síguenos, @quebuenaGDL, @-Karina Angulo. Esas son mis redes sociales. Pausa y regreso. 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Son las 4:54.
1: La temperatura,
0: 30 grados.
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3: 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Con una inversión de más de 288 millones de pesos, Guadalajara entregará útiles, mochilas, uniformes y calzado a más de 181 mil estudiantes de educación básica mediante el programa Listas y Listos para la Escuela 2026. Además, continuará la rehabilitación de 104 planteles. 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Al menos 8 personas resultaron lesionadas luego de que una ola de gran tamaño impactara el malecón de Punta Pérula. Protección Civil atendió la emergencia y reiteró el llamado a respetar los señalamientos preventivos en zonas costeras. Taylor Swift anunció el lanzamiento de una canción original para la película Toy Story 5. El tema se estrenará el 5 de junio, mientras que la nueva entrega de la franquicia llegará a los cines el próximo 17 de junio. Te presentó la información Elba Eunice Mercado.
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0: La tercera es tuya.
1: Aquí suena la que buena 97.1. Soy Karina Angulo. Ya las 5:07. Sí, como que otra vez, groserito. Las 5:07 en esa tarde de martes. Martes 2 de junio. Ok, vámonos pues a lo que siga, que es saber qué canción. ¿Qué canción quieres? Hola, la que buena, buenas tardes.
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1: ¿Quién habla?
2: Jorge.
1: ¿Cómo estás, Jorge?
2: Aquí soportando el calor.
1: ¿Cuál calor? ¿Cuál calor?
2: El calor y luego al rato la lluvia ya.
1: Pues sí, pues pero pues que llueva mejor, ¿no? ¿O qué?
2: Ah, sí, eso siempre.
1: Pues nomás hay que saber nadar por cómo se pone nuestra ciudad y conservar la calma. ¿Qué quieres escuchar, Jorge?
2: Luego se inunda López Mateos.
1: López Mateos y las que le siguen. Ay, ya sabemos cómo se pone, pero bueno, hay que cuidarnos. ¿Qué rola quieres?
2: Una de la banda San Miguel.
1: ¿Cuál?
2: Ponme la de El Domingo se casa.
1: ¿Por qué? ¿Quién se casa o qué?
2: Pues nomás, sí dice la rola.
1: Ah, pero no es por nadie.
2: No, nada de eso.
1: ¿Todo bien en casa?
2: Sí, hasta ahorita sí.
1: Hasta ahorita. Ya estás, aquí está tu canción, Jorge.
2: Gracias.
1: Que tengas buena tarde. Bye, bye. Ah, yo hablando sola. Él solo quería su rola y despedirse, pues ¿pa' qué, no? Son las 5:08, yo soy Karina Angulo. Recuerden, en esta hora se va el boleto doble para Gloria.

0: Ella es Majo Aguilar, la rola se llama Así Fue. Y yo soy Karina Angulo, me voy a ir a una pausa, pero atención, porque al volver se va el boleto doble para Gloria Trevi. Sí, boleto doble para Gloria Trevi en la Arena Guadalajara, regístrate y hazlo correctamente. 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Son las 5:29.
1: La temperatura.
0: 29 grados.
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0: Ya estoy de regreso, son las 5:33.
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1: Ya son las 5:36, estoy en vivo, mi nombre es Karina Angulo y recuerda que a las 6 es cuando me voy, así que tienes unos cuantos minutitos más todavía, a favor, pero no te confíes, apúrale, para que te registres a través de nuestro WhatsApp 33-36-15-17-72. Se va boleto doble para Gloria Trevi en la Arena, Guadalajara.
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1: Ya son las 5:47. Apúrale para registrarte que ya casi se va ese boleto doble para Gloria Trevi.
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1: Lo que dura esta canción es el tiempo que tienes a favor para registrarte. Si tú quieres el boleto doble para Gloria Trevi, tu nombre completo, tus tres canciones favoritas y que quieres el boleto doble para Gloria Trevi, tienes que especificarme todo en tu mensaje. 33 36 15 17 72. La Qué

0: Vicente Fernández, Alejandro Fernández, el rey. Ya son las 5:53, yo soy Karina Angulo, en vivo, por supuesto, ya a minutitos de dejar este espacio para que llegue Adrián Padilla con el Mamu Show. Pero tú y yo tenemos algo pendiente. Cuando tú asistes a un concierto de Gloria Trevi, tienes la certeza de que te vas a saber todas las canciones. Son tantos sus éxitos, su catálogo es inmenso, que yo creo que es algo que Gloria Trevi puede presumir. Una tras otra y todas te las sabes. ¡Todas! Aparte que, mira, ya se me puso la piel chinita. Esta es una gran canción. Gloria Trevi.
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0: miran. En este momento márcame 3336-1517-72, 3336-30-0879. Ojo, si tú te registraste y lo hiciste correctamente, tus tres canciones, tu nombre completo y que quieres el boleto para Gloria Trevi, ¿ok? Y te lanzas a la Arena Guadalajara. ¿Quién se va a llevar este boleto doble? Les digo que todas nos la sabemos. Ok, contesten correctamente, ¿eh? Ojo con eso. Hola, qué buena, buenas tardes. ¿Quién habla?
2: Chávez.
0: ¿Quién?
2: Chávez.
0: A ver, baja de todo el volumen a tu radio, por favor. Escúchame por el teléfono y nuevamente dime tu nombre.
2: Chávez de Jesús.
0: Ay, no te entendí nada. Ok.
2: Chávez.
0: ¿Qué te trae? A ver, tú tranquilo. ¿Qué te trae por estos rumbos?
2: Pues quiero los boletos para la Gloria. Para
0: a ver, si te registraste correctamente.
2: Sí,
0: ¿con todo? Bien. ¿Con las tres? Sí, por favor. ¿Con sí, lo que acabo de decir?
2: Sí.
0: Las tres cosas. A ver, vamos a ver si eso es verdad. Jave. ¡Ah, Jave!
2: Ajá.
0: Pero, ¿y así te llamas, Jave?
2: Sí.
0: Ah, órale. Y nomás que Jave, pues no puedes porque acabas de ganar, Jave. Hay que dar chance, ¿sale? ¿Vale? Ok, me voy por la quincena. ¡Qué buena! ¡Oli! ¡Ay, no puede ser! Voy a dar 5 segundos de chance que le bajen todo el volumen, que escuchen solamente por el teléfono y que contesten correctamente. ¡La que buena! Ok, nadie. La 30. ¡La que buena! ¡No, bueno! ¿Por qué le hacen de emoción de esta manera? Voy a dar 3 segundos más que ya me tengo que ir. El tiempo me está ganando. Que contesten bien. ¡La que buena! ¡Buenas tardes! ¿Están de acuerdo que no se deja? ¡La que buena!
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0: ¡Ay, ya me estaba dando! Pero, ¿quién habla?
3: María Teresa Cervantes.
0: María Teresa, ¿cómo estás?
3: Bien, bien.
0: Oye, cuéntamelo, ¿qué te trae por estos rumbos?
3: Quiero boletos para Gloria Trevi.
0: ¿Te registraste?
3: Sí.
0: ¿A qué hora?
3: A las 5:44.
0: A las 5:44, le puedes poner un emoji, porfa, tengo muchísimos mensajes. ¿Cómo te llamas? ¿Cuál es tu nombre? Oli.
3: María Teresa Cervantes.
0: Ah, ok. María Teresa Cervantes, ¿con quién quieres ir?
3: Con mi hermana.
0: A ver, canta conmigo. Ahí muere. Ya, María Teresa, tranquila, ahí muere. Creo que mejor vamos al concierto y ahí cantas todo lo que quieras. ¿Contenta?
3: Sí.
0: ¿En qué colonia nos escuchas?
3: Tlajomulco de Zúñiga.
0: ¿Cómo gritan en Tlajomulco de Zúñiga?
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0: No me cuelgues, porfa. Yo soy Karina Angulo. Se quedan con el Mamu Show. Y el día de mañana los espero a las 4. Bye, bye. Son las 5:57.
4: La temperatura
0: 29 grados.

0: grados.
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